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0: Amigos, ¿qué tal? Muy buenas noches, ¿cómo les va? Bienvenidos a Fanáticos y Campeones. Estamos iniciando una nueva programación deportiva hoy lunes 13 de julio, semana decisiva, semana de últimos partidos en la Copa del Mundo. Quedan 4 jornadas nada más, las semifinales, la gran final y el partido por el tercer puesto. Conoceremos al campeón del mundo el próximo día domingo. La verdad que es una semana muy importante y por supuesto la vamos a vivir en Radio Activa, cada emoción y cada detalle. También Liga Pro, lo que ha dejado este fin de semana, malos resultados para Deportivo Cuenca y muchas cuestiones más que hay que hablar y analizar del cuadro colorado. Un abrazo para todos, bienvenidos. Estamos a través de 88.5 en Cuenca y Azuay y en 103.3 FM en la ciudad de Guayaquil. Un abrazo para la gente que está también a través de YouTube. Ya lo saben, pueden enviar su mensaje, su criterio y acá lo leemos. Arrancamos entonces la programación deportiva saludando a nuestro equipo de trabajo en cabina, en primera instancia con el señor Jorge Ávila Gómez. George, ¿cómo va?
1: ¿Cómo estás, Jean-Paul? Buenas noches. Hola, DZ. Un gusto verlo en los tiempos. Hola, Germán, ¿cómo estás? ¿Qué tal a los compañeros? Hola, Sebas. Un abrazo para ustedes, amigos de Radio Activa.
2: Por fin le llamó. Pues,
1: anoche, con una hora de retraso, se jugó el clásico del astillero. Barcelona y Emelec con una serie de incidentes que ocasionaron precisamente esa postergación del arranque del partido. Esto de clásico realmente ya va quedando en el pasado. Lo único clásico últimamente son las peleas, las situaciones anómalas que se dan en la previa o durante los partidos, pero ya de clásico realmente pues va quedando muy muy lejos. ¿Cómo estás, Germán? Buenas noches.
3: Hola, Jorge, buenas noches. Jean Paul, buenas noches. ¿Cómo le va de Z? A la cabina de mando igualmente un saludo cordial a todos los oyentes de Radio Activa. Pues sí, se termina ya la Copa del Mundo, entramos en la semana decisiva, volvemos los ojos al campeonato ecuatoriano, aunque ciertamente la actuación del Deportivo Cuenca en las dos fechas han sido decepcionantes. Ya estaremos conversando respecto de este tema. ¿Cómo le va, DZ?
4: Hola, ¿qué tal, Germancito? ¿Cómo le va? ¿Cómo está usted? Todos tenemos derecho. ¿Cómo le va, señor Jean Paul?
1: Izquierdo también.
4: Sí, sí, solo quiero aclarar eso de a los tiempos. La gente va a pensar que en verdad a los tiempos. No, señor. Ayer estuvimos en el estadio, compartimos transmisión. No, en Fanáticos estuvimos hasta el día jueves. El viernes estuvimos que elaborar con DZ, entonces ya el abrazo para Sebas también, que está en la cabina de mando.
3: Se quedó frío usted, ¿no?
4: Entonces, no, un gusto conocerlo.
1: Todavía está pálido.
4: Ahora.
1: Todavía está pálido.
4: No,
1: todavía está
4: lo que
1: pálido.
4: Pasa es, le decía a Sebas que el señor René Arias, ya no sabemos, pues ya tiene Saniel, Samuel, Josué, Joan, Evelyn, Dios de santo. De tiene un ejército.
3: Y ahora Sebas en
4: claro. La... Imagínese. Y vea usted. Ahí sí disfruta, vea, vea. Yo ya le advertí a Sebas que tenga cuidado, por favor, que tenga cuidado con el caballero del control de video. Vea lo
0: mire,
4: que
0: mire, la Copa del Mundo. Sí, qué bonita,
4: es,
0: ¿no?
4: Esa ¿cómo es brilla? La que... No, no importa.
0: El domingo
4: importa.
0: La van a levantar.
4: Aquí estamos
1: ¿quién
4: para...
1: es Infantino el que está ahí?
4: Sí, sí, es el mismo.
1: Es Infantino.
4: Sí, sí, sí, sí. Son las travesuras de Don Triple J. Le mando un abrazo
3: Triple
4: también.
3: P.
4: Ahí está el señor René Arias también.
0: Bombito.
4: Ahí está. No, ya no. Hace rato dejó de serlo.
1: ¿Cuál es el oficio ahora?
4: No, no. El señor Paul sabe. Oiga, bueno, ya hablando de deporte, es una semana, pero a todo fútbol. Uh-huh. Hay para escoger Serie A, Serie B, Campeonato Mundial. Solo faltaba que la Conmebol abra la Libertadores.
0: No, eso va para vos.
1: Se olvida del Mundialito.
0: El Mundialito.
4: Ah,
0: también,
4: mundialito,
0: claro.
4: Y a propósito.
0: Ya que estaba contratando, lo vi por ahí alguna
4: que,
0: cosa.
4: Sí, sí.
1: Sapeando.
4: Nos
1: sapeando,
4: gusta ver para que
0: también. Algún negocio trucho.
4: Sí, hoy a propósito, sí, el buen amigo.
0: Trucho.
4: El buen amigo Raúl Becerra debuta en el Barrio Deportivo Cuenca.
1: Hoy
4: sí, señor.
0: Con Polo Huila.
4: Con Polo Huila.
0: Los dos.
4: Los dos forman parte del equipo de Deportivo
0: Cuenca. Del Barrio Deportivo Cuenca.
4: Que como que dice Germancito.
0: Usted sabe. Ese es su barrio.
3: Usted sabe, suele decir.
4: No, mi barrio, no, mi barrio es Pérez Pata, señor.
0: Ah, ¿no es el Salado?
4: No, no, ya lo dije anoche.
1: Ya no vale ya.
4: Es Pérez Pata. Que a propósito empató
1: Pata
4: 3
1: amarilla.
4: A 3.
0: ¿Y usted auspicia o no?
1: Y ahí viene lo de Pata Amarilla.
4: No, no, no, yo no auspicio, pero.
0: Pero cáigase con algo ahí para
4: como,
0: los muchachos.
4: Viví alrededor de unos 34 años ahí en ese barrio.
0: En Pérez Pata.
4: Ahí crecí, sí, señor.
0: Bueno, muy bien.
4: Es como usted, ¿de qué barrio es usted?
1: Fuera bueno que vuelva que le crece el pelo.
4: ¿En qué barrio creció usted, señor?
0: Yo crecí, no, ¿y por qué le tengo que contar? No,
4: nah,
0: no, no,
4: ¿en qué barrio? Usted es de Las Pencas.
0: Ahora.
3: Aniñado.
4: Germancito creció en.
3: ¿Dónde? No sabe.
4: Usted creció en la ciudad del Álvarez,
2: ¿no? Por Cachapata,
4: no. No, al lado.
3: En Escalinata.
4: Ah, vea. Ah, sí, en Escalinata.
2: Jorgito, subía y bajaba.
4: Jorgito, como nunca creció.
1: No sabe, mejor que no sepa.
2: No le diga nada, mejor. Invitemos a la gente a participar al 0987-1757-88.
4: No sabemos dónde. No,
3: pega, ¿no?
4: No sabemos dónde.
1: Mejor que no sepa.
2: Mejor que no sepa, sí. Aguarde, que ya viene.
4: Ya sabe cómo es con Jorgito.
2: Bueno, invitados a participar. Hablaremos de Deportivo Cuenca, también de las semifinales. Ya se vienen los partidos decisivos. Mañana un partidazo, Francia ante España, final adelantada. Y el miércoles el duelo entre Inglaterra y Argentina. Dos equipos, o cuatro equipos más bien dicho, campeones del mundo. Creo que eso es bueno, le pone un linaje importante a esta definición mundialista. Así que ya estaremos hablando de ello también. Vamos a arrancar, por acá nos llegan ya mensajes. Nos dice Santiago Moscoso, no es ser negativo, pero el Cuenca no juega nada. Célico mismo no ha podido transmitir su idea al plantel y agregar que hay niveles individuales de susto. Piedra, Macari, López, González, Mancinelli, Rivero, etcétera. La directiva, si es que aún la hay, debe evaluar y liderar un cambio, nos dice Santiago Moscoso en un mensaje. Gracias por el mensaje. Acá nos dicen, amigos, buenas noches. Qué pena lo del Cuenquita, decepcionante. Uno pensaba que luego de este mes iban a trabajar a full, pero se nota que no han trabajado nada. Es más, veo jugadores cabizbajos. Si no quieren estar, pues que mejor hablen con la dirigencia y finiquiten su contrato. Amigos, buenas noches. Que hay de cierto que se ha levantado la sanción en la FIFA. De ser así, urgente traer un volante enganche, un 9 y un buen defensor. Sin eso, vamos directo al abismo. Bueno, varios mensajes. Leemos esos que han llegado primero. A ver, sobre el tema FIFA. Está oficialmente levantada la sanción que tenía Deportivo Cuenca. Esas cuatro suspensiones han sido levantadas todas ya. Ya lo informaba Deportivo Cuenca que el día viernes había llegado al último acuerdo con el cuarto acreedor, pero que por un tema de tiempos, por ser viernes en horas de la tarde, no alcanzó a hacerlo para este fin de semana. Pero chequeando ya en la página de la FIFA, esto en horas de la tarde, ya está todo solventado. El Cuenca no tiene actualmente ninguna inhibición y lo que corresponde ahora es el trámite para habilitar a Nardel y a Quiñones y nuevamente a Guevara y Ordóñez.
3: Entonces, ¿podrían jugar el miércoles?
2: Podrían jugar el miércoles. Oiga, sí. Si los habilitan, sí.
4: Perdón, ¿y será que Pedro Peña en verdad no tenía conocimiento de esto?
2: Le dijo que le pregunta al presidente, ¿no?
4: Claro, o sea.
1: ¿Y le preguntó usted?
4: Al presidente, sí. No, le invité a Fanáticos.
1: Pero no le preguntó.
4: ¿A quién? ¿Al presidente? Sí. No, de esto no. A Pedro Peña sí le pregunté ayer luego del partido. Sí,
1: pero es que él le dijo que le pregunte al presidente.
4: Exacto. Pero al presidente no le consulté, más bien le invité.
1: Para aclarar todos estos temas.
4: Claro, para conversar.
3: Le pregunté usted tantas veces a Pedro Peña sobre temas del Cuenca.
4: Es que yo sí me quedé preocupado.
3: Desconoce
4: de la
3: todo,
4: nota. ¿No?
3: Desconoce todo, dice, pregúntele.
4: Totalmente.
3: Al presidente, pregúntele, o sea, a la dirigencia. Pues bien raro, ¿no? Que un vicepresidente
2: no conozca
3: ni siquiera por noticias.
2: Claro, y no creo que sea porque él no quiera saber.
3: ¿O le tienen aislado?
2: Yo creo que es más lo segundo. O sea, no creo que Pedro Peña no sepa lo que pasa en el club porque él no quiera saberlo, sino porque claramente hay una división, no hay confianza, no se cuenta, no se explica. Hay una división marcada entre ambas partes. Nunca hubo una buena relación, eso hay que decirlo. Arrancó todo mal y creo que ahora se ha agudizado bastante. Oiga, pero es que
1: hay que estar en las buenas y en las malas. Porque según se conoce, cuando tienen que convocar a todos los directivos para alguna situación, algún problema económico, básicamente, se los convoca y no contestan. Es el caso concreto de Pedro Peña, según lo que sabemos. Entonces, si es que ya le llaman una vez, dos veces, tres veces y no asoma, entonces, ¿quién se está automarginando? O sea, por eso sería importantísimo que el mismo presidente aclare la situación, porque ya hemos escuchado la versión del vicepresidente, pero el presidente tiene otro concepto, desmiente absolutamente todo lo que dice Pedro Peña.
3: Bueno, realmente es una situación que no se entiende, ¿no? ¿Cómo conformaron la lista para llegar a la candidatura a la dirigencia del Deportivo Cuenca?
1: De consenso.
3: Pero se ve que no, pues. Se ve que no. Porque casi enseguida se rompieron relaciones y Pedro no ha sido tomado en cuenta o no ha querido participar. Pero como no se hablan las cosas claras, ni de un lado ni de otro, entonces la gente que es la que desea conocer queda igualmente en el aire y saca sus propias conclusiones, claro, equivocadas o no, pero la gente se va haciendo una imagen de, no sé ni cómo explicar porque no quiero ofender a nadie, pero esa imagen tan vaga que tiene el hincha de las dirigencias del Deportivo Cuenca, y no de ahora, del anterior, desde hace rato las dirigencias del Deportivo Cuenca dejaron mucho que desear, pero se ha acentuado más en estas últimas temporadas cuando la dirigencia realmente no ha dado pie con bola, con el mayor respeto, en la conducción del equipo.
4: Oiga, ayer...
3: De la institución, para hablar. Sí,
2: claro, como tal, propiedad. No solo el equipo. Ajá.
4: Sí, ayer yo a Pedro, cuando le consultaba, eran varios temas que más le interesa al hincha, en verdad.
2: Claro.
4: La plata de la Copa Sudamericana, qué va a pasar con la Tuca Ordóñez, qué va a pasar con Eddie Guevara y otras situaciones que a mí me sorprendió la respuesta, porque que Pedro no sepa, siendo el vicepresidente. Bueno, y luego ya de la entrevista con Pedro, por acá en interno se trataba de aclarar una cosa y otra, pero pienso que es mejor públicamente hablar.
1: Pero usted ya tiene respuestas a todas esas inquietudes que le planteó a Pedro Peña, de parte del presidente.
4: No.
1: En interno.
4: No, para nada. No.
2: Solamente se aclaró lo que Pedro Peña dijo.
4: Peña habló y Eduardo Álvarez lo que manifestó es que sí ha existido directorio.
1: Y no va Pedro Peña.
4: Claro, y
2: pero
4: algunos,
2: no ha habido convocatoria.
4: Y algunos
2: pero
4: directorios.
2: Pero ¿cómo es un directorio sin convocatoria?
4: Claro, y algunos directorios. No, y se están manejando con un grupo de WhatsApp.
2: No, eso no es directorio.
4: Ya, eso no es, pero obviamente ahí viene la conversa entre los dirigentes y piden respaldo, apoyo.
1: Pero únicamente así, o sí se han reunido también.
4: Según el presidente, sí se han reunido.
1: Entonces, ¿lo están marginando a Pedro
4: la
1: Peña?
4: La semana
2: o
4: pasada.
2: Peña o no lo invitaron, claro. Pero Pedro Peña dice no ha habido directorio, no ha habido.
3: A través de WhatsApp, donde está Pedro Peña, no es directorio.
2: No es un directorio, es una conversación, es un chat.
4: Bueno, aquí Eduardo Álvarez, en este mensaje, no habla que se han reunido, Jorge.
2: Entonces no ha habido.
4: Sino, la semana pasada, todo el directorio puso alguna ayuda para el viaje a Guayaquil. Ya. Algunos aportan, otros no. Unos ayudan, otros no ayudan.
2: ¿Cómo está la situación de Deportivo Cuenca que no tiene dinero para pagar un viaje vía terrestre a Guayaquil?
4: Pero pienso que sí sería importante un directorio de Deportivo Cuenca.
2: Obvio.
4: Urgente.
2: Es que acá la pregunta de la gente cae por su propio peso. El Cuenca jugó un torneo internacional,
1: ley, pues.
2: Recibió mucho dinero y no tienen plata para pagar un bus ida y vuelta a Guayaquil. Los dirigentes, bueno, bien por el gesto, porque es una época complicada.
1: Y eso
2: poner
1: se
2: dinero.
1: Ha hecho siempre, ¿no? Que los directivos han tenido que
2: poner su
1: meter
2: dinero.
1: La mano al bolsillo y solucionarlos.
2: Claro, y eso se valora, pero en claro. Una temporada en donde Deportivo Cuenca recibió tanto dinero que no tenga esa oportunidad, ¿qué está pasando? ¿Por qué las cuentas están congeladas? ¿Llegó o no llegó el dinero? ¿A qué se va a destinar?
1: ¿Por qué no creo que no lo habrán recibido hasta ahora?
2: Okay, seguro que de hecho no han recibido lo último por el tema de que las cuentas del club están congeladas por una coactiva que tiene el Cuenca con el IES, que no ha sido resuelta. Y
1: o sea, si
2: no
1: es que resuelven, ingresan, enseguida
2: claro,
1: se desvían.
2: No se puede usar, porque está este tema que el Cuenca lo tiene que manejar con mucha cautela. Entonces son preguntas que la gente hace y está bien que la gente pregunte, pero no hay respuesta. Esto de mandar mensajes por interno, a un periodista, a un colega, porque le hace una entrevista al vicepresidente, no es comunicación. No, esto es caer en el jueguito. Si tiene algún problema el vicepresidente con el presidente, lo tienen que hablar entre ellos y luego aclararlo a la prensa. Oiga, pero ese jueguito de
1: atender la invitación,
2: digo,
1: pues
2: no.
1: Cordial que le hacen.
2: Obvio, porque mucha gente
1: para aclarar estos temas,
2: claro.
1: Porque conocemos únicamente y es lo oficial. La versión de Pedro Peña es la oficial en este caso.
4: O sea,
1: que él desconoce de todo, que no ha habido directorio, que cualquier manejo económico, todo eso desconoce.
3: Y en caliente fuera bueno, ¿no? Porque las declaraciones son recientes.
1: Pero resulta que únicamente mañana a Diego Sea le envía mensajes
2: por interno.
1: Por interno, y como dice Jean-Paul,
4: ahí,
1: pues,
4: en este
1: no
4: tema,
1: avala.
4: A ver, en este tema, acá no vamos, obviamente, hay mensajes que ya tienen que arreglarse entre ellos.
2: Claro.
4: Ya tienen que aclararse, sí, pues, yo no soy quien para ventilarlo públicamente, en verdad son
1: pero
4: cosas...
1: Pero es público lo que dijo Pedro Peña, pues.
4: Pedro Peña, lo que él habló sí es público, o sea,
1: eso,
4: lo que él manifestó
1: eso
4: sí.
1: Eso es lo oficial y lo cierto hasta el momento.
2: Claro, es la postura.
1: Claro, y nosotros tenemos que creerle a él porque él está expresando
2: su palabra.
1: Aquello.
4: Uh-huh. Ayer,
1: no podemos
4: inclusive
1: decir lo mismo del presidente porque él no da la cara.
4: Ayer inclusive Jorge y compañeros en el callejón donde estamos con los periodistas, junto a la cabina, pasó el presidente junto a Manso, Giardelli, estuvo Santiago Postel. Y ahí ya le formulamos la invitación al presidente para conversar.
3: ¿Y qué dijo?
4: Que le escriba. Claro, que le escribe. Entonces le he hecho la invitación, estoy atento a la respuesta de Eduardo para conversar. Esto le interesa al hincha. ¿Qué pasa? ¿Qué pasó con las taquillas? ¿A dónde fueron todo lo que se recolectó en la Copa Sudamericana?
2: Claro, son preguntas
4: obvias. En el partido con Santos, que fue la mejor taquilla del
2: Cuenca. Y es que todos pensaban y pensábamos a esta altura un Cuenca con una mejor solvencia económica. Claro. No que haya resuelto todos sus problemas, porque eso evidentemente no se va a lograr, pero con esa fuerte taquilla, con esos premios, con todo lo que recibió Deportivo Cuenca y que lo anhelaba y lo buscaba y por fin lo consiguió, se imaginaba un presente distinto, ¿no? Pero sin embargo las cosas no han cambiado. Creo que han empeorado las situaciones y se ve mucho más que internamente hay cuestiones que no se han mejorado, que no han sido solucionadas. El manejo también de la comunicación por parte del presidente, por parte del directorio. Creo que el vicepresidente da su palabra y está muy bien. Mucha gente dice, ¿y por qué le dan micrófono al vicepresidente si siempre que habla mal? Bueno, porque él sí habla. Porque a otras personas se les da el espacio, se les pone el micrófono y no hablan. Entonces, ahí está un poco la respuesta. El vicepresidente tiene todo el derecho a hablar y contestar las preguntas que se le planteen. Luego, si eso le molesta al presidente del club, bueno, no es Diego Sea el recadero. Es directamente hacia la persona. Hagan un directorio, por último, para hablar de lo que pasó, de lo que ocurrió. Ahora, mire, internamente.
1: Yo creo que más bien lo que deberíamos hacer es ampliar la versión de Pedro Peña, de una vez y por todas. Porque yo sé que Diego tocó los puntos más importantes, más del momento, si se quiere. Pero hay otras cosas que a lo mejor podríamos conversar con Pedro Peña.
4: ¿Cómo qué, por ejemplo, Jorgito? ¿Qué quedó pendiente?
1: Bueno, hay muchos temas, ¿qué? Pues de el tema GFI, que deben de conocer cómo está la situación. Por ahí extraoficialmente se conoce.
4: Sí, le consultamos a Pedro eso ayer.
1: ¿Qué dijo al respecto?
2: Que no lo los escuché. Primeros días de julio, exacto, se va a tener, de agosto, se tendría alguna respuesta.
1: Y saber qué mismo está pasando, pues. Si es que es verdad que no convocan a los directorios, y lo que según lo que leí el mensaje a Diego Sea, lo que leyó Diego Sea más bien, es que, por ejemplo, que cuando convocan para que haya un aporte económico para solucionar problemas importantes, Pedro Peña no contesta. O sea, que no quiere.
3: O no asiste.
1: Entonces, y eso también lo publicamos porque está en el mensaje, o sea, hay respaldo al respecto.
4: Claro, hay otras cosas, Jorgito, como yo le decía, aparte de eso, que ya esas situaciones tienen que ser arregladas ya internamente, ya entre el presidente, vicepresidente, directorio. Acá no somos, no estamos a favor de.
2: Ojo, pero que no es un tema que sale ahora por la crisis del Cuenca. Esto Pedro Peña lo viene comentando desde que arrancó prácticamente el tema del actual directorio, de que no lo hacen partícipe,
1: es que casi se maneja en mesa chica.
2: Claro, y que todo se maneja en mesa chica. Recuerden que alguna vez Pedro Peña lo dijo y luego lo tuvo que aclarar ante los medios, de que el Cuenca está secuestrado por tres personas. Que están únicamente tres personas en mesa chica tomando decisiones de qué se paga, qué no se paga, cómo se mueve la plata, a quién pido, a quién no pido, qué decido, qué está bien, qué está mal, y mucha gente del directorio queda fuera. Entonces, hablar de directorio yo creo que es exagerado. Hay que hablar del presidente, de su mano derecha y tal vez de una tercera persona. Creo que eso es lo que hoy tiene Deportivo Cuenca en su manejo.
4: Y nunca se supo ya por quiénes eran las personas.
2: No, eso ya lo manejaron interno. Y saquemos a Luis Miguel Escalada ahora de la ecuación porque él era una persona que movía muchas cosas positivas para el club. Hoy no está y miren, ya no está él.
4: Pero está Manso.
2: Y empiezan, Manso recién llega, claro. Se está interiorizando, tiene otra figura, creo yo. Él no se va a meter mucho en
4: pero
2: temas.
4: Pero es importante que hable también ya.
2: Sí, pero él va a hablar de lo deportivo. Y lo ha dicho él muchas veces. Es un director deportivo distinto. Él no va a meterse en la parte administrativa donde Escalada intentaba hacerlo, no por una conveniencia, sino por ayudar al club. Oiga, y todos sus problemas.
1: Ahora yo les hago una pregunta, ya que tocamos el tema de Manso. El Cuenca está en soletas, que tiene que reunirse un grupo de directivos para poner plata para un desplazamiento.
2: A Guayaquil.
1: ¿Y por qué no dejaron stand-by lo del director deportivo? Porque cuando hay más trabajo es para armar el equipo, yo entiendo. Y una vez que concluye esta temporada, pues contrato un director deportivo para armar pensando en la temporada del próximo año. Pero a medio año es imprescindible que haya un director deportivo.
4: O sea, es un rubro que usted quiere que evitaría.
1: Que podría eliminarse porque están pidiendo plata entre ellos, poniendo plata. No hay buenas taquillas tampoco. La economía está por los suelos.
4: ¿Y cuánto estará ganando Manso? Pendientes.
3: Claro, no debe entonces, ser poco tampoco.
1: No, pues. Yo no creo que esté por menos de $5,000.
4: No, imposible.
1: Entonces, puede ser un ahorro.
3: Con eso, por eso les pregunto. De Guayaquil en bus.
1: Claro. Creo que que es tan indispensable.
4: No, ahora es a Quito el viaje,
3: Gerardo. No, digo, por
1: lo que pasó.
4: Claro. No, digo, un vuelo a Quito y sería Quito y Barra.
2: Sí, no, y el tema económico del Cuenca viene siendo preocupante, la falta de pagos también al plantel. Ahorrar, pues. Cabizbajos, se los nota a los jugadores preocupados. Hablaba Lucas Mancinelli de que hubo una palabra, un ofrecimiento por parte del presidente. Y esas cuestiones también internamente hay que saberlas manejar, saber comunicar, si se da la palabra, si se da, en este caso, un día, una fecha, cumplir, porque el futbolista también se mueve mucho por la palabra del dirigente.
3: Y era el viernes, ¿no?
2: Sí.
3: La oferta a los jugadores.
2: De pagarles al menos un mes.
4: Sí, pero sé que han cancelado.
2: Se pagó
4: el viernes.
2: Bueno, les debe un mes.
4: Es lo que me han contado.
2: Sí. Bueno, les debe junio y bueno, julio que está en curso. Entonces son cuestiones que creo que hay que hablarlas y ventilarlas lo suficientemente bien. El Deportivo Cuenca no ha mejorado. Quizás en lo deportivo tuvo un semestre en donde se habló más de eso. Creo que eso fue positivo para...
3: Pero tampoco ha mejorado.
2: Claro, para la directiva al menos se habló más de lo deportivo porque el Cuenca estuvo jugando a nivel internacional, porque hubo viajes, porque hubo partidos, había seguidilla cada 2-3 días. Entonces, digamos, mediáticamente, a nivel de los medios y de la hinchada, se hablaba más de fútbol, del partido del fin de semana, del viaje a Paraguay, a Brasil, a Argentina, y se dejó un poquito de lado el tema institucional. Porque se entendía que internamente venían trabajando bien. Pero ahora que ha llegado la para, que la para siempre es complicada para los equipos que no andan bien institucionalmente, es en donde empiezan a salir esos brotes, ¿no? En donde no hay fútbol, pero hay cuestiones internas. Y acá se empieza a ver nuevamente cómo está la realidad del Cuenca, que no ha cambiado en los últimos tiempos. En el último año, por supuesto, no ha logrado mejorar. Y siguen esas rencillas internas, que se van agravando, que se van aumentando.
4: Gente que va saliendo, gente que ya salió, que nunca se supo por qué.
1: Bueno, ya se...
4: Y todo eso,
1: ya ese rollo... Ya alguien lo manifestó las razones.
4: Ya ese rollo que también al Cuenca quiera que no. Ayer le decía a Pedro, esto puede salpicar al plantel. Esto,
3: pero es que
4: este ya, divorcio dirigencial...
3: Oye, es que ya está salpicado, porque la crisis de resultados... Claro. El Cuenca no es que está mal como institución. Está mal en todo sentido.
4: No encaja un gol, no gana puntos.
3: Está en lo deportivo, perdió con Barcelona, pierde de local con el Aucas... Se repite la historia.
1: Es complicadísimo con Leones.
3: De la primera etapa.
4: Leones ha ganado los dos partidos
3: contra Leones. Perder de local, el Deportivo Cuenca es una mala costumbre en todo el año.
2: Claro.
3: Tiene una buena costumbre
1: de sacar puntos afuera. Qué pena que tengamos que hablar de este tipo de cosas, ¿no? Cuando podríamos estar analizando un muy buen partido de ayer, por ejemplo, del Deportivo Cuenca, pero ni el técnico reconoce que fue un mal partido.
3: Está tranquilo.
1: Y la hinchada tiene razón en manifestar que el equipo está en caída vertiginosa.
2: Que no se ha levantado el Deportivo Cuenca, ¿no? Yo creo que es volver sobre las pisadas de lo que ya hablábamos antes de la para del Mundial, que se dijo que el Cuenca había sido muy exigido, y es verdad, por el trajín de la doble competencia, y que se esperaba más bien que en esta para del campeonato las cosas puedan cambiar. Sin embargo, en sus dos primeras presentaciones tras el reentré del campeonato, vemos las mismas carencias, los mismos inconvenientes, errores defensivos, no trabaja bien el Cuenca ese aspecto del fútbol, de mitad de cancha hacia adelante también, inconexo, las variantes como que no terminan de resultar, rendimientos muy bajos como leíamos al inicio en ese mensaje. Entonces no ha logrado el Cuenca sacudirse. De mayo acá es la misma temática, a nivel deportivo, a nivel del director técnico, a nivel dirigencial, agravado el tema del director deportivo porque salió alguien que estuvo mucho tiempo y que tuvo una buena calificación, y ha llegado otro director deportivo que habrá que ver en el tiempo qué función puede hacer, cómo se involucra en el día a día, si los jugadores confían en él, cuál es el ida y vuelta que puedan llegar a generar, también sus propias gestiones. Entonces no es un momento fácil para Deportivo Cuenca, y va más allá del resultado, porque el miércoles el Cuenca puede ir a ganar en Ibarra y traerse un resultado importante, puede llegar a pasar, pero lo demás, cómo se maneja, lo interno, cómo se gestiona. Se hablaba de que podía llegar a ser un año diferente desde la parte económica. No ha cambiado, o sea, la plata está, la plata ingresa. ¿Cómo se maneja aquello? Si el Cuenca hoy está con una inhibición o con una coactiva en el IES, es porque simplemente no pagó. Si el Cuenca hasta el viernes estuvo sancionado en la FIFA, fue porque no pagó. No porque es mala gente el que me demandó, no. La persona que demanda, demanda lo que merece. Si el Cuenca tuvo un mes y medio para levantar las sanciones en FIFA y recién el último día lo hizo, es culpa del Cuenca, de nadie más. Entonces, ahí está un poco el tema, cómo se va manejando, oiga, esa parte institucional que no está bien.
4: Oiga, Jean-Paul, y hay que preguntarse también cómo anda la disciplina invisible. Eso también es otra cosa que puede por ahí.
2: El entrenamiento invisible.
4: El entrenamiento invisible. hay gente que a uno le escribe, que a uno le llama, ¿sí? Que le dicen una cosa, que le dicen otra. No, no, que hay que eso de, solo voy a decir eso porque no quiero entrar en más detalles, ya tuve una mala experiencia años atrás. Entonces, ojalá que la disciplina interna realmente
3: sea de lo mejor. Pero por algo dice usted, ¿no? Porque si supiera que todo marcha bien, nadie diría nada.
4: Hace años atrás tuve un inconveniente y al final, ¿quién tuvo la razón?
2: El Cocolo.
4: ¿Qué le pasa, pues, hombre? ¿Cuál, pues? ¿Quién ya le habla, pues, hombre?
3: Claro, por eso. Claro,
4: eso estoy diciendo al final.
3: Y ahora,
4: entonces, ojalá que...
3: Y ahora también tiene la razón en el comentario, ¿no? En la insinuación.
2: Algo le contaron que hay que confirmar.
4: Sí, sí, sí. Te estoy trabajando, pero ojalá que la parte disciplinaria, la que no se ve, la que no se observa, realmente...
1: Oiga, pero no, pero hay que dar con nombres, porque no se puede, pues, generalizar que la indisciplina es general en todos. Y así es que hay que nominarlos, hay que hacerlo, pues, por el bien de la institución.
3: Con pruebas, pero.
2: Claro, exacto.
1: Eso es lo que está investigando de centro.
2: Claro, internamente sí, a ver si esto hoy, llegó sí, a ustedes.
4: Hoy ha llegado, o sea, lo que pasa, compañeros, es que uno trata de averiguar por todos lados.
2: Como debe ser.
4: Como tiene que ser. Usted sabe que esta situación es muy delicada, sí, pero ojalá que en la parte interna del plantel se esté manejando.
2: Claro.
4: Y eso no afecte. Porque al Cuenca, acuérdese, esa parte le ha afectado años atrás que no tienen
2: idea. No, y si le llegó la información a usted, yo entiendo que internamente también ya lo deberían conocer. O sea, a oídos llega.
1: No, pues la gente que envía ese tipo de mensajes es de buena fe.
2: Claro.
1: ¿No es cierto?
3: Porque les duele el Cuenca.
1: Porque les interesa el Deportivo Cuenca. Ajá. Uh-huh. Entonces yo no creo que es únicamente por maldad.
2: No por maldad.
1: Sino es que para que el Cuenca...
2: Para que se tomen correctivos desde todos lados.
1: Sea disciplinado y que hayan resultados positivos.
2: Claro, y si hay algo interno que no anda bien, pues puedan tomar las medidas respectivas para que no se le vaya el barco a Deportivo Cuenca. Faltan 5 meses más para que termine el campeonato, 12 fechas para terminar una fase inicial. Está a tiempo, exactamente. Entonces,
3: seguramente
2: las alarmas están allí.
3: Eso no le ha llegado al señor Célico. Porque él dice, estoy tranquilo. Entonces, pues, si hubiese estas cosas y él conociera...
1: Oiga, no, yo no creo que se puede estar tranquilo, Germán, con lo... De velo al equipo, cómo jugó ayer.
3: Pero él dice, pues,
2: Germancito, lo dice de boca para afuera.
4: Jorge Célico dice, estoy tranquilo, pero era de velo el rostro, pues. Ahí estaba yo, a menos de un metro. Se nota la intranquilidad, la inconformidad, la preocupación del técnico.
2: Normal.
4: Claro.
3: Que es que todo lo que
4: no sucede, puede contar con la Tuco Ordóñez, es que con Guevara.
3: Lo que
4: sucede,
3: lo que estamos comentando, redunda en el rendimiento del equipo.
2: Claro.
3: Y el hincha dice, ya ven, por eso que está ocurriendo en la dirigencia, el equipo camina mal. Porque no hay plata, el equipo camina mal. Entonces, todo se reúne y revienta en el equipo, claro, en el rendimiento. Y cuando no hay resultados,
2: peor.
3: El hincha dice de todo.
2: Pues. Claro.
1: Busca culpables. Ahora, ayer, por ejemplo, muy merecido lo de Aucas.
2: Sí,
4: pero cuidado.
1: Y por eso pudo haber sido un resultado mucho más abultado a favor de él.
4: Pero cuidado, ciertos hinchas se han ido con todo contra Andrés López. Eso le pasa a cualquier jugador en el fútbol.
2: Sí, es un
4: no accidente. Solo al Pollo.
2: Un accidente.
4: No solo. Fue un accidente que le sucedió. Alguna vez me acuerdo, Richard Schunke se mandó un autogolazo frente a Macará. Lo hizo a Hamilton Piedra. Me acuerdo. ¿Quién más? Otro autogol.
1: Es que le había prometido hacerle un gol.
4: No. Me acuerdo el mega gol del señor Perlaza que
2: sí, le hizo
4: a Banguera en Loja, ¿se acuerda? O sea, a todos claro, les pasa.
3: Sí, no, lo que pasa es que aquí
1: no es la nueva intención del Pollo.
4: No.

0: resultado. O sea, todo del técnico.
1: Exactamente.
0: Aparte de que también tiene jugadores de mayor jerarquía, hay que reconocerlo.
2: Y eso que hay otros dos jugadores que va a tener el Aucas, como Michael Carcelén
1: y Brian Oyola.
2: Y Brian Oyola.
1: Sí, va a reforzarse bien.
2: Va con todo,
0: Aucas. Sí, porque los chicos que los vi probándolos ayer, como era Ochoa, me parece que
1: sí, entraron al cambio. Vera, Ochoa, sí. Todavía les falta.
0: El que se comió los dos goles. Uh-huh. Bueno, las atajadas importantes.
2: Perdóneme, la figura de la cancha, Facundo Ferrero.
0: Sí, no, más experimentado le hace el gol.
3: Sí. Bueno, Aucas no sintió la ausencia de Ontaneda porque puso a Gustavino y se desempeñó bien.
1: Efectivamente. Bueno, vamos a abrir espacio publicitario en vivo. Ya vamos a leer mensajes, a hablar también del Mundial. Nosotros antes tenemos recomendaciones importantes a esta hora, George.
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1: ¿A quién le va mañana?
2: A España, señor.
1: Pasó Francia a la final.
2: Yo lo digo.
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1: Muy bien, cerramos publicidad. Antes de irnos a la pausa, rapidísimo leemos algunos mensajes. Voy a usar las palabras de Mancinelli. El Cuenca es un tatatá. Este momento no hay dirigentes.
2: Un tatatá, dice.
1: No voy a leer la palabra. Tú. ¿Se acuerda que alguna vez dijo?
3: ¿Qué dijo Mancinelli? No le
1: entendí. Hace tiempo, ¿se acuerda? Una rueda de prensa en Portete nos encontramos.
0: Lo que decía el representante.
2: Lo que dijo el representante.
1: Algo así. Pero la palabra es fuerte.
3: Ah, ya. Bueno.
1: Hola amigos, buenas noches. Excelente programa.

0: Al parecer ya la platita que cobró Deportivo Cuenca se acabó. Recuerden que Escalada hizo algunos préstamos y la expresidenta también creo que puso algo. Seguro ellos ya cobraron y seguro con intereses. Debería hablar el presidente y dar números de la realidad del club, ¿sí? Yo creo que eso es básico. Si la plata que llegó se usó para pagar, hay que contar para que la gente tenga conocimiento, ¿no? Sí, es verdad que Escalada hizo muchos préstamos, que Natalie Villavicencio
1: es también. Es que da lugar a
2: los socios, son los interesados.
0: Claro, ahí. obvio. Claro. Cuando hay asamblea de socios, yo creo que eso primerito es lo que tienen que explicar. Acá Darwin nos decía, ya empezó el Cuenca del 8, nos mandaba un mensaje de Deportivo
2: Cuenca. Estos son los meses más complicados para los equipos del país.
0: Mira, acá un mensaje literalmente como el que usted acaba de decir. Septiembre, noviembre, diciembre, los meses más complicados, cuando los jugadores ya no piensan en quedarse, sino en irse porque ya les calientan las orejas. Y si les deben plata y no juegan bien, ténganlo por seguro que más de uno ya va a estar pensando en irse de Deportivo.
2: Ayer le preguntaba a Pedro Peña sobre Ordóñez, la Tuquita, de que acá se ríe el señor Paul, pero realmente no, son tremendos. ¿Obra de quién es? Déjelo ahí. Oiga, eso decía. Y Pedro decía que no, que él está fijo, está ahí listo para ser habilitado, nada más.
0: Sí, veremos para el miércoles entonces. 19:38, grande Triple J. Qué bien cómo maneja el tema de los memes.
2: Ya voy a hablar con Don Fausto y Drogo. Atento, Don Fausto, para que tenga lista la correa.
0: Le van a dar duro.
2: Y la chancla, y a la mamá la chancleta.
0: Bueno, vamos ahí, a la pausa, señor
2: Sebas. Los piojos que le den.
0: Pausa y volvemos con...

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0: Volvemos con más, 19:44. Un abrazo para todos los amigos que nos acompañan como cada noche en Fanáticos y Campeones. Nos ponemos mundialistas para hablar de lo que viene entre mañana y el miércoles. Dos partidazos, la Copa del Mundo llega a su recta final y mañana una final adelantada, ¿no? Francia ante España. El señor De Zeta ha sacado su bandera española y dice que él va mañana con el equipo de Luis de la Fuente.
1: Estoy con Morocco. Sí, señor. Al buen amigo Morocco, que hasta ahora no tengo el gusto de saludarle.
2: Pero si Carlitos está dudoso.
1: No, él va por España.
0: Por eso vino de rojo.
1: No vine por España, pero voy por España y obviamente. Voy por España y vuelvo. Vuelvo en.
0: Por la Avenida España, pues.
1: Avenida España y la que cruza. Exacto.
0: Bueno, pero sí, creo que va a ser un lindo duelo. Hablando ya del partido, Francia me parece la gran favorita, ¿no? Más allá de que España pueda dar un golpe, lo podría hacer por la calidad individual, la experiencia que tiene, sus jugadores. Pero hoy, la verdad, Francia luce muy, muy fuerte y lo hablábamos en la tarde. Es la única selección de las cuatro que no ha presentado ninguna grieta a lo largo del Mundial. Que ha sido un equipo muy potente a nivel ofensivo y también muy confiable a nivel defensivo. Y encontrarle un punto bajo a Francia, la verdad, que es muy complicado. España tiene un punto bajo, Inglaterra tiene puntos bajos, Argentina más aún, creo que de las cuatro es la que más puntos bajos tiene.
3: Pero tiene un punto a su favor.
0: Claro, sí, puede ser lo
1: ¿quién
0: de Messi?
1: Tiene un punto a su favor.
3: Argentina. El señor de Argentina.
1: ¿Quién?
3: Argentina.
1: ¿Cuál es el punto a favor?
0: Messi.
1: No. Claro. Messi. No,
0: todo es reglamentario.
1: Todo va bien, tranquilos. No me estoy sacando la camiseta ni me la estoy poniendo. Pero todo va bien, todo tranquilo. Para eso hay VAR. Qué tecnología que hay en el Mundial.
0: No, y sobre todo fue una jugada que ya pasó.
3: Y lo que pega en el cable el día sábado.
1: Pero.
0: Claro, eso, la pelota que tiene el sensor, según dijo el árbitro, no al ver.
1: No reflejó. Efecto.
0: Entonces, como no reflejó,
3: no. No iba jamás a marcar. Si un pelo que el otro día pasó, detectó. Mucho más un cable y la gente vio cómo la pelota desciende en otro lugar.
0: Sí, fue bastante extraño ese tema, pero.
3: Son
0: desde
3: cosas extrañas.
0: Allí fue el
3: problema. Por eso les decía la otra noche cuando
2: pero
3: hacíamos pronóstico.
2: Ahí, por tienen ejemplo, que. Jorge, ¿qué culpa tiene Argentina si el árbitro?
1: Claro.
3: Porque.
0: Claro, eso fue Noruega-Inglaterra, pero es Noruega-Inglaterra, no Argentina.
1: Claro, ahí no estaba Argentina.
3: No, pero estoy diciendo las cosas que se están dando.
0: Que no se han pitado bien.
3: Que no se pitan.
1: Pero es que todo apunta. Juega Argentina, ya comienzan los nervios. Que la FIFA, esto, que por acá. Juega Argentina, es puro nervio.
0: No, el sábado, la jugada que pita el árbitro, el portugués, es la misma que pitaron en el partido entre Estados Unidos y Paraguay, cuando Almirón se lanzó al piso. El árbitro pitó falta y le sacó amarilla al defensor de Estados Unidos. Del VAR le llamaron, le dijeron, te equivocaste, no hay falta. El jugador paraguayo se lanzó, entonces cambia la decisión. ¿Qué hizo el árbitro? Dijo, no hay falta, le saco la amarilla al jugador de Estados Unidos porque no cometió infracción. Tenga amarilla Almirón por lanzarse al piso y simular. Es lo mismo que pasó con el partido entre Suiza y Argentina. Supuestamente era una falta de Paredes sobre Mbolo. Le llama el VAR y le dice, mira, no hay falta. No le saques amarilla a Paredes porque él no hizo nada. El que tiene que llevarse la amarilla es el jugador de Suiza porque fingió, hizo una jugada que no debía. ¿Cuál es el contexto? Que Mbolo ya tenía otra amarilla y amarilla más amarilla es tarjeta roja. Y claro, eso termina incidiendo en el resultado porque era cuando mejor Suiza jugaba. Entonces,
1: no, es que como ya hubo una revisión previa. Así dice el reglamento.
0: Claro.
3: Pero el reglamento apliquen para todos, ahí es reglamento.
0: Sí, lo usaron. Lo usaron también.
1: Claro.
0: Con Estados Unidos y Paraguay.
1: Pero se lanza o no se lanza en bolo, Jorge.
3: El reglamento utilizan para todos los equipos, menos para Argentina.
1: Pero no, yo le pregunto a usted, viendo la imagen, ¿se lanza o no se lanza?
3: Bueno, no es que se lanza, lo que pasa es que hay toques, sí le toca la pierna.
0: No le toca.
3: Por eso es que el árbitro le saca amarilla al rival, pues.
1: Pero eso fue la visión del árbitro, sin el VAR, pues.
0: En el VAR no.
3: Por eso. ¿Y por qué lo aplican también cuando hay faltas de Argentina y que sí son faltas y ahí sí no hay
0: VAR? Es que el reglamento aplica cuando hay. De este reglamento, este de la identidad equivocada, aplica cuando el árbitro pita una falta que no es y saca amarilla. Por ejemplo, si no le sacaba amarilla a Paredes, el VAR no intervenía y era tiro libre para Suiza.
3: ¿Y las simulaciones?
0: Entra el VAR porque hay una tarjeta amarilla por una simulación del rival. Luego las jugadas de mitad de campo que el árbitro no pita, esas dan continuidad porque si no el VAR tendría que estar entrando cada momento y allí ya no se jugaría al fútbol.
3: Bueno, entonces, el daño está hecho.
0: Es necesariamente por el tema reglamentario.
3: Pero vamos a cambiar los resultados.
1: Pero imagínese, si vamos a pensar que todo es una ayuda, con la tecnología que tiene este mundial, es una cosa bárbara.
3: Eso es lo que llama la atención, pues que con tecnología
1: tienen,
3: se siguen equivocando.
1: Tienen cámaras. ¿Cuántas cámaras abren cada partido, señor Paul?
3: O sea, pueden haber mil cámaras de Z. Si la intención es unas mirar y otras no mirar, no pasa nada.
0: Yo creo que el sábado Piñeiro hace un buen arbitraje en base a lo reglamentario. No hubiese sido un buen arbitraje si él no sancionaba lo mismo que pasó en el partido entre Estados Unidos y Paraguay. ¿Por qué? Porque allí estaría omitiendo el reglamento. Reglamentariamente hizo lo que Jean dice Paul, ahí.
3: Pero hay otras cosas que también podría el VAR llamar y no lo llama.
0: ¿Como cuáles, por ejemplo?
3: El otro día vi que un jugador de Argentina que ni le tocan.
0: No, o sea, es que esa jugada no puede llamar porque no llamaría.
1: Usted solo vio los partidos de Argentina, nada más.
3: No, he visto todos.
2: No, a mí me parece, compañero, sin agarrar bandera por nadie, pero tendrían que ponerse de acuerdo una cantidad de gente. La orden, no sé de dónde venga, qué pasa por el árbitro, qué pasa por el VAR, qué pasa por mucha gente, para favorecer o para perjudicar a un equipo. Yo sí creo que todavía el fútbol tiene limpieza. A lo mejor ingenuidad mía, ¿no? Pero no creo que haya tan dirigido así para favorecer a unos.
0: Yo creo que ha sido un mal arbitraje en general. O sea, sí, no ha sido un buen mundial de los árbitros.
1: Con VAR y todo.
0: Con VAR y todo, sí.
2: A mí, por ejemplo, me simpatizo con Argentina. Pero no está jugando bien.
3: Pero no te pones la camiseta.
2: Pero no está jugando bien.
0: No está jugando
2: bien. No está jugando bien.
0: No es candidato.
2: Si Argentina se queda el próximo día, miércoles, en frente a Inglaterra, yo creo que será el resultado de la falta de un buen juego, efectivamente.
3: Y que no lo ha mostrado, no lo ha tenido. Ha pataleado con los africanos.
2: Así como mañana, por ejemplo, no hay que descalificar a España, no hay que darle todo el favoritismo al conjunto de Francia. Yo creo que España es un equipo con mucha juventud, con mucho talento, que de pronto mañana...
3: Alargues y penales, Germán.
1: Puede despertar el número 10 de España.
2: Estoy loco como España. Yo creo que España le gana a España en 90 minutos.
0: Sí, no sería extraño, no sería descabellado. No, más allá
2: porque no hemos visto todavía al Yamal en su dimensión completa.
0: Puede ser ahora.
2: No hemos visto a Pedri. Uh-huh. Todavía no ha despertado. Sí. Yo sigo admirado del defensa de Cubarsí, que me parece un muchacho con toda su juventud. Un gran zaguero central, por encima de aquellos admirados que en esta Copa del Mundo no rindieron para nada. Entonces, por ahí a mí me queda la duda. Me queda la duda en España, en el arco, con Unai, que no es un mal arquero, pero ha tenido situaciones muy comprometidas.
1: Recién a pesar que llegó invicto, eso le iba a decir, llegó invicto.
2: Sí, pero el portero, las salidas también.
1: Simón.
2: Horrorosas que le han cubierto los de la defensa, justamente.
0: Sí, habrá que ver. El partido es muy parejo y creo, ojalá que por la definición y las instancias, lo que hemos hablado del tema arbitral, pasa desapercibido, que han habido errores, que hay muchas selecciones que se pueden quejar también de lo que ha pasado, de lo que no se ha dado, de los reclamos que han hecho. Ojalá el arbitraje también esté a la altura de lo que esperamos sean buenos partidos entre ambas selecciones, ¿no? Y que pasen las que tengan que
1: mañana,
0: pasar.
1: ¿Mañana es arbitraje sudamericano o qué, señor?
0: Salvadoreño. Es Iván Barton, y el miércoles es un árbitro estadounidense, el FAT. Ismael es el FAT, el que pita el partido.
2: Se dice que estas dos semifinales son de las mejores en los últimos mundiales.
0: Por las selecciones que están.
2: Por las selecciones.
0: Cuatro campeonas del mundo.
3: Sobre todo el de mañana, que para mí es una final adelantada.
0: Sí, sin duda.
2: El de mañana. Y la otra con historia, el próximo día.
3: Sí. Pero lo que pasa es que les tratan de llevar al plano político y eso ya no está bien tampoco.
0: Sí, no.
1: Yo acepto los 40 años del partido de la mano de Diego Armando Maradona, aceptable. Pero ya se va.
2: Pero
1: por
2: siempre
1: lado.
2: Se raspa el tema. Sí, el tema.
3: Pero mal hecho, muy mal.
2: Hoy veo las redes sociales inundada de recuerdos de los goles de Diego Maradona, y no solamente en aquel partido de la famosa mano de Dios, sino de todos los enfrentamientos, que no han sido muchos tampoco, pero qué genialidades de Maradona, al menos mirando los cortos
0: de aquel partido.
2: Jugadorazo.
0: Y es la primera vez que Messi va a jugar contra Inglaterra. Nunca jugó Messi contra Inglaterra ni en
3: partidos
0: mundial,
3: oficiales,
0: ni amistosos, nada. Primera vez que Messi oficialmente juega ante una selección como la de Inglaterra, que bueno, también le da un poquito
2: ayuda. Argentina, si quiere pasarle a Inglaterra, tiene que estar con un Messi mucho mejor del que hemos visto hasta ahora. Sí. Y el equipo en general.
0: Se
2: salva de esta Argentina, Leandro Paredes, ¿no? El hombre de corte que llega como titular a la Copa del Mundo y sin embargo se adueña de la posición.
0: Sí. Allí hay un cambio positivo. Luego lo demás, creo que en Argentina todo lo bueno que tuvo en Qatar 2022, no se ha reflejado, y ha llegado allí al susto, sufriendo, ha caminado por el filo de la cornisa. Lo que se destaca de Argentina es que, estando tan cerca de caer, no se ha caído. se ha levantado. Pero este es el rival más duro que va a tener en el Mundial.
2: Muy, muy buena actuación de Leandro Martínez, de peso, ¿no?
1: Claro, exactamente. Pues, a eso iba.
2: Leandro Martínez me parece.
0: Lisandro.
2: Lisandro.
0: El central.
2: Sí, muy buen jugador. Sí. No hay nada que hacer.
1: El Cuti también. Vamos a ver cómo responde Argentina ante este rival.
3: Ese es el problema. ¿Perdón? Muy fuerte en la marca.
0: ¿Cuál? ¿El Cuti? ¿O el
3: Lisandro
0: otro?
3: Martínez.
0: Sí, sí, sí.
2: Pero también tiene, un poco, tiene sí, unos pases profundos. Largos.
0: Sí, no, o sea, no hay detallitos en Argentina, pero no muy prolongados, como sí, sí hemos visto en Francia, como sí se ha visto en España. Por eso no es favorito.
3: Mucho más era de Paul.
0: Sí.
3: Poquísimo. Y esperaba mucho más de Paul en la selección.
1: Ha sido cambiado en los dos de los cuatro o cinco partidos.
0: Sí, en los dos últimos. Lo han sacado y ahí Argentina ha remontado.
3: Ha mejorado.
0: Uh-huh. Habrá sí, que ver. Yo creo que hay favoritismo del lado de Francia de un lado y de Inglaterra del otro. Pero eso no significa que las dos vayan a jugar.
3: Vaya a pasar.
0: Podría ser que sí, pero como hemos dicho, hay que darle ahí un espacio tanto a España y Argentina por la instancia que se está.
3: Es que llegando que a estas jugando instancias, pues es muy difícil el pronóstico. Porque
1: al menos en el de mañana es muy manera, difícil.
3: Se juega de otra manera.
1: En el del miércoles ya.
2: Ustedes van con Francia, ¿no? Los
0: el
2: dos.
0: ¿Quién gana el miércoles?
1: ¿Usted? El de mañana gana España.
0: Yo creo que gana Francia.
1: Y ya sabe quién gana el día.
0: ¿Usted cree que gana
3: en términos
0: Argentina
3: normales de Z?
0: Yo creo que gana Inglaterra.
3: ¿Quién gana el miércoles?
1: El miércoles.
3: Sí, en términos
0: no
3: normales.
0: Diga, pero porque después.
1: ¿Lo digo o no lo digo,
0: no,
1: señor?
0: No diga,
1: Paul.
0: Luego va a
1: oiga, un abrazo pero a propósito. Si a propósito, le manda a saludar el Zambito León a usted, Jorgito. Dice que está contento que esté con la albiceleste, dice.
0: Ah, ya. Hoy vino de Luis.
3: Viene para defenderle a la selección argentina.
1: Claro. Argentina-España el domingo.
0: A ver, señor, rapidísimo, para abrir menciones. ¿Quién gana mañana? Ya dijo de Zeta España. ¿Usted, Germancito? Sí, España. España. ¿Usted, George?
3: Francia.
0: Yo también digo Francia. El miércoles, señor de Zeta.
1: Argentina.
0: Germancito.
2: Quisiera Argentina.
0: Pero.
2: Quisiera y quiero.
0: Se va con Argentina. Sí, con Argentina. George.
3: Como dije en noches anteriores, en términos normales, creo que gana
0: Inglaterra.
1: En términos normales. Entonces, usted está esperando los términos anormales, entonces.
3: No, es que eso se da lamentablemente.
2: Si gana Inglaterra, términos normales. Si gana Argentina,
1: olvídese. Algo habrá. No, no. La quinta pata al
0: qué mal que le hacen las redes sociales, ¿no? Las redes sociales a la gente las envenena y hay gente que no.
3: No solo las redes sociales.
1: Los videos, los cambios.
0: Claro. Hay que distinguir
3: en vivo
0: eso
3: y en directo los partidos.
0: No, no. Aparte de eso. O sea, las redes sociales creo que generan mucho ruido y hay mucha gente que ni siquiera lo contrasta. Mucha gente que ve posteos de páginas árabes, de páginas de Egipto que inventan, que ponen y lo toma como una red de consumo.
1: Todo es montaje en la mayoría, señor Paul.
0: Y lo toma como algo real. Entonces hay que dimensionar un poquito el tema también de las redes.
1: La mayoría es montaje.
0: No va muy bien.
1: La mayoría es algo como lo hace acá el señor Joan Hidrobo.
0: Él es uno de los principales.
1: No sé hoy cómo va a llegar a la casa. Ya está hablado acá con los papás. Así es decir, usted, que va a recibir.
2: Usted anda de chismoso.
1: Va a recibir para el santo y la limosna, como diría alguien.
0: Así es. Sí, bueno, señor. Antes de irnos, abrimos espacio publicitario en vivo. George, tenemos excelentes recomendaciones.
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0: 20 horas en punto, momento de irnos, señor de Zeta.
1: Sí, mañana la parrilla de partidos, 14 horas la gran semifinal Francia-España, luego 16:30 Macará Muxurruna, arranca la Liga Pro. Y a las 7 de la noche, Manta frente al Delfín, el clásico Manaví.
0: Muy bien, ahí el detalle. Entonces, mañana 8 de la mañana, más deportes en Radio Activa. Y a las 13:30, la previa de la gran semifinal entre España y Francia. Por hoy no es más. Un abrazo para todos, un excelente lunes.

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1: Hola, hola Ecuador, bienvenidos a las 8 más 8, el conteo oficial de Radioactiva con las 16 canciones más importantes de la semana. Soy Pao Reino y te acompaño en esta nueva edición de las 8 más 8 durante los próximos 120 minutos con lo mejor del mundo de la música, los estrenos más relevantes, tendencias, noticias y por supuesto las canciones que están dominando todas las plataformas. 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

0: En el episodio de hoy tendremos un ingreso al chart, por lo tanto, tendremos también que despedirnos de uno de nuestros éxitos de la lista de la semana anterior. También tendremos novedades musicales de el mundial, recordaremos a Bonnie Tyler, hoy también tendremos nueva música de Beyoncé y U2, artistas que rompen años de silencio musical. Además, Somber, The Script y más. Te contaré sobre lo mejor de los charts internacionales, del American Top 40, el UK Singles Chart, el Spotify Billions Club y, por supuesto, el ranking oficial de Radioactiva, la cuenta regresiva por las 16 canciones más importantes de la semana de la radio. Así que sube el volumen y prepárate porque arrancamos con el conteo oficial de esta semana. Empecemos recordando cómo quedó el top 5 de nuestra lista la semana anterior.
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0: En el casillero 5 estuvo Alex Warren con Fever Dream. En el 4, Ariana Grande con Hate That I Made You Love Me. Olivia Rodrigo estuvo en el 3 con Drop Dead. La vicecampeona fue Madonna con Sabrina Carpenter, Bring Your Love. Y la mejor canción de la semana anterior fue Die Die de Shakira y Burna Boy.
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0: Y cada semana entran éxitos, pero también hay canciones que tienen que decir adiós. Hoy despedimos a Stateside de Pink Panthers y Sarah Larson.

El tema entró al chart el 18 de abril en el casillero 15 y después de 12 semanas en nuestro listado y de haber alcanzado el puesto número 2 donde estuvo la semana anterior, la semana del 23 de mayo más bien, hoy se despide Stateside de Sarah Larson y Pink Panthers.

0: Y así empezamos la cuenta regresiva.
1: Es la número 16.
0: En el casillero 16, BTS, el grupo surcoreano que redefinió el alcance global del K-pop. El septeto regresó en 2026 con Swim, una canción de pop alternativo lanzada el 20 de marzo. A pesar de su título, Swim no habla literalmente de nadar. El agua funciona como una gran metáfora de la vida y de los desafíos que todos enfrentamos. La letra transmite la idea de seguir avanzando, incluso cuando las olas parecen demasiado fuertes. En lugar de luchar contra la corriente, BTS propone encontrar el propio ritmo, adaptarse y seguir adelante con calma y determinación. En este mensaje de resiliencia, esperanza y crecimiento personal, el concepto de la canción es seguir nadando hacia adelante.

0: Swim en las 8 más 8. Hoy desciende al casillero número 16.
1: Es la número 16. Wow.

0: Esa fue la número 16 de las 8 más 8 Swim de BTS.
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0: Y Tate McRae volvió a estar en el centro de la atención mundial esta semana, y no solo por su música. La cantante canadiense fue la encargada de entregar el balón oficial antes del partido entre España y Bélgica. Sorprendiendo a millones de espectadores y reafirmando su creciente proyección musical. Su aparición generó una ola de búsquedas en internet sobre quién es la artista que protagonizaba ese momento. Pero las buenas noticias no terminaron ahí. También recibió una nominación al premio Emmy en la categoría de Mejor Coreografía, gracias a la espectacular presentación de Sports Car en los MTV Video Music Awards del año anterior. Es un reconocimiento poco habitual para una artista pop, y confirma que Tate no solo destaca por su voz, sino también por convertirse en una de las bailarinas e intérpretes más completas de la nueva generación.

Un dato adicional, la última vez que estuvo nominada una presentación en vivo de los VMAs en esta categoría fue la de Michael Jackson de 1996. Tate McRae, recordemos Sports Car, como un éxito extra a las 8 más 8.

0: es la número 15.
1: En el casillero 15 esta semana, Sara Larsson, una cantante y compositora sueca que alcanzó fama internacional con éxitos como Lush Life, Never Forget You y Symphony. Midnight Sun fue lanzada el 13 de junio de este año como el sencillo principal y tema que le da nombre a su quinto álbum de estudio, Midnight Sun. El tema utiliza el fenómeno natural del sol de medianoche, característico del norte de Europa durante el verano, como una metáfora de un amor que parece no terminar nunca. La canción habla de vivir intensamente el presente, de esas noches que parecen eternas y de una relación que hace sentir que el tiempo se detiene. Es un tema optimista que celebra la libertad, la juventud y la sensación de que todo es posible. Sara ha explicado que Midnight Sun nació de su deseo de reconectar con sus raíces suecas. Contó que quería escribir una canción que reflejara los veranos de su infancia en Escandinavia, donde el sol permanece visible incluso a medianoche y las noches parecen infinitas. Como nuestro ingreso de la semana, en el casillero 15 le damos la bienvenida a Sara Larsson, que esta semana también dejó el chart con Stateside, pero ahora regresa con Midnight Sun. Es la número 15 de esta semana.

0: Midnight Sun de Sara Larson es la número 15 de las 8 más 8.
1: Es la número 14.
0: Y llega al casillero 14 Bruno Mars con Night Just Night, en descenso, después de 27 semanas en el chart y de haber llegado a ser la campeona durante varias semanas. Pero esta vez cae 4 casilleros Bruno Mars con I Just Might, la número 14 de las 8 más 8.

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1: En lo nuevo de tu música te traigo lo más reciente de Caigo. Se llama Take Me Back. Caigo está viviendo unas semanas muy especiales. Por un lado, protagonizó una de las historias más curiosas del mundial. Hace 10 años, un adolescente, Erling Haaland, grabó junto a unos amigos una divertida canción llamada Caigo Joe, dedicada precisamente al DJ. El video se volvió viral en el paso del tiempo y tras encontrarlo, Caigo prometió hacer un remix oficial si Haaland marcaba ante Brasil en el mundial. El delantero anotó 2 goles. Caigo cumplió su promesa y lanzó Caigo Joe Caigo Remix, convirtiendo una broma entre amigos en una colaboración oficial que une a 2 de las mayores estrellas de Noruega. Una del fútbol y otra de la música. Algo así suena este remix de Caigo. Con nada más ni nada menos que Haaland.

Pero además Kygo acaba de lanzar también Take Me Back, una colaboración con Max Magnaun. Un tema que recupera el sonido melódico y nostálgico que convirtió al DJ noruego en una de las figuras más importantes del Tropical House. Esto es lo nuevo de Kygo, Take Me Back, con Max Magnaun.

lanzó de forma inesperada el 4 de julio. El tema rompe con 2 años de silencio musical tras su disco country, Cowboy Carter, y marca el inicio de una cuenta regresiva para el lanzamiento de la edición especial por el aniversario número 20 de su segundo álbum de estudio, Birthday, que será publicado a inicios de septiembre. La canción, aunque se lanzó en 2026, fue grabada originalmente en el 2013 durante las sesiones de su álbum homónimo, Beyoncé. Un demo incompleto se filtró en el internet en 2023 y se volvió un sonido masivo y viral en TikTok bajo el nombre de Dunk. Producida y coescrita por Beyoncé junto a Pharrell Williams, The Dream y Darius Dixon, la versión oficial dejó atrás ciertas interpolaciones antiguas y sumó nuevos versos. Y te presentamos aquí, en las 8 más 8, lo nuevo de Beyoncé.

0: Eso fue Morning Dew Dunk de Beyoncé, lo nuevo del artista. Y ahora vamos a un corte, pero no te vayas porque volvemos con más música, las mejores canciones de la semana de Radioactiva, Bonnie Tyler, Oasis, Somber, lo nuevo de YouTube, The Script y más. Quédate ahí, ya regresamos.
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9: Volvemos del corte y antes de continuar con el casillero 13, te recuerdo los temas que ya revisamos de nuestro top 16 en el bloque anterior. En el casillero 16, Swim de BTS. En el puesto 15, Midnight Sun de Sarah Larsson. Y llega al 14 Bruno Mars con I Just Might.

0: la número 13.
1: Llegamos al casillero de la suerte con Teddy Swims, un cantante y compositor estadounidense que ha conquistado al público gracias a su inconfundible voz. Capaz de mezclar soul, R&B, pop, rock y gospel después del éxito mundial de Lose Control, Teddy inició una nueva etapa con Mr. Know It All, lanzada el pasado 10 de abril como el primer sencillo de su siguiente proyecto discográfico. Musicalmente, la canción combina una producción inspirada en el pop rock de los años 80 con el sello soul que caracteriza a Teddy, aunque el título podría hacer pensar en una persona arrogante que cree saberlo todo, la canción es justamente lo contrario. Teddy interpreta a alguien que está convencido de que todas sus relaciones terminarán mal. Ese miedo lo lleva a protegerse, desconfiar y tomar distancia antes de tiempo, provocando precisamente el final que intentaba evitar. En el fondo, Mr. Know It All habla del autosabotaje emocional y de cómo el miedo puede destruir una relación incluso antes de que tenga la oportunidad de crecer. Esta vez no hay teorías. El propio Teddy explicó el significado de la canción, contó que se inspiró en el concepto sociológico de la profecía autocumplida desarrollada por el sociólogo Robert Merton. La idea es sencilla. Cuando alguien está tan convencido de que algo malo va a pasar, termina actuando de una manera que hace que eso ocurra. Según el cantante, en el amor sucede lo mismo. Intentar controlar demasiado una relación o esperar siempre lo peor puede hacer que, en efecto, eso fracase. Teddy ha dicho que esta canción marca el inicio de una nueva etapa en su carrera. Mr. Know It All demuestra que detrás de una aparente canción de desamor también puede esconderse una interesante reflexión sobre psicología y relaciones humanas. En las 8 más 8, en el casillero 13, en su cuarta semana en lista, se mantiene fuerte Teddy Swims con Mr. Know It All.
0: Es la número 13.

0: Mr. Know-It-All de Teddy Swims. La número 13 de las 8 más 8.
1: Número 12.
0: Y en el casillero 12, Olivia Rodrigo con Stupid Song. Tema lanzado el pasado 12 de junio como parte de su tercer álbum de estudio, You Seem Pretty Sad for a Girl So in Love. La cantante y compositora estadounidense explora el pop rock y el rock alternativo con influencias noventeras. A diferencia de muchas canciones de Olivia sobre desamor, Stupid Song habla del momento en que alguien se enamora tan profundamente que siente que ninguna canción de amor es suficiente para describir lo que está viviendo. La letra retrata esa etapa en la que una persona invade todos sus pensamientos. Cualquier cosa te recuerda a ella y las emociones se vuelven tan intensas que rozan la obsesión. Más que una historia romántica, la canción habla de cómo el amor puede hacerte sentir vulnerable e incluso un poco loco. Aquí sí tenemos una explicación de la propia Olivia. En una entrevista para el podcast del New York Times, contó que la principal inspiración fue el libro Simple Passion de la escritora francesa Annie Ernaux. En esa novela, la protagonista vive una relación tan absorbente que termina pensando constantemente en otra persona. Olivia explicó que quería capturar justamente esa idea, cómo el amor puede ser tan intenso que llega a volverte irracional. Muchos fans creen que está relacionada con su relación con el actor Louis Partridge, ya que ambos estaban juntos mientras ella escribía el álbum. Sin embargo, Olivia nunca confirmó esa teoría. Stupid Song, la número 12 de las 8 más 8.

0: Olivia Rodrigo con Stupid Song. En su segunda semana en nuestro chart es la número 12.
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0: Como extra, Somber con My Body Isn't Ready. Somber, nombre artístico del estadounidense Shane Booth, es una de las nuevas promesas del indie pop. Con apenas 20 años, ha conquistado a la generación Z gracias a sus letras vulnerables y su sonido melancólico. My Body Isn't Ready fue lanzada el 25 de junio de este año como uno de los sencillos de su próximo álbum de estudio, manteniendo el estilo íntimo que le dio a conocer. Aunque podría parecer una canción romántica, en realidad habla de la inseguridad con el propio cuerpo. El protagonista conoce a alguien que le gusta, pero siente que su propia imagen le impide avanzar. La frase "The mirror won't let me", el espejo no me deja, resume perfectamente el mensaje. No es la otra persona quien lo rechaza, sino él mismo, incapaz de aceptar cómo se ve. La canción aborda temas como autoestima, inseguridad, aceptación personal, dismorfia corporal y el miedo a mostrarse vulnerable frente a alguien que le importa. Somber explicó personalmente el significado de la canción. Escribí esta canción porque cada vez que me gusta alguien me siento demasiado inseguro sobre mi cuerpo como para hacer algo al respecto. Añadió que quiso compartir esa experiencia para que otras personas con problemas similares busquen apoyo, sepan que no están solas y recordó a sus seguidores: eres hermoso y te quiero. Somber con My Body Isn't Ready es un éxito extra a las 8 más 8.

0: Sunbird con My Body Isn't Ready es un éxito extra a las 8 más 8.
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0: Para presentarte un legado de los genios, también te presento el segmento, el Spotify Billions Club, la exclusiva lista de canciones con más de 1,000 millones de reproducciones. Esta semana, el exclusivo listado que celebra a estas canciones le dio la bienvenida a nuevos miembros, y una de esas últimas fue Killing Me Softly With His Song. Lanzada en 1996 como el segundo sencillo del álbum de Score, el disco que convirtió a The Fugees en una de las agrupaciones más importantes del hip hop de los años 90. El trío estaba formado por Lauryn Hill, Wyclef Jean y Pras Michael, todos de origen estadounidense con raíces haitianas. Aunque muchos creen que es una canción original del grupo, en realidad se trata de una versión de un clásico de Roberta Flack, quien la hizo mundialmente famosa en 1973. Pero la versión de los Fugees ganó el premio Grammy a la mejor interpretación de R&B por un dúo o grupo con voz en 1997. Y se convirtió en uno de los sencillos más vendidos de la década. Curiosamente, el grupo casi no la incluye en el álbum The Score, pero durante los ensayos descubrieron que la interpretación de Lauryn Hill era tan poderosa que decidieron grabarla. Le damos la bienvenida al Billions Club de Spotify, Killing Me Softly With His Song.

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1: Esta semana, el mundo de la música despidió a Bonnie Tyler, la legendaria cantante galesa que falleció a los 75 años, dejando un legado imborrable en la historia del pop y el rock. Su inconfundible voz rasgada, consecuencia de una operación en las cuerdas vocales a finales de los años 70, terminó convirtiéndose en su sello más característico y una de las voces más reconocibles de la música. Bonnie alcanzó la fama mundial con clásicos como It's a Heartache, Holding Out for a Hero y, por supuesto, Total Eclipse of a Heart. Esta última fue una de las baladas más exitosas de todos los tiempos, que superó los 1,000,000,000 de reproducciones en plataformas digitales. A lo largo de más de 5 décadas de carrera, vendió millones de discos y recibió múltiples reconocimientos por su aporte a la música.

Hoy queremos recordarla con la canción que la convirtió en un ícono mundial, Total Eclipse of the Heart, un homenaje a una artista cuya voz seguirá sonando por muchas generaciones más. Descansa en paz, Bonnie Tyler.

0: Esa fue Total Eclipse of the Heart de Bonnie Tyler, recordando el legado del artista. Ahora vamos a un corte, pero no te vayas porque volvemos con más música, nuestro Top 10, lo nuevo de YouTube, el Spotify Billions Club y mucho más. Quédate ahí, ya regresamos.
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0: Volvemos del corte y antes de continuar con el casillero 11, te recuerdo los temas que ya revisamos de nuestro top 16 en el bloque anterior. En el casillero 16 esta semana, BTS con Swim. En el 15, nuestro ingreso de la semana, Sara Larsson con Midnight Sun. I Just Might de Bruno Mars en el 14 esta semana. Y se mantiene en el 13 Teddy Swims con Mr. Know It All. Mientras que Olivia Rodrigo asciende al 12 con Stupid Song.

0: es la número 11.
1: Y así llegamos al casillero 11, donde esta semana asciende Morat con Silvestre Dangond, Lo poco que yo quiero, en su cuarta semana en nuestro chart, es la número 11.

0: Esa fue la número 11.
1: Es la número 11. Es la número 10.
0: Y en el casillero 10 de esta semana, también en ascenso, Cuéntame de Alejandro Sanz y Yami Sabdi, hoy en su sexta semana en lista. Cuéntame, la número 10.

0: Alejandro Sanz y Yami Savdi en el casillero 10 de esta semana de las 8 más 8 con Cuéntame.
1: Es la número 9.
0: Y en el 9, Aria Vega se mantiene con Chévere en su semana número 14 en nuestro listado.

0: Chévere de Aria Vega esta semana mantiene el puesto número 9 en su semana número 14.
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0: En el casillero 8, Fonseca y Juanes, Antes que el tiempo se vaya, hoy en su semana número 11 dentro de nuestro listado.

0: número 7.
1: En el casillero 7 esta semana, Fever Dream de Alex Warren. Alex es un cantante y compositor estadounidense que pasó de ser creador de contenido en redes sociales a convertirse en una de las nuevas figuras del pop. Tras el éxito mundial de Ordinary, lanzó Fever Dream el pasado 6 de junio como el segundo sencillo de su álbum You'll Be Alright, Kid. La canción mezcla pop alternativo con tintes de rock y una producción cinematográfica que acompaña la intensidad de la letra. Fever Dream habla de esa sensación de vivir una relación tan intensa que parece irreal. Como si fuera un sueño del que uno no quiere despertar. La letra alterna momentos de euforia con otros de incertidumbre, reflejando el miedo a perder algo que parece demasiado perfecto para ser verdad. Alex ha contado que Fever Dream fue una de las canciones más difíciles de grabar emocionalmente porque le obligó a revivir momentos muy duros de su vida antes de llegar al presente que hoy disfruta. Muchos fans consideran que este tema funciona como una continuación emocional de Ordinary. Mientras esa canción celebraba haber encontrado el amor, Fever Dream explora el miedo de perderlo. Fever Dream en su semana número 11, hoy en las 8 más 8, es la número 7.

0: Fever Dream de Alex Warren, la número 7 de las 8 más 8.
1: Es la número 6.
0: Y en el castillero 6, Olivia Rodrigo, con Drop Dead. Drop Dead fue lanzada el 4 de abril como el principal sencillo de su tercer álbum de estudio, Using Pretty Sad for a Girl So in Love. Aunque el título pueda sonar oscuro, Drop Dead no habla sobre la muerte. Es una expresión coloquial que se utiliza para describir a alguien increíblemente atractivo. La canción cuenta la historia de una primera cita perfecta donde la protagonista queda completamente fascinada por la otra persona. Sin embargo, detrás de esa emoción aparece una idea más profunda. El miedo a idealizar demasiado una relación que apenas comienza. La letra mezcla la euforia del enamoramiento con la incertidumbre de no saber si ese momento perfecto será el inicio de algo real o simplemente una ilusión. Drop Dead en las 8 más 8 hoy cumple 10 semanas en nuestro chart y es la número 6.

1,000,000,000 de reproducciones. Esta semana llega Apologize de Timbaland y One Republic. Apologize fue escrita por Ryan Tedder, vocalista de One Republic, y apareció originalmente en el primer álbum de la banda, Dreaming Out Loud, del 2007. Sin embargo, la versión que conquistó el mundo fue la remezcla realizada por el productor estadounidense Timbaland, incluida en su álbum Shock Value. La canción mezcla pop rock con R&B y se convirtió en uno de los mayores éxitos de la década de los 2000. Apologize cuenta la historia de una persona que ha sido lastimada tantas veces en una relación que llega a un punto de no retorno. Aunque la persona finalmente intenta pedir perdón, ya es demasiado tarde. La frase "It's too late to apologize" resume el mensaje central. Hay heridas que una vez abiertas ya no pueden repararse con un "lo siento". La canción habla de aprender a poner límites y de reconocer cuando una relación ha llegado a su fin. Apologize esta semana llegó al Billions Club de Spotify.

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1: Mientras Wonderwall sigue siendo uno de los himnos más importantes de Oasis, la canción ha vuelto a ser noticia por dos razones. Durante el Mundial de este año de la FIFA, la selección de Inglaterra y sus aficionados la adoptaron como su nuevo canto de celebración. Después de cada victoria, jugadores y miles de hinchas la interpretan juntos en el estadio, convirtiéndola en un símbolo de unión y esperanza para un país que busca su primera Copa del Mundo desde 1966. El propio Noel Gallagher respaldó la iniciativa y el tema volvió a dispararse en reproducciones a nivel mundial. Además, Oasis acaba de presentar el primer adelanto de su esperado documental Don't Look Back in Anger, que mostrará imágenes inéditas de la historia y de la histórica reunión de Liam y Noel Gallagher en su gira Live

25, su primer tour juntos en 16 años. La película llegará a los cines en septiembre antes de estrenarse en Disney Plus.

0: Eso fue Oasis con Wonderwall. Vamos a una pausa, pero quédate porque regresamos con la parte más fuerte del conteo regresivo. Volvemos con las 5 mejores de las 8 más 8. Quédate ahí, ya regresamos.
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9: Regresamos del corte y seguimos con el top 16 de Radioactiva aquí en Las 8 más 8. Te recuerdo los temas que ya pasaron por nuestro conteo. En el puesto 16, BTS con Swim. La número 15 de esta semana, Midnight Sun de Sarah Larson, nuestro ingreso semanal. Cae al 14, I Just Might, de Bruno Mars. Mientras que en el 13 se mantiene Teddy Swims con Mr. Know-It-All. Pero Olivia Rodrigo asciende al 12 con Stupid Song. También en ascenso, Morat con Silvestre Dangond en el 11 con Lo Poco Que Yo Quiero. Y llega al top 10, Cuéntame de Alejandro Sanz con Yami Sabdi. En el 9 se mantiene Aria Vega con Chévere. Y Fonseca con Juanes, Antes que el tiempo se vaya, en el 8. Mientras que Alex Warren en descenso con Fever Dream en el 7. Y Olivia Rodrigo llega al 6 con Drop Dead.
10: Es la número 5.
9: En el casillero 5 esta semana llega a nuestro top 5 Taylor Swift con I Knew It, I Knew You. También es su semana número 5 en el chart. Y es el puesto más alto al que ha llegado hasta el momento. Si es tu favorita, cuéntanos. Taylor Swift, I Knew It, I Knew You, la canción de la última película de Toy Story.

0: Taylor Swift con I Knew It, I Knew You. Es la número 5 de las 8 más 8.
1: Es la número 4.
0: Y llega al casillero 4, Ella Langley con Choosing Texas. La número 1 del Billboard Hot 100. Choosing Texas fue lanzada el 18 de abril como uno de los sencillos de la edición deluxe de su álbum Still Hangover, consolidando el gran momento que vive la carrera de Ella Langley. A primera vista, el título podría hacer pensar que la canción habla sobre el estado de Texas, pero en realidad utiliza ese lugar como una metáfora de una decisión de vida. La protagonista debe elegir entre quedarse junto a una persona que ama o seguir un camino diferente. La letra transmite ese conflicto entre el corazón y la razón, mostrando cómo a veces tomar la decisión correcta también significa renunciar a alguien importante. Es una canción sobre madurar, aceptar los cambios y seguir adelante, aunque duela. Choosing Texas hoy cumple 9 semanas en nuestro chart y es la número 4.

0: Langley, Chosen Texas, hoy asciende desde el casillero 7 hasta el 4.
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0: U2 presentó Street of Dreams, el primer sencillo de su próximo álbum de estudio y su regreso con material inédito de larga duración después de 9 años de ausencia. Producida por Jacknive Lee, colaborador habitual del grupo. La canción incorpora varios elementos clásicos del sonido de Bono, The Edge, Adam Clayton y Larry Mullen Jr., quien vuelve a la batería tras enfrentar problemas de salud. El videoclip oficial fue producido en la Ciudad de México, donde la banda recorrió lugares emblemáticos de la capital. Street of Dreams será el primer adelanto del nuevo disco de la banda, cuyo título y fecha de lanzamiento aún no han sido reveladas. El álbum marcará el regreso de la agrupación a un trabajo de estudio completo desde su última entrega publicada en el año 2017. En lo nuevo de tu música, esto es lo nuevo de U2, Street of Dreams. Yeah.

La Calle de los Sueños, Street of Dreams, lo nuevo de YouTube. Y llegamos así al podio de Radioactiva en las 8 más 8, el casillero 3. Es para Ariana Grande, Hate That I Made You Love Me. Esta canción llega a las 8 más 8 en su quinta semana al puesto número 3. Y además es la número 1 del Apple Music Song Chart. Hate That I Made You Love Me, Ariana Grande, la número 3.

0: Hate That I Made You Love Me es la número 3 de las 8 más 8.
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0: Y en el casillero 2, la vicecampeona de esta semana, 7 semanas en nuestro chart, Madonna y Sabrina Carpenter con Bring Your Love. Y se fue.

Your Love de Madonna y Sabrina Carpenter es la segunda canción más importante de la semana. Y así llegamos a la parte final de esta cuenta regresiva por las 16 canciones más importantes de Radioactiva. Ahora sí, es momento de presentarles la mejor canción de las 8 más 8.

0: Pero primero te recuerdo nuestro top 5. En el casillero 5, I Knew It, I Knew You de Taylor Swift. En el 4, Choosing Texas de Ella Langley. Llega al podio de Radioactiva Hate That I Made You Love Me de Ariana Grande. Y la vicecampeona de esta semana, Bring Your Love de Madonna y Sabrina Carpenter. Por lo tanto, la mejor canción de la semana es...
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0: Shakira con Burna Boy, Die Die. Die Die proviene del italiano y es una expresión coloquial utilizada para transmitir ánimo, motivación, equivalente a vamos o dale en español. El tema se convirtió en la primera canción oficial de un mundial en alcanzar el número uno del Spotify Global Daily Chart. Además, Shakira se consagró como la primera artista latinoamericana en superar los 100 millones de oyentes mensuales en la historia de Spotify. La número uno de las 8 más 8, Die Die, de Shakira y Burna Boy.

0: Esa fue la número uno de esta semana, la canción que se queda en lo más alto del chart oficial de Radioactiva, Die Die de Shakira y Burna Boy. Y así llegamos al final de las 8 más 8, las 16 canciones más importantes de la semana. Un solo ranking. Y la música que define esta generación. Soy Pao Reino, gracias por estar ahí. Hasta la próxima, buena vida, buena música.
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18: de las
19: 8 más 8.

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0: Buenos días, tengan todos. ¿Cómo van? ¿Despertaron? Despierten. Háganlo, que un nuevo día, una nueva jornada arranca. ¿Cómo andan, cafeteros del mundo? ¿Cómo se sienten el día de hoy? Espero que bien. Les saluda Hans Ochoa desde la cabina de Café Activo, Radio Activo 88.5-103.3. Es un placer gigante estar con ustedes, poder escuchar buena música, poder compartir y pasarla bien en los siguientes minutos, las siguientes dos horas de programación, aquí en tu radio, aquí en tu estación. Les saludamos y les invitamos a quedarse con nosotros hasta que sean las 8 de la mañana en Café Activo. Los últimos días de Café Mundial, hoy primera semifinal. Qué partidazo el de hoy, Dios mío, qué partidazo el de hoy. Argentina, hoy será España frente a Francia, España frente a Francia. Ese es el partido que tenemos en la programación, en la lista, con transmisión, por supuesto, de Radioactiva, iba a decir de Café Activo. Nos falta transmitir nada más, narrar los goles, narrar los partidos, pero quién quita y en unos años más. Bueno, no sé si tanto. En un tiempo más. En todo caso, voy a saludar con André, que también está por acá. Bienvenida, compañera. ¿Cómo le va? Buenos días. Qué gusto tenerla al arranque del programa. ¿Cómo anda usted?
1: ¿Cómo le va? Buenos días. ¿Qué tal? Hola, cafeteros. Un abrazo grande a todos ustedes. Qué placer estar nuevamente con ustedes en esta mañana. Bueno, hoy vuelven las emociones del fútbol. Las hoy últimas de este Mundial, en realidad.
0: Sí, ya son los últimos partidos. Hoy, mañana, sábado y domingo. Y se acabó.
1: Oiga, una pregunta random que me hacía el otro día y que claro, justo usted la trae a colación. O sea, ¿cómo funciona este tema de narrar partidos de fútbol? Porque comentar deporte, comentar fútbol, digamos, tienes que tener un criterio, saber de fútbol y bueno. Está bien, pero narrar es otra cosa, ¿no? Claro. ¿Eso se aprende?
0: Claro.
1: ¿Hay una técnica para aquello, técnicas, así como aprender otro idioma?
0: Hay técnicas, no sé si al punto de como aprender otro idioma, pero hay técnicas. Necesitas una mente súper ágil, hablar rápido, poder articular palabras.
1: Por supuesto.
0: Y conectores, así de una manera muy rápida para poder hacerlo. Claro que también depende el narrador, porque tú ves que el narrador latinoamericano, el de habla hispana, tiene otro tono y otra forma de narrar. Hay otros que narran mucho más pausado, tranquilos. Uh-huh. Tiene la pelota, Lionel Messi, le pasa al otro. No sé, hay un capítulo de Los Simpsons, no sé si te has visto, que muestra un partido de fútbol visto desde la cultura norteamericana. Un poco lo que me pasaba a mí en el béisbol, ¿no? Y ellos lo ven tan aburrido y se pasa el balón de la izquierda a la derecha, al centro.
1: De arriba abajo.
0: De arriba abajo.
1: Al centro, para adentro, gol.
0: Ronaldinho le pasa a Neymar. Neymar le devuelve el balón, claro. Y le ponen al narrador latinoamericano al centroamericano, mexicano. Y es decir, Ronaldinho, qué jugada, se lleva uno, se lleva dos, pasa, devuelve la pelota. Con la emoción con la que narramos desde acá. Entonces es un poco la idiosincrasia también. Pero sí, volviendo a tu pregunta, hay técnicas. Lo he visto a Andrés en el Mundial. Se arman una canchita de fútbol. Ellos se arman y tienen ahí a los jugadores.
1: Además, los nombres.
0: Claro, tienen los nombres, la ubicación.
1: O sea, hay una rapidez donde pareciera que ellos se saben de memoria el nombre de todos los jugadores. Y a veces, imagínate, en esos idiomas que no puedes ni, pero no sabes ni cómo se pronuncia. Claro, claro, que entonces, incluso es parte, creo, de su trabajo averiguar cómo se pronuncia cada apellido.
0: Hay un trabajo por medio ahí para tener información y tener claridad. Hacen la pronunciación. No todos lo hacen, pero los mejores, los más meticulosos, seguro que llegan a ese punto. Y claro, la narración tiene un poco de arte incluso. Es un poco de show artístico ahí para lograr que la gente se mantenga cautiva. Escuchando y que se emocione con lo que esta persona dice.
1: Sí,
0: ¿no?
1: Sí.
0: Entonces, y hay una diferencia, yo creo que no sé si que sea más fácil o difícil, porque en cambio comentar, tienes que dar el criterio justo en pocos segundos. También es un arte. Entonces, hay ciencia en el tema del periodismo deportivo.
1: O sea, la palabra sería, el narrador tiene tal vez esa destreza.
0: Sí,
1: ¿no?
0: Sí.
1: Ahora, esto se aprende, o sea, como decir, quiero ser narrador de fútbol y voy a tomar un curso para aprender a ser narrador de fútbol. ¿Sí es así?
0: Claro, es que hay técnicas.
1: No, es que no tenía idea, pero siempre me he preguntado esta agilidad, esta destreza, que no es de muchos. Porque no. Si tú te das cuenta, son pocas las personas que saben narrar fútbol.
0: Saben narrar, sí.
1: Son contados en realidad, ¿no?
0: Y de los buenos, buenos, aún son menos.
1: Aún son menos. Entonces, bueno, ahí se les lanza la pelotita a algunos. Hay muchos chicos hoy en día, veo, que les encanta el periodismo deportivo.
0: Sí, es cierto.
1: De eso, ¿cuántos deciden ser narradores?
0: Sí, no sé. Entiendo que es en menor grado que comentaristas. Uh-huh. Creo que hay más comentaristas que narradores.
1: Claro.
0: Creo, pero...
1: No digo que sea más fácil, pero tal vez implica menos destreza, ¿no? Como no, tú bien dices, o sea, esta agilidad mental. Oye, no sé si pasa por un tema también de personalidad, de tener esta ¿qué sería? Osadía de asumir ese personaje, como dices tú.
0: Seguro.
1: De transmitir una emoción, de gritar un gol, pues.
0: De gritar un gol, se quedan sin garganta.
1: De narrar un gol. Creo que por eso mismo no es para todos, claro, ¿no?
0: Y hay técnica, incluso para no quedarte sin garganta a medio partido.
1: Sí, sí, obviamente.
0: Porque te esfuerzas.
1: El tema de la respiración, el tema de la dicción, que tiene que ser impecable, ¿no?
0: Exacto.
1: El otro día me hacía yo esa pregunta, sí, mientras veía fútbol y también comparaba, por ejemplo, cómo narra el argentino, cómo narra el ecuatoriano.
0: Claro, hay diferencia.
1: Y me hacía esa random pregunta, ¿no? De cómo será este tema de ser narrador, o sea, cómo empieza un narrador sus primeros partidos y cómo después ya, ahí supongo que va de menos a más en el tiempo.
0: Claro, yo creo que la escuela argentina es la que va marcando a nuestro continente, uh-huh. Por el tema del idioma. Probablemente en México también hay muy buenas escuelas, pero más llegada ha tenido la Argentina hacia nosotros, uh-huh. Incluso por la globalización de su televisión en un momento dado. Uh-huh. Entonces, como que hay muchos ecuatorianos que fueron a estudiar o que van a estudiar todavía en Argentina periodismo deportivo, uh-huh. Y ahí les darán todas estas corrientes. Acá en Ecuador también ya hay esas ramas de estudio de periodismo deportivo, uh-huh. es cierto, porque es un campo que ha crecido. Muchas mujeres son parte ya del periodismo deportivo,
1: claro.
0: Con criterio formado muy bueno, que me parece muy interesante. Entonces, ahí se ha abierto en esta rama posibilidades.
1: Hay el marketing deportivo también.
0: El marketing deportivo, que es una locura. La cantidad de plata que se mueve en el tema del mundial, sí. En el tema de las marcas... Es increíble.
1: Yo veía el testimonio de una chica que le había escrito una carta a Cristiano una vez que se eliminó del mundial.
0: Ya.
1: Me apareció su video y me quedé viéndola, ¿no? Y le decía que cuando ella fue a ver fútbol un día acompañando a sus amigos, okay. El día que él la vio, ella lo vio en la cancha, fue así como marcó un antes y un después en la vida de ella. O sea, dijo... ¿Quién es este chico? O sea,
0: mira.
1: ¿Por qué lo hace diferente? ¿Por qué hace que yo de repente vea especial ese juego? Y ella decide estudiar marketing deportivo a partir de ver jugar a Ronaldo un día.
0: Qué interesante.
1: Sí, o sea.
0: Y con Ronaldo está muy vinculado al tema del marketing, ¿ah?
1: Sí, no sé, ni no sé, sí, en qué etapa lo empezó a ver.
0: El marketing lo ha sabido vender tan bien que lo comparan con... No, mentira.
1: No empieces.
0: No, es
1: empieces.
0: Muy bueno. O sea, y es muy,
1: o sea, dice ella que decidió meterse en el mundo del deporte y obviamente del fútbol, pues, ¿no? No se fue por el lado del periodismo, pero sí del marketing deportivo.
0: Claro.
1: Y que a partir de ahí ella, o sea, ama el fútbol, ¿no? Y claro, fue su ídolo hasta que... Él se retira y le hace pues toda esta expresión bonita, que yo no he visto eso en mujeres, ¿no? No sé si será... He visto algunas chicas que tienen esta cosa de... Más allá de, ay, qué lindo, o qué guapo, lo que sea, de verdad, de mujeres que están en el mundo del fútbol, admirando esta carrera.
0: Qué bueno.
1: Entonces, interesante, ¿no? Muy interesante. Y me gusta que cada vez tengamos más chicas involucradas,
0: sí, sí, sí.
1: En este tema.
0: A mí me parece muy, muy bueno.
1: Y profesionales, pues, no solo un tema de afición, que está bueno, porque no. Ni se diga mujeres jugando al fútbol, ¿no? Ahora es tan normal las niñas.
0: Hay grupos de chicas que juegan fútbol ya los, como sí, yo los martes, sí. Ellas también, martes, jueves, o sea.
1: Sí, sí, se oye, pero si las niñas desde pequeñas.
0: Qué chévere, me gusta.
1: Así que, bueno, eso es lo que hace el fútbol.
0: Espero verla, compañera, ya que usted se ha metido tanto en el mundo del fútbol, en este mundial, algún día jugando fútbol.
1: Uy, eso no te ofrezco.
0: No me pidas más de lo que puedo dar.
1: No me pidas más. Además que no te conté que estuve, ya quiero decir estuve, lesionada el pie. Achy. Me viré el pie.
0: ¿Qué pasó?
1: Jugando disque.
0: Ah, no me di.
1: Voley.
0: Ah, voley.
1: Con mi hija.
0: Ay, ay, ya iba a decir, sí, se la tomaba en serio lo de.
1: Pero
0: lo
1: fue cuestión mundial. De 10 minutos, ¿no?
0: Y te lesionaste.
1: Y por querer sacar una bola desde abajo,
0: ya.
1: Me viré el pie. Y me ha durado. Mira lo que es, ¿no? Eso es otra cosa.
0: Es una lesión muy complicada la del tobillo.
1: Oye, así ha sido, pero yo no sé si es edad.
0: Sí, seguro. Seguro que sí.
1: ¿O qué? Pero a mí no me había pasado nunca que me dure tanto. Y bueno, tampoco me hice ver porque lo subestimé. Ay, solo me viré el pie así.
0: Claro.
1: Un ratito y ya pasó. Pero voy a ver si hoy saco cita porque no se me ha ido de todo la molestia. Sí, sí, sí.
0: No, ese suele ser un tema, una molestia que dure en el tiempo.
1: Oye, sí.
0: No se va fácil, tú podrás hacer tu vida más o menos normal, pero ese dolorcito no se va.
1: Oye, sí, pero peor si no me voy a hacer ver, sí, pues sí, a ver si tomo algún analgésico o algo, porque yo no he tomado nada. O sea, según yo, ya mañana me pasa, o sea, ya. Y no, pues ya voy 2 semanas así.
0: No.
1: Le cuento.
0: Bueno.
1: Entonces no me pida jugar al fútbol. Ya dije, creo que tendré que irme por la opción del gym nomás.
0: Ok, ok. Bueno, bienvenidos. Se alargó el intro de hoy. Vamos a la pausa ya, vamos, que hoy tenemos el partido del mundial.
1: Ay, sí.
0: Entonces
1: sí,
0: vamos a adelantar publicidad. Enseguida regresamos con más. Esto es Café Activo. Buenos días.
1: Buenos días.

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0: Muy bien, seguimos. 6:37 a.m. Buenos días. Esto es Café Mundial desde Radio Activo 88.5-103.3. ¿Ya tiene plan para el domingo? ¿Cuál es el plan de la final? ¿O todavía no arma nada?
1: No, para nada. ¿A qué hora es? ¿No? ¿A qué hora es?
0: El partido, ya te confirmo. Pero bueno,
1: será la tarde, 3 de la tarde, tal vez.
0: Sí, debe estar por ese horario exacto, yo te doy. Pero
1: para que sea amigable para los europeos, ¿viste que hay gente que le ha tocado madrugar 3 de la mañana para ver un partido en Europa?
0: Sí, les ha tocado. Sí, bueno,
1: en el juego de los ingleses que la gente le ha tocado estar
0: 14 horas hora de Ecuador.
1: Muy despierta a plena madrugada para ver a sus equipos. 14 horas, bueno, coincide con hora del almuerzo.
0: Eso te iba a decir, es una buena hora, es un buen plan para un asadito, alguna cosa así rica.
1: Que en este punto se comerá probablemente luego del partido.
0: Sí, yo creo que
1: se estará picando algo.
0: Se estará picando, así es que hay un buen plan ahí.
1: Porque así como que dedicarse a comer durante un partido de final de mundial, lo veo complejo.
0: Durante la final, no.
1: Así que chicas, ni se estresarán de que no vengan a sentarse a la mesa como se debe los amantes del fútbol. No,
0: durante la final.
1: A las chicas que no les gusta ahora, y que esperan que el esposo venga a sentarse.
0: No está mal que quede ahí alguna picadita ahí lista mientras
1: están. Sí, claro.
0: Viendo.

0: Para vivir la final. Solo que soy medio de cábalas, ¿no? Entonces, si ya vi un partido solo, le fue bien, los siguientes lo veo solo. Si es que ya vi un partido en una manera, en un lugar, y me fue bien, los siguientes los veo en ese mismo lugar y de esa manera, lo más cercano a lo, uh-huh, a lo que fue la primera vez. Y el último que he visto, lo he visto en mi cuarto. Por eso le dije a mi hija, con mi hija en un lugar exacto, el rato al menos que ya se remontó, dije, tú tienes que estar aquí el día del partido, ahí, en ese mismo lugar, y yo estaré acá. Así es,
1: o
0: que,
1: sea, tiene que irse de nuevo a Estados Unidos. Pues,
0: no,
1: compañero.
0: No, pues ya el último, te digo.
1: Al estadio es más, tiene que irse.
0: Ah, tendría que ir a la final, si es que llega, ¿no? Pero bueno, ya
1: eso
0: no.
1: Eso le iba a decir, si es que llega.
0: Ya no
1: a
0: hay
1: la
0: cómo.
1: Final.
0: Ya no hay cómo, ya. Ayer estaba revisando, recién ayer he tenido un poco de tiempo para revisar lo que hice, lo que he gastado, todavía no acabo. Entonces,
1: ouch.
0: Sí, ayer me puse a hacer mis cuentas y dije, ah, caramba, se ha estado.
1: Ah, bueno.
0: Complicadito ha estado.
1: Así.
0: Sí, sí, sí. Y eso que estoy esperando el corte de la otra tarjeta, entonces. Vamos ahí. Por eso a lo sumo que llegaré es a un asado en mi casa esta final.
1: De Pero todas bien. Maneras, ya está, pues ya. ¿Qué no, puede no, hacer? No se puede lamentar tampoco.
0: Mucho mejor de lo que creía en general.
1: Ah, bueno.
0: Porque, ¿sabes por qué? Porque sacaba números desde allá y el tema, si hubiese ido básicamente como un hincha más, yo no sé cómo hay hinchas que van, oye, con el precio de las entradas y más, muy complicado.
1: Claro, teniendo en cuenta que Hans no gastó en entradas, pues eso hace la total diferencia, si era lo más costoso.
0: Sí, sí, sí. Muy complicado. Ayer veía igual un reportaje de cómo los hinchas de Argentina que están haciendo base, algunos en Miami, algunos en Kansas, que fue la ciudad donde Argentina hizo base. Pero para ir ya a los otros partidos, el tema de los traslados también es una erogación bastante interesante, ¿no? Entonces, veía que algunos no tenían planificado o presupuestado ya el gasto o la inversión hasta este punto o más allá de la final. Pero por el hecho de que sea un partido contra los ingleses, muchos dijeron, no importa. Por último, la final, dejémosla para luego. Pensemos luego en la final. Pero este partido con los ingleses tiene un condimento especial. Hay que ir. Entonces,
1: ¿qué partido? ¿A cuál se refiere?
0: El de mañana.
1: Ah, ya.
0: El de mañana.
1: Ok.
0: Que será en Atlanta nuevamente. Qué bonito lugar, Atlanta. Bueno, así
1: bueno,
0: está.
1: Bueno, compañero, igual un mes de ingresos para usted y ya está.
0: Un mes
1: todo,
0: más, un mes menos.
1: Todo cubierto.
0: Un
1: chao.
0: Mes más, un mes menos.
1: ¿A dónde nos vamos en agosto?
0: Y yo ya estoy armando mis vacaciones.
1: Claro, ¿no ves? Por eso digo, un mes y está todo pagado.
0: La gente creería que estas fueron mis vacaciones. No, señores.
1: Pueden creer, se vuelve a ir.
0: Es parte de trabajo.
1: Se vuelve a ir, mi compañero. Así que, nada, igual nos iremos todos.
0: Sí. Usted también, compañero, fue como ya hace medio año.
1: Sí, sí,
0: se
1: me fui.
0: Se fue a Shakira, no sé qué. ¿Shakira fue este año o el anterior?
1: El anterior.
0: El anterior, bueno. Sí. Buenos días, cafeteros.
1: Fue Shakira. Han, dígame, se fue a ver a Mickey, ¿no?
0: Shakira. A Shakira, Luis Miguel.
1: Pero el año pasado, pues.
0: ¿A quién más fuiste? ¿También fuiste a otro artista?
1: No, solo me fui a
0: Sanz,
1: ver
0: a pues.
1: Ah, mi Ale. Claro. Mi Ale sí es este año.
0: Claro.
1: Este año en febrero. Regalo mira, de cumple fue.
0: Mira tú. Buenos días, sí, amigos cafeteros. Hans, no veas como un gasto, sino como una inversión.
1: Una inversión
0: porque
1: de
0: al
1: vida.
0: Fin y al cabo disfrutó y se pasó. Sí, sí, sí. Es el billete mejor invertido que
1: sí, tengo. Sí, sí, yo pienso, véalo así.
0: Buen día, amigos, vengan a ver el
1: cuentas.
0: Partido de la final en mi casa.
1: Allá.
0: Gracias, dice, todavía queda una deuda de cortar el árbol de la discordia. Un abrazo. Ah, es Mauricio.
1: Mauri, no llegamos.
0: No llegamos
1: ya. No se conocieron con Mauricio, sí.
0: Sí, sí, pues Mauricio fue el con quien fuimos a Wall Street y más.
1: Mauricio es de la persona del árbol.
0: Mauricio es la persona del árbol.
1: Ah, es cierto.
0: Sí,
1: tienes razón.
0: Claro, y me dijo, lo del árbol sería bueno, si te quedas más tiempo podemos ir, porque estoy yo todavía, está a una distancia de New York, de la zona céntrica. Uh-huh. Entonces decía, ahora es medio complicado, pero si quieres te quedas y podemos ir a que conozcas el árbol.
1: Wow,
0: no llegué a conocerlo.
1: Mira que no me había percatado de ese detalle, claro.
0: Buen día, amigos queridos. Tranquilo, Hans. Chuya vida. Fui al Ecuador por 2 semanas y no me pregunten cómo ni en qué gasté tanto, pero me gasté casi $3,000 acá en Ecuador, dice. Me di cuenta cuando llegó el corte de la tarjeta. Yo también, y ya llegó el uno, entonces ahí digo, a ver, deja ver cómo estuvo. Y el segundo llega en 3 días más.
1: Pero la suya no creo que

0: sea esa cifra. Madre, sí,
1: complicado. Solo se puede decir complicado. Pero bueno, pero 6 ya, de la mañana pues, con 44.
0: Se ha invertido.
1: Se ha invertido. No.
0: Es un hombre de inversiones en la vida.
1: No me arrepiento.
0: Es inversionista.
1: No me arrepiento. Ay, ¿cómo se dice?
0: No me arrepiento de este amor. Aunque me cueste el corazón.
1: ¿Quién canta? Es buena esa canción.
0: No, es un milagro. No, es una artista que falleció, argentina. Se me va su nombre. Muy conocida, falleció hace mucho tiempo y es una de sus canciones icónicas dentro de la cultura argentina.
1: Claro, es.
0: Y Sheila, Alicia, ay Dios mío, ¿cómo era esta niña?
1: A ver, no me. Déjame ver qué acá se.
0: Gilda.
1: Está lento el Spotify hoy.
0: Gilda con G. No me falla la memoria. Gilda, sí.
1: A ver por qué.
0: A los argentinos les pones esta canción y es como el Maradó.
1: ¿Sí?
0: De Rodrigo.
1: Hay canciones.
0: Es como Gilda, el sinónimo de Rodrigo en la cultura argentina. ¿Sabe? Okay. Artistas de cumbia. Cumbia villera.
1: Qué raro. Murió el.
0: ¿Murió?
1: El buscador.
0: Murió. Sí. Gilda murió. Rodrigo murió.
1: Gilda sí murió.
0: Sí, bueno, los dos murieron.
1: Murió el buscador ahí, pero ni modo. Bueno, queremos agradecerles a nuestros auspiciantes. Son las 6 de la mañana con 46 minutos. 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
1: Oye, ¿tus nenas ya están en la colonia?
0: Ya están en la colonia.
1: Ah, mira.
0: Sí, sí, sí.
1: Los míos no, la verdad.
0: Les está yendo re bien.
1: Les gusta.
0: ¿Sabes qué me pareció lindísimo? Que en estas 2 semanas ellas van a salir, sobre todo la chica, porque la primera ya nadaba sin técnica y ahora está perfeccionando.
1: Ah, qué chévere.
0: La segunda, no nada, pues. Y ahora ya la idea es que al salir de la academia, ella, digamos, va a nadar en medida de que ya no voy a tener el susto de que se va a hundir.
1: Claro.
0: De que se va a ahogar.
1: Qué bueno.
0: ¿No? Entonces, eso me ha gustado mucho. Más toda la diversión extra que tienen, ¿no? La pasan bien. Todos los días vienen a contarme una nueva aventura. Así
1: qué
0: que,
1: chévere.
0: Recomendadísima.
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1: 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Aquí está la canción.
0: Gilda.
1: Claro, este es. 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Talleres C Auto. La encontré por otra vía, pero
0: seguro la habían escuchado.
1: Sí, seguro.
0: Ella muere trágicamente a los 34 años.
1: Muy jovencita.
0: Estaba chequeando, muy jovencita. Y vos sabes, la pasión de los argentinos, la veneran así toda, sí. Por poco es Santa Gilda ella.
1: Caramba.
0: Sí, sí, sí, muy, muy viva, pero en la cultura argentina.
1: Hay
0: ella.
1: Covers de esta, muchas, ¿no?
0: Sí, sí, sí.
1: Muchos covers de
0: pero esta. Ella creó la canción.
1: Esa es la original.
0: Aunque me cueste el corazón.
1: ¿Qué más tenemos, compañera?
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1: 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Vamos a irnos a la pausa.
0: Vamos a la pausa.
1: Y volvemos con noticias.

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1: Información para este día. Estamos en martes 14 de julio del 2026. Portada impresa de Diario El Mercurio tiene estos como los titulares relevantes. Nuevos señalamientos a la gestión de hospital. Asambleísta Adrián Castro denuncia presuntas irregularidades en el hospital José Carrasco Arteaga del IES en la ciudad de Cuenca. El pedido de información apunta a un supuesto conflicto de intereses y también direccionamiento en contratación pública con el IES. En las vacaciones sugieren tiempo de calidad con los hijos. Los especialistas Ivonne Montalesa recomienda, o la especialista en este caso, recomienda priorizar el tiempo de calidad con los hijos y respetar sus intereses al elegir las actividades vacacionales. Paro por salarios. La EMAC-EP, en este caso 69 trabajadores de limpieza de la ciudad de Cuenca, suspendieron sus labores por falta de pago de salarios durante 2 meses y medio. Expresan en este caso pues su malestar y exigen a la alcaldía y al EMAC-EP una solución, mientras se denuncia también el incumplimiento laboral, aportes pendientes al IES y otras irregularidades de parte de la empresa o las empresas contratistas de estos funcionarios. Otra indagación al ICE tras un tiroteo. Un migrante, al ICE, en este caso un migrante muere baleado en Estados Unidos durante un operativo de los agentes del ICE y también del FBI y la policía estatal. Se abre una investigación para aclarar este incidente. Duelo de titanes. Hoy, partido a partir de las 14 horas, España se mide a Francia. La campeona de Europa y la subcampeona del último mundial se enfrentan por un boleto a la final. El duelo reunirá a dos de las selecciones más sólidas del torneo de fútbol que se desarrolla en Norteamérica.
2: Son las 7:07, vamos a revisar titulares con Diario El Universo de Guayaquil. Aquiles Álvarez enfrentará audiencia de juicio y preparatoria de juicio por los casos Triple A y Goleada en una misma semana. La audiencia preparatoria de juicio del caso Goleada está convocada para el 16 y 17 de julio, mientras que el 18 de julio continuará el juicio de Triple A. ¿Cuántos hermanos tiene alias Fito? El asesinato de David Macías deja a dos hermanos presos y revela el mapa familiar de los choneros. Falta de jueces a escala nacional orilla al Consejo de la Judicatura a pensar en una declaratoria de emergencia para designar magistrados temporales. Cada rosa del volcán Cayambe se vende en China a 100 yuanes, que son casi 15 dólares. Jaime Nebot ha dicho que la reelección de Cynthia Viteri fue un error de ella que le costó y nos costó. Transbordos, viajes de 90 minutos y rutas sin conexión. El reto de apuntar a un sistema metropolitano de movilidad en Guayaquil. ¿Cuántos años debes aportar al IES si quieres jubilarte antes de los 65 años? Esta información te trae Diario El Universo el día de hoy. 4.000 vacantes se ofertan este viernes en una feria de empleo en Quito, pero se debe obtener un turno para asistir. Alcalde de Durán anuncia la reactivación de operaciones de consorcio encargado de la recolección de desechos. Donald Trump reducirá áreas de tierras protegidas en el estado de Utah, según la prensa local. Ministerio de Educación busca docentes entre este 14 y 15 de julio, serán las inscripciones. Cierres viales se reportan en el centro de Guayaquil, en área cercana al edificio Multicomercio. Y en el ámbito del Mundial, Francia venció a España en su único duelo mundialista y ahora vuelven a cruzarse por un lugar en la final. Y entre la angustia y la gloria en el Mundial 2026, Argentina venció a Suiza y claro que sí, es semifinalista.
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0: Me quedé picado, era solo de intro, pero ahí está. A los tiempos, canción suavecita. A los tiempos que ponemos. Buenos días.
1: Los tiempos, tiempos. ¿Cómo se llama este chico?
0: Alex Ubago.
1: Alex Ubago.
0: Y Amaya Montero.
1: Sí, sí, sí.
0: Dos españoles.
1: Es lo que piensas.
0: Aunque no era la canción representativa que quería poner para.
1: Nos llevó a otro.
0: Sí, nos llevó a un momento romántico. De
1: exactamente,
0: la vida.
1: A los época. Suspiros.
0: Oye, que de los dos, bueno, ella salió de La Oreja de Van Gogh, creo que luego volvió.
1: Sí, tiene una historia ahí medio tóxica con el grupo. Sí. Volvió hace poco.
0: Volvió hace poco, ¿no?
1: Luego de pasar, creo, por una etapa muy difícil. Exacto, de depresión, sí. De depresión bastante fuerte, Amaya. Y volvió, pero parece que algo ha sucedido que nuevamente está fuera.
0: Otra vez
1: está fuera.
0: ¿Y de Alex Ubago qué has sabido?
1: De Alex nada, ¿no? Alex sí perdido.
0: Oye, y en su momento era chévere la música de ellos.
1: No ha escrito, nada.
0: Alex, no. Música de mi generación, creo que de la tuya
1: sí,
0: también.
1: Sí, no era muy fan de Alex, te diré. No, me gustaba sí mucho. Gustaba. La Oreja sí me gustaba.
0: De hecho, la mayoría de canciones que sonaron de Alex me gustaban. En esa época, cuando uno era muy romántico, ¿no?
1: Pues que sí, Alex era muy romántico.
0: Y la música de esa época, en su mayoría, las baladas eran lo que pegaban.
1: Sí, no teníamos el urbano, pues, ¿no?
0: No había el urbano.
1: Era o el merengue o la balada,
0: sí,
1: de alguna manera.
0: Digamos que el pop sí, rítmico.
1: Y apareció el tecno y todo esto en el camino, ¿no?
0: Bueno, no es el tema.
1: En fin, no es el tema.
0: No queremos hablar sobre eso. Vamos a plantearles preguntas.
1: ¿Y de qué creen que vamos a hablar hoy día?
0: Hoy hay semis.
1: ¿De qué creen que vamos a hablar?
0: Hay que hablar de fútbol.
1: Oye, tendremos cafeteras que dicen...
0: Ay, ya paren.
1: Por Dios.
0: Hagamos algo.
1: Ya, chicos, basta.
0: Jueves y viernes ya no hablemos de fútbol. Porque, claro.
1: Ya, no hablemos.
0: Aunque en cambio el sábado es la... Terceros y cuartos.
1: Pero el viernes sí,
0: habría
1: pues,
0: que,
1: porque, el viernes sí.
0: Porque ya volvemos
1: pero
0: cuando haya resultado.
1: Ya, entonces jueves no.
0: Jueves no hablemos de fútbol. Jueves ya. Vamos a hablar de vacaciones, de colonias,
1: sí,
0: vacacionales.
1: Sí, sí, sí. De aventuras, de vacaciones
0: eso, aventuras
1: y más.
0: De vacaciones, ¿ya?
1: Sí, súper, súper.
0: Y el resto será fútbol. Fútbol. Hasta el domingo, sí. Ya se acaba. Ayer observaba un video así, el típico que muestran al típico hombre amante del mundial. ¿Cómo empieza a vivir esta época ya post-mundial?
1: Sí, ya empieza la depre.
0: La depresión, que le queda tiempo. Empieza por poco a lustrar sus zapatos.
1: Claro, y no se saben pone a ver que solo hay un partido.
0: Claro, ya. Ansiedad absoluta.
1: Sí, sí, sí. Bueno. Seguro habrá quienes se deprimen después del mundial.
0: Seguro.
1: Así cuando uno se le acaba la serie de Netflix.
0: Exacto.
1: Y ya no hay que ver. Y que te da así esa sensación de vacío, seguro. Sensación. Y podrán desahogarse aquí el próximo lunes.
0: Y habrán otros que en cambio dirán, uy, al fin, ya.
1: Sí, seguro.
0: Más de un mes.
1: Pero claro,
0: ya.
1: Seguro.
0: Paren. Sí, bueno, sí. Hoy juega España contra Francia, Francia contra España.
1: Países vecinos.
0: Países, sí. Europa, que tiene el 75% del fútbol élite en el mundial, porque solo hay un sudamericano y el
1: sí,
0: resto
1: pues.
0: Todo es de Europa. Bueno, hoy se miden. ¿A quién le van usted?
1: Oye.
0: Ustedes. La apuesta. Y la forma en la que queremos que nos digan es asumiendo un poco el estilo, el tono,
1: el idioma en este caso, para uno de los dos.
0: O el estereotipo de lo que es
1: sí.
0: Hablar en español.
1: Francés.
0: O en francés.
1: O español.
0: Hostia, es decir, cómo es el lenguaje de la madre patria, con sus dejos, con sus características.
2: Y aunque tú
1: me has dejado en el abandono. Qué bonito. Oiga, no me había hecho esa pregunta. ¿Quién quiero que gane hoy?
0: Que gane? Yo quiero que gane España, pero creo que va a ganar Francia.
1: Sí, o sea, España no me ha transmitido nada este mundial a mí.
0: No. Es un buen equipo.
1: Sí, dicen todos que es un equipazo, ¿no?
0: Sí.
1: Ahora, Francia, ¿favorito?
0: Es favorito. O
1: sea, Mbappé me ha caído mal.
0: Sí.
1: No me ha gustado su proceder.
0: Mira.
1: Más allá de que es un gran jugador. Así que vamos por la madre patria, tío.
0: Ok, entonces.
1: Vámosle a la madre patria.
0: ¿Cómo era? Pero exactamente lo que tenían que decirnos. Que usted lo
1: ¿A quién le van?
0: ¿A quién le
1: pero
0: van?
1: Pero así, asumiendo el idioma natal o el léxico, el estereotipo de como usted lo ha indicado.
0: Es decir, hoy tienen ustedes que mandarnos audios. Y decirnos a quién le van hablando con el...
1: Póngame un paso doble, tío. La la.
0: Esta es famosa, ¿no?
1: Sí.
0: Esta es famosa.
1: Gile, parle, bougrile.
0: Eso. Me busqué la de parle, bougrile.
1: La la.
0: Tienen que decirlo en audio. Hoy les pedimos audios, chicos. Yo sé que quizás será un poquito más difícil, pero sé que ustedes lo pueden hacer. ¿A quién le van en esta semifinal? Pero hablando como españoles o tratando de tener un dejo francés.
1: Compañero, pero habrán cafeteros que hablan francés.
0: ¿Sabes que teníamos una niña que nos mandaba mensajes en francés?
1: ¿En francés? Claro que sí.
0: ¿A quién le van?
1: Hay muchos papis que tienen niños en colegio francés.
0: Exacto.
1: Y aprenden también.
0: Entonces, díganos a quién le van. ¿Por qué? Cuéntenos en un audio. Dice, ojo, amigo. 3.000 solo allá, sin contar los tickets de avión, la renta del carro. Fui con mis hijos, así que 3 tickets aquí a trabajar, se ha dicho. Es el amigo que dijo que ha venido
1: a Ecuador.
0: O sea,
1: que caro le salió, que Ecuador le salió carísimo.
0: Ecuador le salió caro.
1: Oye, no es por nada, pero hacer turismo en Ecuador de verdad que no es barato.
0: De verdad, no es.
1: El promedio de un hotel lindo en Ecuador es $200 sí. La noche. No es poca plata.
0: Exacto. Dice, pensé que estaba escuchando otra radio. Dice Pato, ¿por qué? Ah, porque pusimos
1: porque
0: la de...
1: Porque estamos hablando en
0: francés.
1: No, yo
0: creo que porque pusimos antes la de...
1: La de Gilda.
0: No me arrepiento. Eso, debe ser.
1: Y bueno.
0: Andreita, ponga... ponga por la cuarta estrella.
1: ¿Qué?
0: Es la misma Gilda. Ah, tiene una canción...
1: Ah, de Gilda.
0: Pero no debería tener esa por la cuarta estrella. Porque
1: no, porque
0: en esa
1: ya
0: época...
1: seguro ya no estaba.
0: Claro, no.
1: Bueno, no sé.
0: Dice, inolvidable Gilda, cuando trabajé en Pucará, Santa Isabel, Gilda acompañaba en la Chabela, dice, Cooperativa de Transporte de Santa Isabel. Ahí está el tema del día, canción inolvidable, porque ese para mañana, ese está buen tema.
1: Canciones de los países, canciones famosas de los países que han llegado a esta etapa del mundial.
0: Es buena.
1: Artistas de cada país.
0: Yo creo que mañana podemos irnos por ahí. Ya
1: lo
0: que
1: musicalizamos.
0: Entre Argentina e Inglaterra, ¿no?
1: Ok.
0: Bueno, no, nunca es aburrido el fútbol, jaja. Saludos, chicos. Ojalá nunca se acabara el mundial. Y lo dice una chica, mira.
1: Ah, mira.
0: María Belén, gracias. Qué lindo que pienses
1: entonces
0: así.
1: Entonces Belén está en la línea de las que van a deprimirse la próxima semana.
0: Yo creo. Buen día, cafeteros. Ya se extraña subir al carro y no escuchar la narración de los partidos o las previas. Alguien, en cambio, que sí, ya quiere que se acabe. Bueno, vamos ahora
1: no,
0: sí.
1: No, pues ya se extraña, dice. Porque ya no hay tanto partido. Pues uno antes se subía y estaban narrando algún partido del mundial.
0: Es que dice, y no escuchar.
1: Y no escuchar, pues porque no están narrando tantos partidos.
0: Ah, tienes razón, sí.
1: Sí.
0: Bueno, ¿a quién apoyan en la semi de hoy? Francia, España, díganlo al tono francés, al estilo francés o al estilo español. Acá tenemos los primeros audios. A ver.
1: Hoy les tocó audio.
2: La France Bernier.
0: Otra vez.
2: La bonjour es mi la France Bernier.
0: Okay.
1: Y no entendí nada.
0: Yo tampoco, pero le fue a Francia.
1: Le está yendo a Francia.
0: Le fue a Francia, eso es lo único que
1: muy
0: entendí.
1: Bien.
0: Bueno, vamos a ver.
1: Pedimos audio de francés y no vamos a entender nada.
0: Vamos a ver, ¿a quién, los cafeteros, a quién apoyan mayormente? ¿A Francia o a España?
1: Vamos a ver el promedio.
0: ¿Sí?
1: Va 1-0. 1-0,
0: pero necesitamos audios, chicos. Ya pierdan el miedo. Vamos, audios. Dice cafeteros.
1: Es que si no, ¿cómo?
0: La mosca, el mundial anterior con la muchachos, canción hecha para cancha. Sí, bueno, no. Esa
1: mañana las canciones.
0: Hoy, ¿a quién apoyan hoy en esta semifinal? Necesitamos audio. Díganlo, ¿a quién?
1: España o Francia, para el partido de hoy.
0: ¿Y por qué? Si es a España, hostia, tío.
1: Mañana, si fuese lo mismo, nos tocaría o inglés o argentino.
0: O inglés o argentino, exacto. Pero bueno, mañana vamos a hacer otra dinámica con...
3: J'ai vu que l'Espagne gagné, mais c'est la France qui gagné.
0: Oye, bien.
1: La France qui gagné.
0: ¿Qué dije?
1: Que gagné 12-0.
0: Amigué, ¿qué dije usted? No entendí.
1: Que gagné, pues.
0: Pero dijo
1: que
0: algo
1: la
0: de
1: France
0: España.
1: Gagné.
3: J'ai vu que l'Espagne gagné.
0: Habla de España primero.
3: C'est la France qui gagné.
1: Vale, que España no gaña. España, no gagné.
0: No gaña.
1: Francia gagné.
0: Ok. Vamos, por ahora Francia me va gusta, ganando acá, ¿no?
1: Me gustia, vamos 2-0. Me gustia.
4: Pues venga, cafeteros, hoy apoyamos a la madre patria.
0: ¡Hostia!
4: Hoy salimos victoriosos.
0: ¡Bien!
1: ¡Ole!

0: Okay, valga la aclaración.
1: Su música.
0: Valga, su música.
1: Su música, tío, que te quede claro, tío. Okay.
2: Bonjour. Je peux la Francia dans croissant.
0: ¿Está claro?
1: La Francia y el croissant, algo así.
0: Sí.
1: Otra vez. Aquí los franceses. Los franceses tocan el doble.
2: Bonjour. Je peux la Francia dans croissant.
1: Ya que apoya, estoy aprendiendo la francés, Francia, soy tan políglota.
0: Yo escuché, quiero café con croissant. No, eso escuché yo.
1: Dice, buenos días, sí, le apoyo a Francia y al croissant. Bonjour.
0: La pronunciación del término croissant es especial cuando lo dicen los franceses.
1: El croissant.
0: Es muy especial. Bien, va ganando Francia.
1: 3-1.
0: Ok. A ver, otra.
3: Bien, André Evans, Jésus de la France.
0: Wow.
1: Ok, 4-0. 4-1.
0: 4-1. Entendimos todos, ¿no? Está
1: clarísimo. Je suis, creo que es yo soy.
0: Sí, pero nos saluda a nosotros.
1: Sí, sí, sí. Andrea.
3: Bien, André Hans, Jésus de la France.
0: Buen día, creo que Andrea y Hans.
1: Sí, le voy a la Francia.
0: Le voy a la Francia.
1: Ya. Yeah. Ok, vamos 4 o 5 ya.
0: 5. 5-2, pero ¿o cuánto está?
1: No, uno solo habló de la madre patria, sí.
0: No creerlo.
1: 5-1.
0: A ver.
1: 5-1, tío.
0: A ver. Esta es otra de Francia. Por acá se ríen escuchando a los franceses. ¿Qué pasa? Acá dice, yo quiero que gane España, pero gana Francia. No, tienes que mandarnos
1: en audio. Tienen que mandarnos un audio hablando francés. A tu estilo.
0: A tu estilo. O en español.
1: O en español de España.
0: Eso. Esta también es famosa.
1: Búsquese Edith Piaf. Edith Piaf es el icono de la.
0: Es ella misma.
1: Muy bien, ahí está.
0: La canción se llama La Vie en Rose.
1: Ah, La Vie en Rose. Es clásico. Ahí está. Muy bien, compañero.
4: Hola, chicos. Buenos días.
1: Buenos días.
4: Hoy día vamos a ganar el partido, pues. Y vamos a celebrar con unas patatas con piel de cerdo.
0: ¡Eso! ¡Unas patatas bravas! He probado las patatas bravas, son ricas, ¿no?
1: Las patatas bravas, la... ¿Cómo se llama? Pues esta se me fue.
0: ¡El rabo de toro!
1: No, la tortilla española.
0: La tortilla española. Probé el rabo de toro, delicioso también.
1: ¿En dónde?
0: No, eso lo probé en Guayaquil, pero en un restaurante español.
1: ¿Ah, sí?
0: Muy bueno, muy bueno.
1: ¡Hostia!
0: Sí, riquísimo. ¿Otro audio?
5: Bonjour, je préfère gagner la Francia.
1: Me encanta.
0: No entendí,
1: pero hemos tenido más franceses en el programa.
0: ¿Cuánto está? 6-2.
1: 6-2.
0: A ver, póngale de España entonces. Espere.
1: Vamos 6-2.
0: A ver,
1: de la France 6-6 y España 2.
0: España 2.
1: Dos.
0: A ver, antes de irnos a la pausa, vamos a escuchar uno más. Esperen, solo le pongo a España para que se motiven los que apoyan a la madre patria.
6: Ole.
1: ¿Dónde están?
0: ¡Hey! Cante. No tengo todo el día.
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1: ¡Qué belleza!
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1: Por eso le voy a España, entonces soy yo.
0: Qué bonito.
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0: A ver.
7: Aujourd'hui gagne la France avec 2-0 contre España.
0: Hoy han habido muchos franceses.
1: 2-0 contra España.
0: Mucho espíritu francés ha habido en nuestra audiencia.
1: Vamos 7-2.
0: A 2 o 7-3. 7-2.
1: Ya no sé. 7-2 nomás.
0: 7-2.
1: O sea, 3 si es que sumas el mío.
0: Ok, 7-3.
1: ¿Y tú?
8: Buen día, chavales. Hoy almorzaré patatas con piel de cerdo.
0: Este es otro, pero el mismo plato.
1: El mismo plato. ¿Y cuál es el piel de cerdo?
0: Cuero de cochino.
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0: di. Cuero de cochino. Ya está.
1: El cochinillo. ¡Qué letrado, compañero!
0: Ah, no, ya sabes tú. Pregúntame. Es más, cascaritas. Cascaritas. Vamos a la pausa. Teníamos pausa pendiente.
1: Bueno, ¿cómo va ese marcador?
0: Por ahora está 7 a 5 ya. Mira, subió ahora.
1: ¿Cómo 5?
0: Subió mi voto, tu voto.
1: ¿Tú vas a España?
0: Yo le voy a España y acaba el amigo que dice las cascaritas. Ok. Entonces no se diga más.
1: Con piel de cochinillo.
0: Se puede emparejar esto.
1: 7 a 5.
0: Tenemos bastantes audios más tras la pausa, los escuchamos.
1: Perfecto. Vamos a la pausa.

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0: Seguimos, 7 de la mañana 36, 7 con 36, buenos días cafeteros, ¿cómo andan ustedes? ¿A qué selección, a qué país apoyan para la semi de hoy, la semifinal?
1: La luna se está peinando.
2: ¡Olé!
0: ¿Será España?
2: ¡Hostia!
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2: ¡Tía!
1: Y un toro la está mirando.
0: Este es el ¿cómo se llama? La luna y el toro.
2: El toro enamorado de la luna.
0: Hay una
1: entre
0: se llama,
1: la cara escondido.
0: La luna y el toro. Dice: hola, Andri Hans. Que tengan un gran día.
2: Gran día.
0: Campeón cualquiera menos Argentina, dice.
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0: Mañana hablamos de eso. Hoy es España. Acá nos mandan un meme, ¡olé! Dice. Juega España, ecuatorianos con doble nacionalidad. ¡Hostias, ñaño! Vamos a liarla. Vamos a liarla. Ecuatorianos con doble nacionalidad. Claro, los ecuatorianos que han migrado muchos ya vienen
2: sí,
0: con...
2: ¡Hostia! Sí, sí. ¡Qué guay, qué guay!
0: ¡Hostia, Andrea! ¡Qué guay tu peinado!
2: ¡Qué guay! ¡Qué guay! ¡Qué guapo, guapo! ¡Póngame las guapas!
3: Bonjour, moi je pense que la France va a ganar aujourd'hui 2-0. ¡Allez les bleus!
0: ¿Ok?
2: Es que me encanta. ¿Qué franceses son?
0: ¿Qué franceses son nuestros?
2: ¿Qué franceses que igual no se les entiende nada?
0: Nuestros cafeteros. Solo entendí que va a ganar 2-0. 2-0.
2: ¿8? ¿5? ¿Vamos 8-5?
0: Vamos 8-5. Mira qué bonita esta canción.
2: ¿Quién es?
0: No sé. Solo puse música famosa francesa. Pero suena muy agradable.
2: Suena un,
0: aquí hay
2: es
0: un restaurante
2: francés,
0: francés donde te colocan francés. Esta música y es muy lindo.
2: Es lindo.
0: Francia va ganando hasta ahora en la audiencia cafetera. Hay más cafeteros franceses.
4: Querido, buenos días a la gente radioactiva, coño. Bueno, pues la madre patria será quien se lleve la victoria esta noche. Gracias, tío, por su tiempo.
2: Perfecto.
0: No se diga
2: qué
0: más.
2: Qué guay ese mensaje, qué guay.
0: No se diga más. 8-6.
2: 8-6.
0: 8-6.
2: 8-6.
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2: Ya póngame Alejandro Sanz de una vez. Pues.
0: Nah.
2: Nah. Ah, un flamenquito.
0: ¿Cuál de Sanz? Pero que suene así.
2: No, Regálame la silla se llama.
0: Regálame la
2: bien
0: silla.
2: Flamenquita esa canción.
0: Okay, si hay otro voto de España, sonará Sanz.
2: Ya, ok, vamos, vamos cafeteros.
0: A ver, espérame solo que acá estoy.
2: Yo confío en usted. Mira, que tengo pretexto.
5: Buenos días, Andreita y Hans.
0: Ahí está.
5: Muy buenos días. Os saludo desde el litoral ecuatoriano. Por supuesto que tiene que pasar la madre patria y no puede ser de otra manera. Escuchemos al Cigala para un poco de flamenco.
2: Pues okay. Ya, me ha encantado este mensaje.
0: Hostia, pues primero vamos a escucharlo a Sanz.
2: Por supuesto.
0: Esta es.
2: Esta,
0: ¿no?
2: Es mi favorita.
0: ¿Sí?
2: Porque es que él es muy flamenquito.
0: Ahí está.
2: Sí sabe que yo soy bailarina de flamenco frustrada.
0: Dice, son papas con cuero, versión España. Lo que hablaba.
2: Sí, pero es que hay que ponerle el toque del cochinillo.
0: Claro.
2: ¿Cómo es que dijo?
0: Papas con cuero.
2: No, ¿cómo es que dijo usted antes?
0: Yo,
2: que yo le decía que es las patatas con piel de cerdo.
0: Papas y con cuero final, de cochino. Y la cascarita.
2: Cuero de cochino.

0: de la canción.
1: Fue a Francia ya.
0: Ah, sí, sí, sí, ya.
1: Está luego de vuelve. 9 a 6.
0: 9 a 6.
1: O 9 a 7 con el último, claro.
0: Estoy, 9, estoy, yo ya estoy españolísima.
1: Así te noto, así te noto.
2: Salut, mes amis. La France gagne aujourd'hui. 3-0.
0: ¿Cuánto?
1: Eso quiere decir 2 a 0.
0: Ok. Eso sí entendí algo. Va... Salut, mes amis. Saludos, mis amigos.
1: 10 ya.
0: ¿Y a 10?
1: 10, claro.
0: ¿10 cuánto?
1: 10 a 7.
0: 10 a 7.
1: Creo.
0: Tíos, tías, ¿dónde están, tíos, tías?
1: Dice, buenos días, chicos.
0: Vamos a emparejar esto.
1: Ay, Gans, me hiciste el día. José, dice.
0: Con el cochinillo.
1: Cochinillo.
0: Ay, ver, cochinillo.
1: Acá que dice, nos manda el nombre, manda marcador, pero audio también.
2: Bonjour, mes amis, les cafetières.
0: Cafetier.
2: Gagne la France 3, el España 1. Allez les bleus, allez les France.
1: Viva Francia.
0: Allez les bleus, allez les France.
1: Creo que quiere decir eso, ¿no?
0: Le cafetier, no, la que cafetía, je suis.
1: Es Andrea, esa sí.
0: Je suis la que cafetier.
1: 11 ya. 11 a 7. Se queda España.
0: ¿Cómo que se queda?
1: Se queda en los votos, se queda.
0: O sea, gana.
1: No, pues se queda, va atrás.
0: Perdón, se queda. A ver.
3: Cucucu Corea, se come una paella. Cucucu Corea, se me ve una estrella. Jala tierra, que viene Cucucu Corea. Jala tierra. ¡Toma una galleta!
4: Pues sí, voy a ganar España, joder.
1: Ah, ok.
0: Me imagino que eso es de la madre patria.
1: Sí, creo que es alguna...
0: Que no lo he entendido.
1: Alguna barra que se puso de...
0: Pero gana España. ¿Dónde están las fanáticas de Sanz que apoyen, pues?
1: 11-8, 11-8 se ha puesto el 8. Tema.
0: 11-8.
1: 7:42. Bueno. 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
0: Ay, yo aquí suspirando con esa hermosa canción. No, déjelo que me inspiro.
1: Ok.
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5: Hola, tíos. Mi pronóstico de hoy es que hoy perdemos, jolines. Y para evitar tristezas, vamos a ir en búsqueda de nuevas tierras para conquistar y adueñarnos de sus riquezas. Así que pilas, chavales.
1: Bueno, vamos a dejarlo a Sanz porque habló como español, pero se pone 12-8 ya el tema. Este fue apoyo indirecto a Francia. Fue apoyo indirecto a Francia.
0: Vea, escuche, vea esa guitarra, vea. ¿Cómo me va? ¿Quién me puede discutir? Caramba, ole.
1: Ole. 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

0: 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Aquí está el audio, a ver.
1: Hola, André y Hans. Pero bueno, vamos, España, hombre, por ellos, coño, que este partido lo tenemos ya en el bolsillo. Y hoy nos los comemos con patatas.
0: ¡Hostia!
2: ¡Cochinillo!
0: 12.
2: ¡A por ello!
0: 12 a 9. Se va reduciendo la diferencia.
2: A por España, a por España.
0: Muy bien. ¿Acá qué dicen?
3: ¡Hostia, chavales!
0: 12 a 10.
3: Por supuesto que hoy gana la madre patria.
2: Que gane.
0: 12 a 10.
2: ¡Ole, ole, ole! ¡Vamos!
0: Como se acabó Sanz, pongámosle, volvamos al cigala, ¿no?
2: Pero ponga... Ah, iba España, iba España.
0: Iba España, iba España. Va 12 a 10. Hola, amigos, por favor, pongan... esa ya la pusimos, pero la vamos a repetir.
2: ¿Cuál?
0: La vie en rose.
2: La vie en rose. La vie en rose.
0: 12 a 10.
4: Buenos días, les saluda Emma y Tomás. Hoy va a ganar Francia. Muchas gracias.
0: Una princesa. Solo porque eres una princesa te vamos a sumar el voto sin que hayas hablado estilo francés.
2: Ay, qué linda.
0: Y voy a poner la canción que han pedido. 13 a 10. 13 a 10. ¿Gracias a quién?
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0: Vamos a la pausa. Volvemos a
2: Vamos a la pausa.
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1: Esta canción con Sam sí es bonita.
2: Linda. Y esta canción. Niña es argentina, sabías, ¿no?
1: Sacó otra canción con...
2: Entiendo que viene Ecuador de aquí a poquito.
1: ¿Sí? Uh-huh. Es muy, muy linda esta canción. Tiene otra con...
2: Ella, sí. Con Camilo.
1: ¿Con Camilo es?
2: Sí, con Camilo tiene una. Ahí.
1: Chéveres. Bueno, regresamos. Y en la parte final, unos días cafeteros. ¿A quién le van? ¿A Francia? ¿A España hoy?
2: Llegando, ¿cómo quedamos? Hablando,
1: estaba 13 a...
2: 10.
1: ¿A 10? ¿Ya?
2: ¿11?
1: 13 a 10.
2: Ya. ¿Hay más audios?
1: Hay más audios. Hay más audios para escuchar. Pero antes...
2: Un hito.
1: Uno.
2: Un
1: hito. Solo pira.
2: Solo para entrar en onda, sí.
1: Bueno, este no es audio. Dice,
2: igual ya nos vamos.
1: Nos mandan en texto, no, y en francés, no entendí. Así es que va el audio. A ver, espérame.
3: Que gane España.
1: A ver, otra vez.
3: Hostias, tío, que gane España.
1: Pues sí, que gane.
2: Que gane. 11.
1: Gane España, 11.
2: 13-11. 13-11.
1: 13-11, uno más, a ver.
4: Buenos días, chavales. Ahí en Café Activos. Pues de que hoy ganamos a Francia, 1-2-0. Pues que viva España. ¿Qué? Y olé.
2: Y olé. 13-12.
1: 13-12. Parece que se va a empatar esto, ¿ah? ¿Eh? Y olé. Justo le ponemos. Ahí está, la de la corrida.
2: La castañuela.
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2: Otro audio.
1: A ver si es el mismo.
4: Buenos días, chao.
1: Este ya lo vimos.
2: Ya.
1: Espere, vamos a otro. Acá nos mandan solo en texto. Dice, buenos días.
2: No, ese no.
1: En este hermoso
2: solo
1: día.
2: Audio.
1: Hoy se antoja un ceviche de gambas.
2: Solo audio.
5: Hostia, tíos, buenos días. Hoy gana España. Viva la madre patria, joder. Vamos.
2: Joder, oiga, que se ha igualado.
1: 12-12.
2: Que se ha igualado. 13-13.
1: Estaba 12-13.
2: Estábamos 13-12. ¿Ya? Ahora estamos 13-13.
1: Ok.
2: Que hagan mi caso. Mientras yo hago la primera llamada a los futuros Pumas de la UDA.
1: Muy bien.
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1: ¡Joder!
2: ¡Ole!
1: ¡Ay, qué cosa más linda!
2: ¡Ulala! 14-13. 14-13.
1: La música que les estoy poniendo, ¿ya? Ok, creo que estamos con los auspiciantes, con todos.
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1: Muy bien, nos han pedido esta canción.
2: ¿Cuál es esa?
1: Publicidad primero y de ahí va, ahí va.
2: ¿Qué ha pasado? ¿Qué ha pasado, tío?
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2: Tu otorrino de confianza. ¿Cómo se llama esta canción? Dígame el título.
1: Se llama Alors on Dance.
2: Alors on Dance. Canción sasa, ¿no?
1: 12, éxito.
2: Esta sí canción es, será del año 2000.
1: Esta es mucho más reciente.
2: No, esta tiene unos 20 años,
1: sí,
2: compañero.
1: Pero digo, comparado a lo que estábamos escuchando.
2: Ah, sí, sí, sí, otras, sí, sí, sí. Tiene reciente, razón, ¿no? Merci beaucoup.
1: Ok.
2: Y vámonos.
1: Y vamos. Sí, a ver. Se quedan muchos. Uy, luego han llegado una cantidad.
2: Pero bueno, vamos a empatarlo.
1: Bonito, está 13-12. Veamos si este empate.
2: Este define. Está.
6: Buenos días, mis chavales.
2: Ponga pausa.
6: Hoy vamos.
2: Ponga pausa. Estamos 14.
1: A 13.
2: 13.
1: 14-13.
6: Buenos días, mis chavales. Hoy vamos con los cojones bien puestos.
1: Okay.
6: Vamos, hostia, por mi España. Vamos, hostia, madre patria. Olé.
2: Y olé. Y esto se ha empatado, señores.
1: Y esto se ha empatado.
2: Esto ha quedado en empate. 14, 14. Y que gane el mejor.
1: Que gane el mejor. Sí, queremos.
2: Y que
1: ahí
2: gane el mejor, la tortilla versus el croissant.
1: ¿Eh? Que así sea.
2: Que así, bueno, sea.
1: Todos.
2: 14 en punto.
1: Será hasta el día de mañana. 6 de la tarde. Hoy transmisión.
2: 6 de la tarde.
1: 6 de la mañana.
2: 6 de la tarde.
1: 6 de la mañana.
2: O sea que haré el programa sola
1: por
2: mañana.
1: Favor.
2: Ya le voy a decir a Triple que tienen invitado mañana. El cochinillo.
1: Ahí estaré. Con unas papas con cuero. Cuídense todos, que les vaya muy bien.
2: Abrazos, cafeteros, les queremos.
1: Tenía otra mejor para cerrar, ya que votaron por España.
2: Ay, qué bonito.
1: Esta es linda, pero esta creo que cierra mejor ya.
2: Más con... arriba, más arriba.
1: Eso.
2: ¿Sí? Y bueno, que gane el mejor. ¿Vosé? ¿Le va a España? Ya me fui al portugués, yo
1: le voy
2: todo
1: a,
2: mal.
1: Yo le voy a España.
2: ¿Le vas a España?
1: Yo le voy a España.
2: Le vamos a España.
1: ¡Que gane España hoy!
2: ¡Las Macarenas! ¡Arriba!
1: Chao, cuídense.
2: Chao, chao.

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Hola, ¿cómo están todos? Buen día, un abrazo, saludos, 8 y 10 minutos. Bienvenidos a Área 88, bienvenidos a Los Deportes. Martes de semi de Copa del Mundo, martes 14 de julio. Aquí estamos listos para compartir detalles de la previa del Francia-España que se viene el día de hoy y más novedades del mundo del deporte hasta las 10.

0: Empezamos el programa. ¿Cómo están todos? Un buen día y saludos. La popular Sabrina Carpenter, o ya popular Sabrina Carpenter, esta cantante y compositora estadounidense, para empezar el programa con esta canción Bring You Love, Your Love, que es segunda en la lista de las 8 más 8 en Radioactiva, junto a Madonna, ni más ni menos, cantando esta canción. Diego Martínez sabe si hay o no hay algo entre Piero Hincapié y Sabrina Carpenter. Aún no lo ha contado públicamente, pero él ya tiene la info. ¿Cómo te va, Diego? Un abrazo, buen día.
1: Hola, ¿qué tal? ¿Cómo van? Saludos a todos, buenos días. Todo bien. No tengo esa información.
0: Tienes la bomba del año que te la confió en primera clase del vuelo desde Miami a Guayaquil, Piero, y no la sueltas.
1: No. Lo veo muy difícil, la verdad, pero después no tengo esa información.
0: ¿No te contó nada, Piero?
1: En lo absoluto.
0: ¿Conversaron solo de otras cosas?
1: No, ni siquiera hemos conversado. No hemos cruzado palabra.
0: Bueno, ¿cómo va todo?
1: Todo bien, todo en orden. Aquí ya listos para lo que puede ser la semi de hoy, que genera muchísimo interés, por supuesto. Y bueno, para hablar de algunos otros temitas también.
0: ¿No hay tenis?
1: Oye, deja ver. Debe haber algún torneo. Siempre hay tenis.
0: Ah, ya. Pero si no sabes, es porque no hay nada importante y relevante, ¿no?
1: Bueno, para ti no es importante ni la final de Wimbledon.
0: No, pero... sí, claro que era importante. Claro,
1: no, pero importante. El lunes a la mañana no hablamos nada, por ejemplo.
0: Claro, es que pasa que había solo unos cuartos de final del Mundial.
1: Pero en 2 horas de programa.
0: Sí. Pero bueno, ayer sí hablamos de la tarde.
1: Está Vastad en Suecia.
0: El que ganó... Nicola Penti, ¿no?
1: Y hay otro que es Gasta también, me parece.
0: Ese lo ganó Nicola Penti. Yo creo que...
1: Sí.
0: Que ese es en Suiza.
1: Ese es en Suiza. El uno es en Suecia y el otro es en Suiza.
0: El de Suiza ganó Nicola Penti, si no estoy mal.
1: Hay uno en Croacia también, si le interesa. Ya le puedo contar los partidos de... Hay uno en Grecia, en Atenas será. Ese es WTA. Hay uno en Rumanía. Mira. Hay uno en... En Umag, en Croacia.
0: En Croacia.
1: Sí.
0: Bien, excelente. No tengo dudas que igual te irás a ver uno que otro partido en estos días. Y eso está muy bien.
1: Hoy día sí estoy bien ocupado.
0: Hoy no. Muy bien. Con un aquí me interesa de fondo, saluda a Carlos Matovalle. ¿Cómo te va, Carlos? Un abrazo, buen día.
2: Hola, ¿cómo están? ¿Cómo están? Qué gusto saludarlos a todos. Yo no entiendo cómo en un día de semifinales de Copa del Mundo, e incluso con Liga Pro, estamos hablando del torneo ese de Croacia. Con el respeto y el cariño que yo le tengo al tenis, porque mira que a mí me gusta el tenis. Pero no puede ser, hoy no es el día.
1: Hoy día no va a haber 30 segundos de tenis, Carlitos,
2: no,
1: tranquilo.
2: Hoy no es el día.
1: Ya no hubo tras la ya final hubo. De Wimbledon, va ya a haber
0: hubo.
1: Hoy.
0: Ya hubo, pues este rato ya tuvimos 30
1: no,
0: segundos.
1: No, porque no
0: tenis.
1: Cronometraron nada.
0: Bueno, pero...
1: No, el segmento es...
0: Que Joan haya amanecido dormido no si significa es que...
2: No, está trabajando en memes.
1: Cronometra.
0: ¿Qué es eso? ¿Por qué
1: es
0: pone
1: Morocco.
0: Eso?
1: Es Morocco saliendo de la ducha.
2: ¿No nos pueden censurar por poner a alguien semidesnudo?
0: No creería. No creería. ¿Cómo se llama eso?
2: En Twitch lo hacen, cuidado.
0: Body painting, ¿cómo es?
2: Sí.
0: Creo que lo llaman cuando se pintan los cuerpos. Bueno.
1: Cuando se pintan los cuernos.
0: ¿Cómo? No es otra cosa. ¿Cómo amaneció Morocco?
2: Soñando.
0: ¿Quieres abrir tus ojos?
2: Y verme campeón.
0: Y verte campeón.
2: No, la verdad tranquilo, Con ganas de disfrutar de una semifinal, porque no pasa todos los días, ni siquiera para España. No hay que olvidar que España hasta 2010 no había conseguido...
0: Nada,
2: ni una semifinal, claro. Ni hablar de un campeonato del mundo, uh-huh. Pero ni siquiera una semifinal, así que más allá de lo que han sido victorias en Eurocopas, importantes, varias también en este siglo, no es para España algo tan habitual estar en una semifinal de Copa del Mundo, así que nada, disfrutarlo y ojalá que pueda ser una final también el próximo domingo.
0: Bueno, vamos a hablar de eso que es realmente determinante, el tema del momento. Escuchábamos la previa de la semi del Mundial en Café Activo, musicalizada, ¿no? Musicalizada, musiquita francesa de un lado, musiquita española de otro. Y toda la gente habla del Mundial. Vamos a hablar de Liga Pro, vamos a hablar un poco del Cuenca también, un poquito más desde la parte institucional y algunas otras novedades del mundo del deporte. ¿Qué fenómeno ha sido el Mundial, no? Y esto es impresionante porque todo el mundo habla del Mundial. El que menos habla del Mundial. O sea, es muy raro que alguien no ponga en una conversación de... A ver, para muchos es la primera pregunta que haces cuando te ves con alguien. ¿Y cómo ves el Mundial?
2: ¿Y quién gana?
0: ¿Y quién gana? ¿Y cómo le ves? Pero después, en una conversación que una persona establezca con otra en 10 minutos, o sea, no me refiero a conversación ni familiar ni laboral, sino una conversación así que te encuentras con alguien, vas a hablar del Mundial sí o sí, ¿no? Es impresionante, sí. Es un fenómeno que trasciende obviamente al futbolero y las barreras del que le gusta este deporte.
2: Mira que mi esposa no es futbolera, es cero futbolera, y hoy me
1: ¿Ella
2: dijo,
1: le va hoy a Francia?
2: No, ella se identifica mucho con España. Me dijo, estoy nerviosa por el partido.
0: Sí, pero tiene que ver también Está casada con un español. Pues, al final.
2: Sí, bueno, y vive en España también, pero más allá de eso, es decir, una persona que incluso muchas veces me ha cuestionado por yo sí sufrir por el fútbol, hoy era una más de las sufridoras y sufridores.
0: ¿Sabes que eso pasa mucho? Gente que por algún motivo se va a vivir un año o dos años en un país y agarra amor por ese país, cariño por ese país.
1: Como tú en Ecuador, por ejemplo.
2: Claro.
0: No, yo he vivido toda mi vida en Ecuador. Todo mi vida en Ecuador.
1: Claro, le agarro cariño.
0: Hay mucha gente que estudia o que por algún motivo laboral se va a algún lado y claro, luego adoptas de ese país por afecto como segundo país y terminas generando pues ese feeling. 8:18. Vamos a hablar del partido del día de hoy que se juega en Dallas.
1: No más variedades.
0: 2:00 p.m. Hoy el payaso está de vuelta hacia su casa. Está recorriendo América de punta a punta.
2: Me pidió que le agradezca a Pachi por la hospitalidad.
0: ¿En Perú?
2: En Perú, sí.
0: O sea, tenía escala larga y pudo...
2: Pudo ir a saludar, me parece que aprovechó para descansar un poquito.
0: Que Pachi se iba para allá, me parece, en estos días. Me dijo que ayer se iba de viaje. Sí. Me voy a mi tierra de vacaciones.
1: Otra vez.
0: Debe estar por ahí. No, ya no ha hecho muchas vacaciones. Que
1: pasa
0: se sepa.
1: De vacaciones.
0: Que se sepa. Bueno,
1: de hecho, algunos domingos no hizo el programa por estar de vacaciones.
0: 2:00 p.m. hoy el partido se juega en el estadio de Dallas, que no es exactamente en Dallas, sino es a como 40 kilómetros de Dallas, en Arlington. El partido entre Francia y España, que se juega con arbitraje, ya vamos a hablar un rato del arbitraje también, del salvadoreño Iván Barton. ¿Es final anticipada? ¿Sabe a final anticipada? ¿Sabe a que van a chocar las dos mejores selecciones del mundo? ¿Están de acuerdo con eso a hoy o no?
2: Adhiero, sí. Creo que bueno, el cuadro así lo ha dicho. Las dos selecciones han hecho sus deberes en la fase de grupos, por lo tanto no hablamos de un accidente y que una se cambió de lado y eso alteró los planes. No, las dos hicieron lo que tenían que hacer en sus respectivos grupos, más allá del tropiezo de España en el primer partido que a la final el empate no cambió nada en las posiciones finales del grupo. Pero sí, creo que son las dos mejores selecciones y creo que la que gane hoy va a llegar como favorita a la final. Lo que no quiere decir es que ya hoy tenemos al campeón, porque luego la final hay que jugarla, pero sí, claramente a las dos favoritas, siendo Francia la primera.
1: Sí, 100% de acuerdo. Son los dos mejores equipos. Hay dos identidades de juego bastante marcadas. Desde lo táctico son dos sistemas que han dado frutos a lo largo de la Copa del Mundo, cada uno desde lo suyo. Y además creo que también son las dos selecciones con mayores recursos individuales en cantidad. Porque por ahí, si es que hablas de Argentina, hablas de un Messi como el gran revulsivo a pesar de sus años y de todo lo que representa. Si hablas de Inglaterra, te quedas con uno, con dos nombres, Bellingham, Harry Kane. Pero con Francia, la cantidad de posibilidades es mayor. Y me parece que con España también. O sea, desde lo individual igual tiene varias cartas para jugar siempre y por lo tanto es indudablemente hoy una final anticipada.
0: En ese sentido, y justamente proponíamos una pregunta que podemos empezar a hacerla para con los oyentes y para con nosotros. Estamos hoy ante la mejor defensa y el mejor ataque, pero no quiero hablar de números, porque por números creo que Francia es la segunda selección más goleadora, la primera es Argentina en el Mundial este rato, si no estoy mal. No por números, por sensaciones. Estamos ante... Y España sí es la mejor defensa, ¿no? Un gol en contra.
2: Un gol en contra,
0: sí. Un gol en contra y hecho reciencito. Pero más allá de los números, las sensaciones, la valoración, lo más subjetivo. Estamos... Lo más subjetivo desde la opinión, me refiero. Estamos ante la mejor defensa y el mejor ataque. ¿Será que hoy cada una se hace fuerte desde ese lado? O sea, tendremos un partido de Francia atacando y España defendiendo. Que España tampoco se defendió pues en el Mundial.
2: No, de hecho creo
0: Lo cual altera un poco la historia.
2: Sí, de hecho creo que para Francia va a ser la primera vez que enfrenta un escenario distinto en este Mundial. Que esa es una interrogante para el partido. ¿Cómo Francia va a responder y se va a adaptar a un rival distinto? Uh-huh. Porque Francia ha tenido que enfrentar una y otra vez el mismo tipo de planteamiento. Bloque bajo, negarle espacios, orden defensivo y tratar de contragolpear. En esta ocasión yo creo que España va a ser fiel a una filosofía que hace rato no se modifica, que es la de defender con la pelota. Es decir, si hablamos de España de un equipo defensivo, no es España un equipo que te vaya a defender sin balón, sino más bien que va a tratar de quitarte la pelota.
0: La solidez defensiva de España ha devenido de la capacidad de defender atacando.
2: Sí, de las vigilancias, de ser un equipo que no lo encuentres mal parado, que casi no lo puedas contragolpear. Y a partir de ahí hoy claramente en un escenario en el que, por ejemplo, Mbappé, Dembélé o Lissé pueden sentirse cómodos con espacios, España va a tener que ser muy inteligente para saber manejar ese tipo de partido también.
0: Me parece que en el caso de Francia tuvo un tramo de lo que pude ver de Francia en el Mundial, que ha sido bastante más en mi caso que España. Francia tuvo un tramo de partido contra Noruega, donde ya ganando 3-0, porque, ahí mete 3 goles de Dembélé en 30 minutos, con una Noruega B, pero en ese tramo hubo un rato donde Noruega se puso contestona. De hecho, pierde un penal Noruega, si no estoy mal, en ese trámite del partido, cuando estaba 1-0 o 2-0 abajo. Pero después, igual Noruega se tornó contestona ya con un 3-0 que era básicamente...
2: Ya, liquidado.
0: Liquidado y... O era 3-1. Permíteme ahí tener esa digresión porque ese partido fue movido en el resultado. Y al final, lo que termina sucediendo es que si ha sido en ese espacio, digamos, porque le hizo goles Noruega en ese partido... un momento como para advertir ciertas grietas en Francia en defensa. Que el ataque, yo creo que a esta altura está indiscutido. Correcto, fue Dembélé fue 4-1 al partido y fue Dembélé al minuto 7, Dembélé al 20, descuento de Noruega de Asgard al minuto 21 y después Dembélé al 32. Pero Noruega, siendo, repito, equipo B en ese partido, se tornó contestona. Y hubo de por medio cosas que hicieron ver a esta Francia, una Francia terrenal. El penal errado es en el segundo tiempo, para el 3-2, en el minuto 50. A lo que quiero llegar es que hoy, si bien estamos, aparentemente, Diego, ante la mejor defensa y el mejor ataque desde los números y las sensaciones, creo que ambas selecciones en el otro lado de la cancha tienen problemas. Está claro que España no tiene buen ataque y está claro que Francia puede ser vulnerable. Lo cual no sé si nos llevará a reeditar el 5-4. 5-4 fue de la... ¿Qué fue esto?
2: ¿Del Bayern Múnich, Paris Saint-Germain?
0: No. Hay un 5-4 entre España y Francia.
1: Eso fue mucho. En los Juegos Olímpicos, creo.
0: O en Nations League, no sé. Bueno, un partido abierto, más allá del antecedente. Un partido abierto. ¿Será que tenemos un partido abierto? Porque ambos son fuertes de un lado y del otro, pero también son débiles de un lado y del otro.
1: A ver, no creo que España no tenga un buen ataque. Creo que España ataca a su manera y tiene herramientas tanto a nivel colectivo como individual para poderle hacer daño a la defensa francesa. A pesar de que España recibió menos goles en la Copa del Mundo que Francia, igual creo que Francia tiene también algunas fortalezas defensivas. Y hoy el duelo es de poder a poder. O sea, hoy detalles pueden llegar a marcar la diferencia para una selección o para otra. Me parece que, bien Carlos decía, para Francia hoy el desafío es enfrentar un sistema de juego distinto que no lo tuvo durante todo el Mundial. Y quizás ahí está la clave. Cómo España puede llegar a acomodarse a una propuesta de partido diferente. Yo creo que España va a buscar mucho el control del juego, de tener la pelota y de salir a buscar adelante y de fabricar los espacios en una defensa de Francia. Ahora, ese asunto, si es que España queda demasiado descompensado en defensa por la búsqueda hacia adelante, puede llegar a ser letal. Porque Francia es una de esas selecciones que con dos pases te puede generar una ocasión de gol. En base a velocidad, a lo que puede en el desequilibrio natural generarte un Mbappé, a lo que puede hacer Dembélé. Entonces, no va a cambiar la filosofía de juego de España, me parece, pero algún recaudo más en defensa sí tienen que tener. Porque nunca enfrentaron un ataque tan complejo como el de Francia.
2: Solo, te digo del mismo lado de Francia.
0: Solo confirmo, 5-4, junio del 25, Nations League.
2: Nations League.
0: Goleaba España 5-1, es verdad, pero terminó 5-4.
2: Sí, yo te iba a decir, creo que la referencia más sana, viendo también la instancia y la importancia del torneo, es la semi del Euro 2024, que se define con un gol de Daniel Olmo en el minuto 25, queda 2-1 aquel partido en Múnich. De España se repiten muchos nombres, en Francia también hay una buena cantidad de nombres que se mantienen. Pero en base a lo que decías, Diego, creo que se puede aplicar para Francia de misma forma. Uh-huh. Francia es una selección que se ha dado el lujo de jugar con 4 atacantes y solo 2 mediocampistas. porque Doué es atacante, porque Olise es atacante, porque Mbappé y Dembélé son atacantes.
0: O sea, ha recaído en Koné y en Rabiot de esa necesidad de equilibrar al equipo. Rabiot mucho más defensivo, sí, que Koné también y, siempre filtrándose el ataque.
2: Y Tchouaméni también en su momento, con los que han ido rotando y demás. Y es decir, ha terminado defendiendo casi que con 6 y dejando desentendidos a 4 de la tarea defensiva de Deschamps. Y le ha salido bien. Pero España, si te lanza laterales, España si te gana metros, si te juega en campo contrario, vas a necesitar que Olise y que Doué, que son los dos que juegan por fuera, te den una mano. Te den una mano, si no te van a ganar por los costados, pero constantemente. Entonces, también por ese lado hay una necesidad de cambio en Francia. Justamente por el cambio de contexto en el rival que van a tener. Así que va a ser muy interesante ver cómo tanto Luis de la Fuente y como Didier Deschamps tienen que equilibrar a sus equipos, tomando en consideración los recaudos que este partido les obliga a tener.
0: El hecho de que los laterales de España también no hayan tenido una gran Copa del Mundo, particularmente, perdón, de Francia, Koundé, por ejemplo, lo hace vulnerable a Francia por ese lado. Por la izquierda, bueno, también, que terminaron ahí, hasta terminó cambiando el lateral zurdo, Didier Deschamps. Entonces, si Lamine Yamal termina animándose...
2: Que dijo, hay muchas chances de que sea mi gran partido. Bueno, vamos a ver.
0: Bueno, es el lugar donde uno asume debería generar problemas el combinado español. Escuchemos un ratito a Luis de la Fuente, que mucho se habla en el fútbol, este tema de los favoritismos, y mucha gente prefiere que te endilguen, que no te endilguen el favoritismo. O sea, muchos entrenadores dicen, para bajar la presión a mis jugadores, mejor que ni me digan que soy favorito. Le han preguntado un poco eso a Luis de la Fuente y esta es la respuesta del seleccionador de España en conferencia de prensa previa al partido de hoy a la semi de la Copa del Mundo.
3: Yo la verdad es que desde el principio os he dicho que a mí lo de que te digan que eres favorito o dejar de favorito, si eso no significa nada. Es decir, que es decisivo, no es decisivo. No, lo que sí es verdad que creo que nos enfrentamos dos grandes selecciones de igual manera que la otra semifinal exactamente igual. Pero el ser favorito, ¿no? Yo no sé cuando dicen si quieren eso de la presión, es que no, creedme, de verdad lo digo desde el corazón, no lo entiendo. Y además, si me permitís, voy a empezar así para que vea un poco de tensión, voy a relajar un poco el ambiente. Así tengo un recuerdo a mi gran amigo Joaquín Caparrós, que en estas circunstancias, cuando alguien te decía tanto halago, decía, al final, ¿tú crees que se presentarán? Pues exactamente, yo he dicho esto, que no vale para nada, el favorito o no favorito. No meter ninguna más presión. La presión es la responsabilidad que tenemos nosotros, con nosotros mismos, con nuestro país, con nuestra gente. Nada más. Gracias.
4: ¿Qué tal, Luis Iván Martín de Oquí Diario? Favoritos o no, lo que está claro es que mañana juegas contra una grandísima selección. Yo te quería preguntar, ¿cómo separa a Mbappé, a Dembélé, a Doué, a Olís, a todo lo que tienen, y cuántas horas de sueño te van a quitar?
3: Iván, ya tenemos muy, muy estudiado a Francia, nosotros durante este campeonato, nos conocemos muy bien hace ya unos cuantos años, y es verdad que, si es que tú lo estás diciendo, si es que tiene futbolistas también de una dimensión futbolística excepcional, pero nosotros también. La verdad, el tema de este juego es intentar imponer las características de uno, e intentar imponerse el estilo al otro, y por supuesto intentar minimizar y controlar las potencias y las fortalezas que tiene el rival. Ese es el juego del fútbol. El que más equilibrado está en todos esos aspectos normalmente está más cerca de ganar, pero aún así no te lo garantiza. En cualquier caso, nosotros vamos a estar muy pendientes de estos jugadores, pues ayudándonos mucho, obviamente, en los duelos, ganando duelos, y luego siendo protagonistas del encuentro con nuestro estilo, intentando imponer nuestro estilo.
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0: Si llega a pasar esto último que dice Luis de la Fuente, que es cada quien busca imponer su estilo minimizando el del otro, ¿qué partido deberíamos ver? Deberíamos ver una España con posesión de pelota y una Francia explosiva. Que no digo que a Francia no le guste tener la pelota, pero si una fortaleza ha tenido España es tener el control del juego y buscar con paciencia, porque no ha sido una selección goleadora. En cambio, a Francia le das 3 metros, varios de los goles de Francia han sido de contra, o han sido cuando el rival salió un poquito. Entonces filtraron una pelota, Mbappé metió un tiro largo, Dembélé desbordó, levantaron un centro, un remate de fuera. Veremos eso, veremos una España que agarre la pelota y una Francia reactiva y explosiva, y aún así puede ser mucho más letal que la propia España, porque no veo a España jugando vertical, o al menos no se la ha visto a España en este Mundial jugando vertical en un momento, quizás un rato con Y esto es con Uruguay, cuando Uruguay intentaba en ese partido que se terminó por resolver de otra manera, pero me da la percepción de que si es que De la Fuente dice esto, lo que pasaría es que España quiere tener la pelota hoy y luego hacerse fuerte.
1: Sí, a ver, creo que Francia puede llegar a generar dominio desde algunos aspectos en el juego, pero no necesariamente desde el control de la pelota. Por ahí sí siento que España está mucho más naturalizada a eso, y que el juego con el control, con el dominio, con la posesión es mucho más del combinado de España. Bien has dicho, Francia hizo algunos goles en base a velocidad, a
0: verticalidad.
1: Verticalidad, gracias. Y claro, en ese aspecto, en ese sentido, por ahí el partido ofrece varias facetas hoy, porque también depende de varios de los ingredientes que en el partido mismo se vayan presentando. Si hay un gol pronto de España, por ejemplo, seguramente Francia va a tomar mucho más control del juego, va a intentar hacerlo. Si es que anota Francia primero, el partido va a ser mucho más, creo que, programado a lo que estamos más o menos anticipando que sería. Depende, me parece que las dos selecciones pueden llegar a acomodarse bien a diferentes aspectos de juego.
2: Sí, y Francia creo que es justamente lo que va a tener que buscar, el ser vertical, el ser directo, el con dos o tres toques activar a sus delanteros y que sean ellos quienes puedan proponer un mano a mano en el que creo que igualmente España tiene buenos defensores. Yendo al
0: los
2: caso,
0: centrales sobre todo, creo yo.
2: Y los laterales también. Creo que es una línea de cuatro muy completa la que tiene España. Marco Kurel en ese sentido te da mucho equilibrio, es un defensor que en defensa nunca sufre y que en ataque también te da soluciones. Tal vez Pedro Porro sí es un poquito más ofensivo que defensivo, por ahí lo vemos a Marcos Llorente que te equilibra algo más en ese costado derecho.
0: ¿Puede ser un cambio hoy?
2: Podría ser, una opción sí, que lo vemos a Llorente y no a Pedro Porro.
0: Que Llorente empezó el Mundial, ¿no?
2: Llorente empezó el Mundial, sí, llegaba como titular y luego Pedro Porro con buenas actuaciones se termina ganando el lugar. Pero creo que si hay una zona del campo en la que se impone España es en la defensa, porque tiene cuatro perfiles en defensa muy completos. Y del otro lado, Francia, creo que en los laterales sí puede llegar a sufrir algo más. Luego los centrales son unas bestias, pero en los laterales creo que Francia puede llegar a tener alguna debilidad, como creo que Francia es superior con los cuatro ofensivos que tiene a España. Y hablamos también de las dos mejores selecciones europeas del siglo. Que creo que
0: claramente
2: este Mundial a la final también lo confirma, ¿no? Cada una ha ganado un Mundial. España tiene una buena cantidad de Eurocopas. Francia haciendo tres semifinales de Mundial seguidos. Final de Eurocopa también en 2016, así que creo que por ese lado tampoco hay duda del poderío de una y otra.
0: Es un lindo partido el que se va a ver el día de hoy. Será a las 2 de la tarde hora de Ecuador, 1 y media de la previa aquí en la señal de Radioactiva. Vamos a hacer la pausa, vamos a volver para seguir conversando un poco del tema del Mundial. Ya volveremos también más adelante para hablar sobre Deportivo Cuenca y otros temas del mundo del fútbol. Ya leemos sus mensajes también. ¿Qué opinan ustedes? ¿Francia o España? ¿España o Francia hoy? Ya les leemos en el programa tanto a los amigos en WhatsApp como en YouTube. Pausa y venimos con más.

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0: Volvemos a Área 88 en esta jornada, 8:42. 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
2: ¿Estamos o falta algo?
1: Creo que estamos.
2: Pulse Automotive.
1: Fuimos a Pulse Automotive, pero aquí en mi contabilidad dice que faltaría algo. Creo que estamos, pero hemos leído todas las que tengo acá. Estamos. Bueno, estamos. 4, 5, 6, 7, 8, 9, 10. Falta una. Ah, no, ya estamos. Perdón, conmigo son 10. Listo. Fin del espacio publicitario, vamos a avanzar con más. No sé si, bueno, Carlos, quizás tú tienes ahí la historia mucho más presente, o por eso te pregunto, Diego, dato que acabo de leerlo. Y me sorprendió. Para ti, en la historia, ¿quién tiene más partidos ganados? ¿Francia o España?
2: ¿En la historia de la Copa del Mundo?
1: No, en la historia del enfrentamiento entre ellos.
2: ¿Entre ellos?
1: Entre ellos. Que ojo que Francia también es una selección modernamente competitiva, ¿no? O sea, es moderna su competitividad, no es histórica.
3: De hecho, son las dos últimas selecciones que ganaron por primera vez un Mundial.
1: Claro, y España también, en líneas generales, también es una selección que se tornó más competitiva. Pero, pero un poco antes que Francia ya tenía algunas cositas.
3: Yo te diría que antes Francia, desde el 98 Francia ganó el Mundial. España antes no había olido nada.
2: La verdad no sé el dato, pero se me ocurre que España pudo haber ganado un poco más.
1: ¿Tú tienes el dato, Carlos?
3: Creo que España está arriba en el historial.
1: Pero está arriba medianamente por bastante. Es 18-13 con 7 empates. O sea, hay una paternidad ahí española que llama un poco la atención. Y es raro, de los últimos 10 partidos... ¿Cómo creen que les fue? Que no es una prueba de conocimientos, es un tema
3: de
1: curiosidad. De los últimos 10.
3: No recuerdo mucho triunfo de Francia. Te diría que puede ser un 4-5 victorias de España, 1-2 empates y 2-3 victorias de Francia, algo más o menos por ahí.
1: Es 7 victorias de España, un empate, 2 victorias de Francia. O sea, España viene ahí histórica y recientemente con paternidad sobre Francia, lo cual no es más que un dato, creo, a hoy. No sé si influye. 8:48 minutos. Será clave para España, me parece, que Lamine Yamal vuelva a prenderse, que juegue un partido parecido al de Bélgica o mejor, seguramente debería ser inclusive mejor, porque el mejor Lamine Yamal de esta Copa del Mundo creo que no se ha acercado ni al mejor Mbappé. O sea, hablo de tramos de partido. Ni al mejor Mbappé, ni al mejor Dembélé, ni al mejor Doué, ni al mejor Olise, aunque juegan diferente. O sea, hoy no ha estado a la altura, y por los temas físicos, ¿no? Claramente, Lamine Yamal, pero ya por el ritmo y todo, creo que ya, o sea, España lo requiere hoy.
3: Y sobre todo también desde la cifra, porque no ha marcado goles Lamine Yamal. No ha aportado desde la cuota goleadora, y más allá de que ante Bélgica sí desequilibró y generó problemas en un momento del partido, porque tampoco fue regular en los 90 minutos Lamine Yamal en ese sentido. Sí creo que se le pide aportar con goles, porque España necesita gol. España extraña alguien que empiece a sumar goles. Oyarzábal lo tuvo en un momento, Ferran Torres, que también debía aportar en esa faceta, no ha estado del todo fino en los últimos partidos, más allá de que ante Portugal tácticamente le da mucho a España, pero luego ante Bélgica entra muy impreciso. Nico Williams está regresando por segunda vez en el Mundial, porque ha tenido muchos problemas físicos de diferentes situaciones, una producto de un golpe, otra ya más producto del juego, algo muscular. Y España necesita eso, que empiecen a llegar los goles, incluso Dani Olmo, que ha estado muy bien, pero que tampoco ha podido marcar. Y de momento es la Mikel Merino dependencia en los minutos finales de partido.
1: Porque Oyarzabal los goles que hizo los hizo ya bastante lejos en el Mundial, ¿no?
3: Fase de, o sea, grupos,
1: de arranque. Sí. Es verdad, así que ahí está ese perito.
2: Solo
1: ese
2: hay pero que tiene un partido en Mundial, ¿no? Entre España y Francia de esos.
1: 98.
2: No, en 2006. En 2006.
3: El baile de Zidane.
2: Triunfo francés 3-1. Es el único partido en Copa del Mundo que las dos chocaron. Después mucho, claro, Eurocopas o eliminatorias a la Copa del Mundo. Amistosos un montonazo, es lo que más hay. La Nations League del último tiempo, que también las ha encontrado.
3: Ese 3-1 de Francia puede ser tal vez...
2: ¿Qué instancia fue? ¿Recuerdas?
3: Octavos de final, si no recuerdo mal. fue el último gran partidazo de Zidane con la selección francesa en ese mundial. Juega buenos partidos, pero creo que esa es una...
2: Creo que el siguiente fue mejor, contra octavos, Brasil.
3: Contra Brasil también hace un partidazo, sí. Pero contra España hace un partido tremendo, marca también Ribery, muy jovencito en aquel momento.
1: Y Patrick Vieira. Se había puesto en ventaja España con gol de David Villa.
3: Sí.
1: En ese momento. Mensajes de la gente. De los 48 equipos que fueron a la Copa del Mundo, todos han tenido o tuvieron intervenciones del VAR en contra. Todos menos uno, Argentina. Argentina es el equipo que no ha tenido ninguna intervención en contra, solo a favor. Casualidad, solo es un dato y hay que darlo, dice el oyente. Yo no tenía ese dato. De que todas las selecciones tuvieron una intervención del VAR.
3: No, y tampoco.
1: Ahora, ojo, el VAR intervino y creo que tuvo, hubo dos veces en donde el árbitro se sostuvo en su decisión. Una o dos de las 60 y pico, 70 y pico, creo que intervenciones que hubo. Ahora, si el dato es ese, yo creo que es un dato que abona un poco a la narrativa actual. No digo que sea real, solamente abona a una narrativa que está instalada desde un sector de la opinión pública mundial, no ecuatoriana, mundial. Pero solamente es eso, o sea, es como que le da pábulo a esa narrativa.
3: Sí, al final es un dato fuerte y que coincide con muchas teorías. Lamentablemente, porque creo que ensucia mucho el Mundial ese tema.
1: Sí, creo que es medianamente innecesario, sobre todo en las instancias finales. En la fase de grupos que hubo un par de deslices arbitrales a favor de Argentina, pero en fase de grupos. Hola amigos de FM88, ya somos Radioactivo, amigo. Excelente programa, yo digo que Francia gana, pero ojito con ese final del Euro 2024. Buen día, compas. ¿Cómo así? Compas, dice, ¿cómo nos trata? ¿Cómo así el dictador?
3: De Z, hola, ¿cómo va?
1: ¿Cómo así el dictador hablando de lo subjetivo y no de números? No, pero siempre es parte de todo. Los números, unos pueden darle más valor que otros, pero creo que ambas cosas son importantes. Una pesará más que la otra, muy probablemente. Fuerza España. Yo soy de los que viví por estudios y me encariñé, aunque Francia parte como favorita. Hay mucha gente de Cuenca en particular, sí, que se fue a estudiar a España.
4: Ya, es ya, mi hijo, ya.
1: Así es de Z. Tanto tiempo.
3: La cantidad de ecuatorianos que hay en España.
1: También.
3: No puedes comparar con Francia. Obviamente hay un afecto mayor del ecuatoriano hacia España que hacia Francia.
1: Una cercanía desde la lengua, desde.
3: Está por un tema histórico.
1: Sí, bueno, y hay gente que dice que históricamente no fue lindo lo que los españoles nos hicieron. Nos hicieron, entre comillas, que tampoco éramos incas.
2: Nos vamos a empezar a.
1: Nosotros no somos incas. Ya somos producto del
2: terreno muy difícil.
3: No, pero ya te genera un lazo.
1: Sí, sí, no, obviamente. Que de Francia no tenemos mucho. Más allá de en Cuenca, por lo menos parte de la arquitectura, que dicen que es muy, muy estilo francesa. Amigos, no todos agarramos afecto al país donde estamos. Yo vivo en Estados Unidos 6 años acá y quería que pierda. Bueno,
3: es bueno, hay excepciones. Porque me acaba de salir la exhibición de Zidane contra España en 2006. De gana, dije.
1: El algoritmo es.
2: De gana ve usted eso hoy.
1: El algoritmo es tremendo.
2: ¿Para qué se va a martirizar?
1: Pero es un dato nada más.
2: Que hoy día igual ya Zidane no está en la selección.
1: Y aparte ya sacamos muchos datos estadísticos a favor de España también. Buenos días. Y si la verdad, y sí, la verdad, donde ven, donde sea, se habla del Mundial, se habla de las ayudas de Argentina. Es un tema que se conversa también. Es verdad.
3: Sí, es lo segundo que te pregunta.
1: Exacto. Y hagan lo que hagan nosotros, a la final Argentina va a ganar, dice el amigo. Veremos. ¿Saben que me gustaría que Argentina no gane por eso también? O sea, para romper esa narrativa absurda. Pero bueno, en todo caso, eso va en contra de Argentina.
2: Desactivaría muchas teorías.
1: Buenos días, hoy no se conecta el payaso mayor, ¿no? Está comiendo sándwiches en el Perú.
3: Sí, con Pachi.
1: Sí, con Pachi.
2: Sánduche ese que ganó en el Mundial de los Desayunos.
1: Que nos ganó con al bolón, increíble, ¿no? No sé de qué manera llegó a suceder, pero terminó pasando. A ver, tenemos acá otro mensaje de los oyentes. Buenos días, amigos. Veo que en todos lados se quejan de Argentina y que todo está arreglado para que ellos ganen el Mundial. Y ayer vi una imagen que decía, si están seguros de que le van a regalar el Mundial, que apuesten porque Argentina va a ser campeón. Bueno, es una forma también de contrarrestar a quienes siguen con ese relato. Vamos Mbappé por 3 goles hoy, dice alguien. ¿Qué pasó con el helicóptero? Señor Muñoz, en el bus, ¿qué pasó con el helicóptero?
2: ¿Qué hacías tú andando en bus?
1: ¿Se publicó esa foto? ¿O por qué el amigo sabe de esa foto? Que no sé ni siquiera dónde salió.
2: No, no tengo idea.
1: Yo la vi en el chat de deportes nada más. Uh-huh. Bueno.
2: ¿Usted anda en bus, Muñoz?
1: Últimamente en mi vida no me he ido en bus.
2: ¿Cómo?
1: En una época anduve mucho tiempo en bus.
2: ¿Sí? Ahora ya no.
1: No, no, la verdad que no. ¿Para qué vamos a mentir?
3: Debe ser un shuttle del director.
1: Sí, un shuttle. En el chat de YouTube está colocada una encuesta que ha colocado el señor... ¿qué sería hoy día? Juan. Si es en francés, no sé. ¿Qué sería? Pero si es en español, sería Juan.
2: Es Joanner.
1: Joanner es, pero cuando juega a Alemania.
3: ¿Sería Jan?
1: Jean.
3: O sea, como... A ver, sería J-E-A-N.
1: Como Jean-Paul, de hecho.
3: Como Jean-Pierre Gignac.
1: Exactamente, sería Jean. Bueno, la gente vota y dice que Francia, el 60% de la gente que votó, que Francia gana el 60%, el 40% que gana España.
3: Aunque mira, Joan puede ser medio catalán también, como Capdevila.
1: Puede ser, claro. En fin. Hay muchos Jean, Joan y etcétera, etcétera, sí. y sus derivaciones. ¿Qué les parece dos árbitros de la CONCACAF pitando las semis de la Copa del Mundo? Que a mí me ha llamado la atención. Los dos únicos que quedaban de la CONCACAF del recorte que hizo FIFA. Iván Barton va a pitar hoy y mañana pita Ismail El Fat, que aparte es estadounidense de naturalización, pero es marroquí de nacimiento. Leía la historia de El Fat, se fue a vivir siendo musulmán, inclusive en los Estados Unidos, a probar suerte. Le ha ido muy bien, fue jugador de fútbol, le fue mal ahí, la injusticia arbitral cuando jugaba al fútbol le hizo hacerse árbitro. Pero es raro que una confederación de arbitraje normalmente malo, como nosotros, también hemos tenido la Conmebol, el estándar de Conmebol es bajísimo de un tiempo acá también, pero es muy raro que les pongan las dos semis. Para mí es un guiño a la localía, honestamente. Un guiño a la confederación que te organizó el Mundial. Pero mucha gente habla muy bien de Barton, desde el mejor árbitro de la CONCACAF. De El Fat no me esperaba.
2: O sea, yo entiendo que en el Francia-España podías tranquilamente poner uno de la UEFA.
1: Así es.
2: Sin problema. No en el Argentina-Inglaterra. Evidentemente no. Pero claro, también puedes escoger desde otros espacios. Sí es medio llamativo que sean de la CONCACAF.
3: Sí,
2: pero claro, al mismo tiempo están descartados para la final, ¿no?
1: Claro. Claro, claro. Por el nivel, sobre todo, me refiero.
3: Llamativo. Ojalá que no lamentemos esta decisión. A mí el arbitraje de CONCACAF no me suele dar tranquilidad.
1: Transmitimos un partido del FAT malo. ¿Se acuerdan con quién fue? No me acuerdo con quién, pero lo transmitimos.
3: Sí, tal vez también un poco son las secuelas de lo que pasó con Tori Pains. No sé. Pero a mí en general.
1: Me acuerdo CONCACAF, que fue un partido justo después del de Ecuador y decíamos, miren la continuidad del mal arbitraje.
3: En general, CONCACAF no me suele dar tranquilidad con el nivel de sus árbitros. Así que, bueno, ojalá que no tengamos que hablar de esto mañana o pasado.
1: Fue el Uruguay-España. Justamente, el Uruguay-España fue. Porque estoy viendo que pitó el FAD a Países Bajos-Japón, que no lo transmitimos nosotros. Brasil-Noruega tampoco lo transmitimos. Y Argentina-Inglaterra va a pitarlo ahora.
3: Bueno, en aquel momento dejó pegar y lo lesionaron a Nico Williams. Así que, bueno,
1: exacto, el cierre del partido. Los árbitros que habían quedado para el Mundial en el corte post cuartos de final habían sido. Voy a empezar por los de UEFA. Ojo con los que ya no están. Que se fue, por ejemplo, Michael Oliver. Quedaron Espen Eskas de Noruega, Simon Marciniak, que pitó la final última de Polonia, Mauricio Mariani de Italia, Glenn Nyberg de Suecia, João Pinheiro de Portugal, se quedó João Pinheiro para lo que queda, y Slavko Vincic de Eslovenia.
3: Te digo, Vincic para mí candidatazo a ser el árbitro de la final.
1: Un gran candidato, ahora hay otro más. En Conmebol quedaron Wilton Sampaio y Jesús Valenzuela, que creo que para mí... Si en el tercer lugar no hay un sudamericano, creo que lo ponen ahí. Si es que hay Argentina, yo creo que ya no hay arbitraje de Conmebol en la Copa del Mundo. Cuartos árbitros podrán ser y más. Habían quedado los de la CONCACAF, Barton y El Fat. Había quedado un solo africano, Jalal Jayed de Marruecos. Y aquí para mí un candidato a la final. Quedaron de Oceanía Ali Reza Fagani, que tiene muchas chances de pitar en la final a mi gusto también. Y el jordano Ahdam Mahamed. Alireza Fagani hoy es australiano, pero también tiene nacionalidad iraní. De hecho, él arbitró más de un mundial con la nacionalidad iraní. Yo creo que coincido contigo, Carlos, entre Vincic, Marciniak, no sé si lo van a volver a poner, si es que más aún está en Francia o Argentina.
3: ¿Y Marciniak?
1: En este mundial.
3: ¿Qué partidos arbitró Marciniak?
1: Yo no transmití ninguno que
3: pitó. No recuerdo a Marciniak.
1: Ahora lo voy a ver.
3: Es que esa es mi duda con Marciniak. No lo recuerdo a Marciniak en este mundial. No coincidimos en partidos en los que transmití a Marciniak, pero no lo recuerdo al polaco.
1: Ahora veo si tengo la respuesta. Lo cierto es que, bueno, así ha quedado. Otro mundial de fracaso para el arbitraje de Conmebol.
3: En partidos en los que transmití a Marciniak, pero no lo recuerdo al polaco.
1: Ahora veo si tengo la respuesta. Lo cierto es que, bueno, así ha quedado. Otro mundial de fracaso para el arbitraje de Conmebol. O sea, muy desapercibidos.

0: Sampaio siempre sacando la cara el último rato. Miren que Jesús Valenzuela, el venezolano, termina quedándose. Termina quedándose para la Copa del Mundo. Así que.
1: Argentinos no hay,
0: qué
1: ¿no?
0: pasa. No, Facundo Tello fue el último que pitó. Facundo Tello fue el último que pitó. No tengo acá el dato de qué.
2: Dirige 2026 Argentina-Argelia. En fase light. De grupo y dirige. Sí. Egipto-Irán en fase de grupos.
0: Otro partido light. Miren, solo de fase de grupos directo al cierre. Raro. Bastante raro.
2: No lo veo a Marciniak.
0: No. Así que bueno, veremos qué termina pasando y depende mucho de las nacionalidades de los países, digamos, a los que lleguen a la fase final. Buen día, payasos, dice un oyente.
2: Buen día.
0: Discúlpeme, señor Muñoz, pero no es ridículo el decir que les ayuden a Messi, le perdona jugadas, que a un jugador común no le perdonan, faltas que a un equipo normal no les perdonan. No, y está bien. Yo no sé si dije que era ridículo el relato, no recuerdo qué le califique ridículo. Yo creo que hay ciertos partidos donde no ha sido necesario hablar del tema, particularmente en las últimas fases finales. Amigos de área, no entiendo por qué tanto tedio contra Argentina. Entonces, si está ya todo dicho que Argentina va a ganar, pilas con las apuestas, dice alguien que repite un poco ese mismo dato.
2: ¿Pero es contra nosotros?
0: No. Yo creo que es en general. Nosotros no creo que hemos acá en ningún caso alimentado el relato. Para nada. De hecho, me estamos diciendo que contra el último partido contra de Argentina no hubo ningún problema. Contra Suiza fue todo legal. Más allá que la norma es una tontería. La norma está bien aplicada. Y lo de Argentina, ¿qué fue? La no roja Messi en el primer partido.
2: Sí.
0: Y el gol no anulado ante Austria. Con falta inicial en la jugada. Yo no veo nada más. Luego detallitos más, menos. Todos los árbitros han dejado patear y pegar. Todos. En todos los partidos.
1: Sí, Argentina como que te divide mucho ahí la opinión de la gente, ¿no? O te gusta o no te gusta. O quieres que le vaya muy bien o que fracase. Más o menos es así.
0: Dice acá un oyente falso el dato y nos manda una captura de Gemini que dice que algunas selecciones tienen saldos a favor en el VAR. Yo no confiaría en la inteligencia artificial, amigo. Habría que hacer una revisión más objetiva, más concreta.
2: ¿Cuál es el dato, perdón?
0: De que Argentina es la única que no tuvo fallos en contra del VAR. Que creo que habría que hacer una revisión más humana. Buenas tardes, señores. Escriben desde España. Para el señor Morocco, Francia no debe presentarse porque España es la mejor del mundo. Yo vivo en España 10 años y quiero que pierda. Prefiero una final Francia-Inglaterra.
2: ¡Epa!
0: Pero tú no has dicho eso. De hecho, no. Has dicho que Francia es favorita.
2: Sí.
1: Pero está aferrado, Carlos.
2: Estoy aferrado a la ilusión.
1: A que hoy es posible.
0: Amaneció soñando.
2: Sí.
0: Hoy tiene que ganar la madre patria. Saludos a mis hijos Omarito, Juanda y Pablito. Nos estamos yendo al vacacional del FDA. Nos dice el oyente. ¿En qué página se puede ver el partido de hoy? Nos preguntan. En las... A nivel de internet, en las aplicaciones autorizadas que en el país transmiten DGO, no sé si Disney, creo que sí, hoy, Paramount, va por ahí. Señal abierta, Teleamazonas, o sea, no hay que ir a buscar la piratería. Amigos, buenos días, ya que hablan del arbitraje, ¿vieron donde el árbitro le dice a Messi, le dice al árbitro que no le falta el respeto? Demasiada sumisión ante Messi es un problema, no he visto ese video.
2: El video de Messi gritando al árbitro que no le habla así.
0: Gritándole. De una forma irrespetuosa, ¿crees que habría merecido? O sea,
2: no estaba cerca el árbitro, no sé si. No es que le grita a 2 metros. Es decir, el árbitro se va y Messi empieza a gritar. Pero no es que están discutiendo cara a cara uno con el otro.
0: Bueno, yo sí creo que los árbitros tienen un poquito de temor de sacar una tarjeta a Messi. Como han tenido temor en la historia de hacer algo contra Maradona o contra, seguramente no lo vi.
2: Ya ha pasado en todo tipo de torneos.
0: O sea, como no, también habrá contra Cristiano. O sea, y eso, digamos, yo creo que es un tema natural del ser humano. Más allá de que no está bien. Y no le da la justicia al deporte. Pero eso creo que pasa en todos lados.
1: Y pasa en todos deportes,
0: claro,
1: también.
0: O sea, un juez de silla que tenga que, en el tenis, irse un poquito en contra de Djokovic, tal vez lo piensa 2 veces.
1: Claro, hay meterle un warning a Djokovic o a Alcaraz o a Sinner. Seguramente dice, bueno, te desentiendes un poco o intentas por lo menos, no sé.
2: Lo que tampoco, por ejemplo, yendo al mundo del tenis, está bien que permitan que Sinner reciba una sanción de 2 meses entre Grand Slams. Cuando a otros tenistas se les aplican de 2 años por la misma situación.
0: Y eso fue el tema de dopaje, ¿no?
2: Claro.
0: Totalmente de acuerdo.
2: Perdón, Dieguito, que saque el tema, pero...
0: Pasa en todos lados, es correcto. Buenos días, señores. Mi deseo es que hoy gane España y mañana Inglaterra. Para Argentina ya le llegó su fin después de tantas ayudas, dice el amigo, es la opinión de él. Muchas gracias y comenten algo del Cuenquita, que a pesar de esa fea caída frente al Aucas todavía tiene chance de seguir arriba en la tabla. Gracias, siempre en sintonía del Cuenca. Volvemos a hablar luego de la pausa. Normalmente, acá hay otro mensaje contra Argentina, mandan... Lo voy a reproducir a mi riesgo.
2: Ay, ay, ay.
0: Un audio. A ver.
3: El cocol.
0: Es Jean Paul, ¿no?
2: Es Jean Paul, sí.
0: Es Jean Paul diciendo
1: Cocolo. Sí. El Cocolo es de Z, ¿cómo va a ser Jean Paul?
0: Pero Jean Paul está diciendo.
2: Hablando de BZ.
1: Sí. Claro.
3: ¿Han sabido algo de respeto, payasito?
2: ¿Han sabido algo de Jürgen?
0: No, si el primo no, ya está fundido ese
2: Jürgen. Pero desde New Jersey que lo pudiste entrevistar, Diego, no supe nada más.
1: Creo que estuvo en el partido contra Paraguay.
2: Y a la casa.
1: Y nadie sabe.
0: Yo
1: más.
0: Creo que sucumbió ante los dulces aromas de Nueva York.
1: Sucumbió,
0: recayó. Yo creo que ahí se perdió.
1: Ah, recayó, ya era.
0: Sí, pues se nota, el tipo se nota que tiene un problema. España-Argentina a la final. Será un partidazo el domingo con gol de Messi a los 5 minutos. Y a llorar al lloradero los penaldos resentidos, chus. La gente se puso fuerte. Saludos, señores. Totalmente entendible que el señor Muñoz diga que le ayudan a Argentina cuando le creía todo a BKCC. No entiendo la relación en eso, amigo. Pero bueno, mucha gente sigue hablando y gracias por... hemos hablado de ladito sobre este tema, que es comentarios en redes. Uno ve mensajes de un lado y del otro y van y vuelven y van y vuelven y van y vuelven. Bueno, la gente se enganchó con ese tema, que creo que está bien para las redes. Yo creo que esto... obviamente no nos vamos a vendar los ojos sobre algo que está hablando todo el mundo, pero me parece que es una narrativa, repito, mucho más llevada desde el... Con mucho respeto lo digo, la antojadiza pasión antes o odio o amor antes que desde la razón. Nos vamos a la pausa. ¿Algo más del Mundial, señores, para contar? Ah, nos pedían acá, dice ya mucho, mucho análisis, pero resultados. Para hoy, resultado. Póngale números. Nos pedían.
1: Empiece, Morocco.
2: Se define en el alargue, 1-1.
0: ¿Y quién cómo se define en el alargue?
2: Se define en el alargue, 1-1.
0: No se puede.
1: Pero ¿qué selección clasifica a la final?
2: Francia es favorita.
1: Francia clasifica.
0: O sea, Francia clasifica.
2: Francia clasifica.
0: En el alargue, por un golcito.
2: Sí.
0: O dos, como Argentina.
2: Puede ser, pero Francia clasifica en el alargue.
0: Ok, lo dice con un dolor, Carlos, como que nadie me escuche.
1: Para mí, Francia clasifica en penales.
0: ¿En penales? O sea, en el alargue y penales.
1: Sí, terminan, no sé, 2-2 por ahí.
0: Atento, Santi, Mille.
1: Puede ser 1-1 en los 90. 1-1 de nuevo, para 2-2 en los alargues. Ajá. Uh-huh. Y Francia en los penales. Con Morocco, con oxígeno en algún lugar de la ciudad.
0: Bueno, yo digo que pasa Francia en los 90 y gana 3-1. Ese es mi...
2: No, pero me dijiste lluvia de goles.
1: Si ve cuánto, lo quiere.
0: No, sí, yo estuve analizando, ¿no? Y eso no significa que yo quiera que gane Francia.
2: Tú me hablaste de algo parecido al 5-4 de... No, y está bien si quieres que gane Francia. No, no hay problema con eso. Yo lo que digo es que hace media hora nos dijiste que iba a haber lluvia de goles similar al 5-4. ¿Te imaginaste que un
1: 8-7?
2: No, claro, yo pensé que iba a decir algo así. Le dije antes 1-1 y me dijo, no, estás loco.
0: Yo planteé, dije, una opción. ¿Será que pasa eso? Pero igual 3-1 no estaría nada mal para una semifinal del mundo. Bastantes goles.
1: Sí, pero en 90 no me gusta. Que sea en por lo menos 120.
0: No, claro, de acuerdo. Yo también, los penales, firmo todos los partidos penales. Es hermosísimo, desde la neutralidad, son lindísimos los penales.
2: No, penales no, por favor.
1: Falla Yamal, no mentira.
0: ¡No! Bueno, veremos qué pasa.
1: No sé si cobra.
2: No, Lamine, yo creo que sale antes.
1: Lo sacan antes. Sí.
0: Abrimos el espacio publicitario para irnos a la pausa rápidamente. 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
0: Pausa y venimos con más enseguida aquí en Área 88.
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0: Ahí vamos, ahí seguimos en Área 88. 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
0: Estamos entonces. Sí. Fin del espacio publicitario. Vamos a avanzar con más en el programa. 9:18. Vamos a meternos un poquito en la actualidad del fútbol local, que tiene fecha esta mitad de semana. Antes de eso, solo una información. Barcelona ya actualiza.
29: Cuenca, pues, incendiario.
0: Con gusto, DZ, ahí vamos. Barcelona informa que Luis Cano presenta un esguince de tobillo grado 2 luego de el clásico del astillero. Esguince de tobillo grado 2 le deja fuera unas 2 semanitas.
2: Sí, creo que sí. Puede ser incluso algo más.
0: Por eso el grado 2, tirando 2 a 3 semanas. Sí. Bueno, informa eso Barcelona recientemente. En cuanto al fútbol nacional, decíamos hay fecha este fin de semana, perdón, esta mitad de semana. Con lo cual, bueno, el fútbol no para, literalmente, y hay muchísima actividad. Se juega hoy Macará Mushukruna, 4:30 de la tarde, y a las 7 de la noche Manta Delfín, el clásico mantense. Bastante desteñido, descolorido,
2: nivel
0: desabrido.
2: Bajo. Sí.
0: Último y antepenúltimo, ¿no? En la tabla de colocaciones.
2: Bueno, tal vez por ese lado tiene un atractivo, y es que si es que en el caso, sobre todo, del Manta llega a perder, se va a encontrar con una distancia considerable en la tabla con el penúltimo, que dejaría de ser Delfín a la espera de lo que haga Libertad.
0: Está penúltimo Delfín ahora. Entonces, claro. Yo lo dije a memoria y pensé que estaba ante penúltimo. Claro, son los dos últimos, y que es una oportunidad para Delfín, ¿no? Una oportunidad para sacarle 7 puntos de ventaja al último lugar. Para alejarse al menos del último y seguir en esa pelea con Libertad. Acercarse más a Mushukruna. Así que ese partido se juega hoy en la ciudad de Manta a las 19 horas. Me contaban que Delfín viene muy mal. Llegó Pechón León, que es un buen técnico, pero sigue estando administrado por este grupo empresarial donde está Gustavo Leskovich y más. Y que la verdad, la economía es muy mala, no hay plata, no se pagan sueldos.
2: Ha perdido a Burdizo.
0: Perdió a su mejor defensor, es verdad. Pero
1: ¿sigue Graciani?
0: Sigue Graciani de presidente. Pero que es una presidencia muy...
2: light.
0: Poco presente y poco resolutiva, según me cuentan desde Manta, ¿no? Es la información. Miércoles, mañana, 12 del día, previo a la semi de la Copa del Mundo, Libertad Técnico Universitario en Loja. Dejan una brecha para la semi del Mundial, lo cual creo que está bien. 5 de la tarde, transmisión de Radioactiva. Mañana pegadito luego de la semi del Mundial. Leones Deportivo Cuenca en Ibarra. Equipo sensación, si se quiere, Leones del reentré del campeonato. Creo que sí, pues por mis esperados 2 triunfos. 5 de la tarde también, misma hora, Católica Liga. Que puede ser uno de los partidos de la fecha, porque no es el de la fecha. Mañana 7:30, Barcelona, Guayaquil City. Quito Díaz otra vez frente a Barcelona. Y el jueves, el partido de la fecha va a las 4:30 de la tarde, Aucas Independiente del Valle. Se enfrentan el primero con el segundo. Yo creo que si Independiente gana este partido, si ya hoy es campeón en X, mañana es X+1, X+2. O sea, ya es muy grosera la diferencia. De 11 puntos hoy, podría ser mañana de 14. Con Aucas, dependiendo
1: si con Barcelona gana. Con el inmediato perseguidor.
2: Con el inmediato perseguidor, que debería tener ya los nuevos nombres incorporados y que además es local, así que ojalá por el bien del campeonato. Por el bien del campeonato.
0: Del interés.
1: O sea, usted quiere que gane Aucas.
2: Que no gane Independiente del Valle. Porque si es que gana Independiente del Valle... A ver, bueno, creo que igual ya tenemos el campeón, así que te digo, da igual.
0: Más bien ya que nos concentremos en saber quiénes son los del segundo para abajo.
1: ¿Quién juega por el vicecampeonato?
2: Sí, pero te iba a decir que no aumente la ventaja Independiente del Valle, pero ya está, va a ser campeón igual, así que...
0: Si gana Independiente hace 46 y en el peor de los casos tendrá 13 puntos de ventaja con el segundo, que sería si gana Barcelona al City, que haría 33. ¡Locura! 13 puntos de ventaja, claro, faltando, quedarían ahí 11 fechas de la fase regular. O sea que ganador de fase regular ya uno intuye que hay y que habría...
2: Ahora, y que ya no te sirve de nada.
0: Te iba a decir, la fase regular no premia nada, ¿no?
2: Sí, ya no te sirve de nada.
0: Pero sí, la diferencia de puntos se sostiene para el hexagonal.
2: Claro, la ventaja de que luego, con tanto enfrentamiento directo con equipos importantes, tengas ese colchoncito como para estar tranquilo.
0: Y mañana, el jueves también, perdón, pasado mañana, 19 horas, se cierra la jornada. También transmisión de Radioactiva, Orense frente a Emelec. Emelec viene creciendo desde el juego, no desde el resultado. Orense arrancó mal la segunda parte del año. Hablemos un poco del Cuenca. Se han dado algunas informaciones hoy a través del chat de prensa de Deportivo Cuenca, a través de Relaciones Públicas, donde se han contado algunos asuntos. Entre ellos, yo no lo tenía mapeado, la verdad. David González acumuló una quinta amarilla. Se pierde el partido contra Leones. Muy, muy mala noticia para el Cuenca. Porque quiérase que no, creo que González ha sido un futbolista que para lo que el Cuenca pudo hacer en ataque fue importante en los últimos 2 partidos.
1: ¿De qué momento pasó la amarilla contra Aucas? No la recuerdo.
0: Déjame ver.
1: González, sí, amonestado con Aucas el domingo. O sea, de que pasó, entiendo que es así. Pero se me escapa en la cabeza. ¿En qué jugada sucedió?
0: ¿No metió un pisotón?
1: No lo recuerdo.
0: David González.
1: Sí, está con una amarilla.
2: La amarilla es en el 89.
1: Al final.
2: Alguna falta sobre el final cuando se picó el partido.
0: Creo que fue un pisotón, me parece.
1: Bueno.
0: Pero es una baja sensible.
2: Sí, porque creo que fue el mejor jugador, después de Ferrero, el mejor jugador del Cuenca en el partido ante Aucas. Después de Ferrero, que estuvo a un nivel espectacular, como en el 98% de los partidos que ha tenido en Deportivo Cuenca. Luego David González no paró de intentarlo, de tratar de jugar entre líneas, de girar,
1: de conducir,
2: que es algo que creo que Célico siempre le pide a David González, y lo hizo, y creo que por esa razón también Célico lo mantiene en el campo, porque luego David González ha sido un jugador que siempre ha sido de los primeros cambios, porque físicamente sobre todo demostraba que le costaba el tener vigencia en el partido completo, pero siendo tal vez el principal recurso que tuvo el Cuenca para acercarse al arco de Hamilton Piedra por los remates de media distancia también en el primer tiempo, era lógico que Célico lo mantuviera en el campo y le diera ese voto de confianza.
0: Porque David González creo que hizo un buen partido. ¿Y qué le faltó? Le faltó, en vez de pegarle a Piedra, pegarle más al ángulo y hacer un gol. Le faltó meter un mejor centro.
2: Le faltaron socios.
0: Un centro picante, pero también tiene que ver con eso, con la parte colectiva, con quién lo ayudó, con quién estuvo. O si un delantero se mostró o le pidió un pase o le mostró un pase. O sea, tampoco es que mucho el colectivo ayudó. Pero creo que es una baja no menor para el Cuenca. Y habría que ver quién se perfila para reemplazarlo. Que si Celico quiere sostener el sistema, sería Jeremy Mejía.
2: Que no entró mal.
0: Que no entró mal.
1: Sí, por ahí sería. Creo que él es el nombre.
0: Ahora depende cómo quiera jugarle al rival, o sea, dependiendo lo que presente Leones. También va a ser baja Brian García, y yo me atrevo a decir que va a ser baja porque el Cuenca informa y dice: en el aspecto médico, el jugador Brian García presentó una molestia muscular durante el periodo del partido disputado el pasado domingo. En el transcurso de este día, o sea, recién hoy, se le realizarán los estudios correspondientes para determinar el alcance y el tipo de lesión, lo cual significa que no debe haber entrenado y que hoy no va a entrenar.
1: Y que está descartado,
0: y claro. Y que está descartado, o sea, la lógica es...
2: Y no llega.
0: Que si es que no le hicieron un examen hasta hoy, siendo martes, si no hay algún factor externo para evitar hacer ese examen, si la decisión es médica, 100%, tiene que ver con que tienen que esperarse algunas horas para una desinflamación del músculo, porque lo que le duele fue muscular, ¿no es cierto?
2: Muscular.
0: ¿Y qué suelen decir? Bueno, yo solo escuché a los deportólogos. Esperemos que el músculo se desinflame para hacer la imagen del caso, el examen del caso, y ver qué grado de lesión tiene. O sea, acá se descartaría que hay un desgarro. O sea, ya se asume que es un desgarro. O sea, se daría por descartado.
1: No se descarta que es un desgarro.
0: Se daría por descartado que es desgarro.
1: O sea, que hay una lesión muscular.
0: Y que hay que ver qué tipo de lesión es.
1: Uh-huh. Sí, creo que pasa por ahí. No va a poder estar.
0: Sin García y sin González, se le pone medio de cuadriculado el tema en el mediocampo a Cedric. O sea, son dos bajas de dos jugadores que fueron titulares del partido anterior.
2: Sí, creo que te obliga a plantear.
1: Naturalizar un doble cinco quizás con sí. Macari y Vega.
0: Que ya pasó en el mismo partido del domingo.
1: Para que juegues con dos extremos y un enlace y un punta. No veo que el Cuenca juegue con doble nueve, por ejemplo, contra Leones. Por lo menos no desde el inicio del partido.
2: Porque además luego, no sé si usando el doble nueve, luego al cambio te quedas un poco...
0: huérfano de alternativas.
1: Claro. Sin revulsivo de ataque.
2: No sé si... A ver, creo que lo van a habilitar a David Quiñones, pero no sé si ya está David Quiñones como para sumarte de esa forma.
0: Sabes que la información que tengo... A ver, para todo esto, ayer la tarde ya lo contamos. El Cuenca levantó todas las sanciones en FIFA. Ayer para el mediodía ya estaba todo levantado. Había ya pagado el Cuenca hace algunos días. Pero no se había levantado. Me dicen que, y esta es información que sujeta igual a confirmación, que Nardelli estaría convocado, pero no David Quiñones. Lo cual sería un poco extraño desde el número de jugadores que tienes, también. Pero había que ver si Celico lo convoca. Si está Quiñones, pues...
2: Bueno, por ahí está la Tuquita.
0: Es que el Cuenca ya tiene ahora a Tuquita Ordóñez, a Guevara y a Nardelli y al chico Quiñones habilitados.
1: El Cuenca dice que está haciendo los trámites de inscripción y habilitación de los jugadores. Uh-huh. A hoy, al mensaje del Cuenca, que fue 20 a las 9 de la mañana, habilitados no están. El Cuenca lo que contó es que están ya sin el impedimento en FIFA, pero generando el trámite necesario para habilitarlos acá. Que no debería ser una situación demasiado complicada.
0: Ya no.
1: ¿No es cierto?
0: Ya no. Ahora, me dijeron que está convocado Nardelli. O sea, eso como info. Entonces, si ya está convocado Nardelli es porque debe tener la certeza de que debería estar habilitado para este partido. En el acta de sanciones, justamente que ya la publicó la Liga Pro, iban Mateo Piedra sumó la tercera amarilla, Brian García la segunda, Patricio Bolsa en la tercera y justamente David González la quinta para este partido. Y reviso solamente por un tema de detalle del rival del Cuenca, Leones, creo que pasa limpio en este partido que tuvo contra Católica fue, ¿no? No, Leones no tiene suspendidos. Tiene varias amarillas, pero no tiene suspendidos. El Cuenca también ha informado, ¿qué otra cosa había informado? El viaje. El viaje va a ser por aire. Lo hemos conocido esto también.
2: Buen detalle, porque si no, el Cuenca iba a tener un viaje pesadísimo en una semana con dos partidos.
0: O sea, básicamente era prohibido viajar por tierra. De hecho, era prohibido volver por tierra, que algunas veces el Cuenca lo ha hecho. Viajas por aire la ida y no hay plata, viajas el regreso por tierra. Y esto es solamente información. Para viajar a Guayaquil contra Barcelona, que era viaje por tierra, un viaje fresco por tierra, me refiero a costos inclusive, alquilar un bus, ¿no?
1: Claro.
0: No es más que eso. No pagas peajes, no tienes nada más que alquilar el bus.
1: ¿Verdad? Dos gasolina. Peajes de $1 cada uno.
0: Bueno, es verdad. Cuatro con ida y vuelta. El Cuenca había tenido...
1: Que no sé si el bus paga algo más. El auto pequeño puede ser que pague $1, el bus, no sé, dos, tres.
0: Pero no son como los peajes que no siguen llegando a las cuentas, en ningún caso.
2: Qué cosa de loco.
0: En ningún caso. Dicho esto, el Cuenca había tenido desde su dirigencia que hacer un esfuerzo. Tengo entendido que hay plata prestada del directorio para viajar a Guayaquil. Así como sé que el Cuenca también...
1: Hubo concentración en Guayaquil.
0: Seguramente viajaron el viernes.
1: O sea, una noche de hotel.
0: Una noche de hotel y regresaron por tierra pospartido.
1: Es que hay, ese es el verdadero valor.
0: El hotel.
1: Ahí está el costo.
0: Claro.
1: Porque, no sé, un bus a Guayaquil, ¿cuánto te cuesta? $300, $400, no sé.
0: Debe andar un poquito.
1: Ponle, bueno, $400, si es más dólares, no sé.
0: Yo creo
1: pero
0: que el viaje
1: el redondo, hospedaje de 30 personas en sí. un hotel de Guayaquil es ahí en donde está el verdadero
0: el viaje
1: gasto.
0: Redondo con comida y todo debe estar a Guayaquil en unos $4,000. Más o menos. No debe ser más, en teoría.
1: ¿Tanto?
0: Para una noche, ¿sí?
1: Es que son 30 personas, por lo menos, ¿no es cierto?
0: Tal vez un poco menos. Tal vez tres. O sea, porque también, no sé. A ver, vamos a ser fácil. Una habitación doble durante la semana en Guayaquil a precio corporativo, que debe ser esto, ponle que te den a un gran precio $70. Uh-huh. Buen hotel.
2: Ponle.
0: Si tienes 30 personas, que dices, Diego, tú.
1: Son 15 habitaciones.
0: Son $1,000 nada más.
1: Pero más súmale, la alimentación.
0: Súmale la alimentación y súmale el bus.
2: Dos.
0: Ponle tres en el peor de los casos. Bueno, el Cuenca para ir a Guayaquil tuvo que extremar esfuerzos desde la interna para que gente ajena a la economía del club, que los directivos son directivos, pero son ajenos a la economía del club, la plata salió desde ahí para viajar a Guayaquil. Para pagar la sanción FIFA, que me contaban era de más o menos unos $60,000, el Cuenca hizo lo propio. O sea, el Cuenca no pudo de sus recursos pagar, sino tuvo que pedir prestado, como el Cuenca ha venido viviendo. De lo que yo sé, el Cuenca vino viviendo todo este último tiempo a punta de préstamos. Que asumo que también mucha de la plata que entraba era para pagar esas deudas, ¿no?, que tenían con terceros. Entonces, traté de preguntar un poco cómo se explica que el Cuenca, si tuvo tantos líos para pagar una deuda a FIFA o para ir a Guayaquil por tierra, cómo se pudo conseguir la plata para el partido en Quito, en Ibarra. Creo que tengo una respuesta, pero ya es medio un poco hilar fino. En todo caso, más allá de si es que fue pago o gestión, porque una cosa es pagar un servicio, otra es gestionar que te den el servicio y luego lo pagas, que creo que es esto lo último. Es muy bueno, desde la parte deportiva, que se haya generado esto. O sea, era imposible imaginar a un Cuenca yendo a Ibarra y de vuelta por bus, o volviendo solamente, teniendo tantos partidos seguidos. El Cuenca de aquí juega el domingo en Cuenca en casa contra Católica.
2: Pero mira que lo hicieron con Sudamericana.
0: ¿Pasó?
1: El sábado, Andrés. Pasó. Juega.
0: El Cuenca es el sábado, perdón, tienes razón, claro. No es el domingo, es el sábado, con mucha mayor razón. Así que ese detalle está marcado. Creo que hay muchas chances de que jueguen los nuevos, ¿no? A mí, si me apuran, juega Nardelli y juega la Tuquita. Si están habilitados, juega Nardelli y juega la Tuquita.
2: Coincido.
1: ¿Titulares?
0: Titulares, sí, titulares. Más aún con las bajas.
2: Sí, Bolsen, Nardelli, creo.
0: Sí.
2: Y el doble 5, Macari, Vega. Tuquita, creo que juega Klimovic.
0: Mancinelli.
2: Y veamos si Mejía.
0: Claro. O sea, podría ser una suerte de 4-4-2. Más disfrazado de eso.
2: O 4-2-3-1. Mejía detrás del 9.
0: Pero ahí ya no juegan Mancinelli. Ah, Tuquita por un lado y Mancinelli por el otro.
2: Claro,
0: jugando los dos como extremos. Podría ser esa posibilidad. 9:34. Vamos a irnos a la pausa. Ya venimos para seguir hablando del tema del Cuenca, un poquito más desde la parte institucional. 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
0: 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Pausa y venimos con más.

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0: Volvemos al programa, son las 9:43 minutos en la mañana. 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
0: Creo que estamos, ¿no?
2: Sí.
0: Fin del espacio publicitario. Son las 9:46. Vamos a avanzar con más en el programa. Tenemos algunas cosas por seguir conversando en el programa. Vamos a conversar un poquito sobre la actualidad institucional de Deportivo Cuenca. Ha generado cierta polémica, me parece, al menos conversación, por llamarlo de alguna manera. Unas declaraciones que Pedro Peña, vicepresidente de Deportivo Cuenca, le entrega a Diego Sea en el postpartido ante Católica, ¿no? Ante Maucas, perdón, el fin de semana. Esto fue en el cierre de la transmisión. Ahí le paso el dato, mi querido Joan. Porque a esta altura creo que hay muchas inquietudes sobre la actualidad de Deportivo Cuenca Institución. O sea, porque, digamos, es muy normal, con mucho respeto lo digo, y a esta altura ni siquiera común, es común en el Cuenca hablar de que no hay plata, de que no hubo sanciones en FIFA que no se levantaron a tiempo, de que los jugadores están reclamando pagos, de que están atrás los trabajadores, los empleados, los administrativos.

0: Que hay demandas, que esto y que el otro, pero eso que sea común no significa que sea normal, y por ende el normalizar la situación es raro. Y muchas preguntas que se hacen sobre qué pasa con el Cuenca, sobre por qué las cuentas congeladas, sobre cuál es la verdadera situación de la deuda con el IES, que esto ya es información toda periodística, ¿no? Ninguna ha sido informada por el club. Termina generando una situación de inquietud en la gente, ¿no? Y de Z, obviamente, después del partido, lo que hace es encontrar al vicepresidente disponible para hablar y preguntarle cosas. Y escuchemos un rato. Empieza hablando Pedro Peña sobre, le preguntaba de Z sobre Postel, que es otro dato importante. ¿Qué pasa con Postel? ¿Se puede resolver? ¿No se puede resolver su salida? Y de ahí Pedro Peña, bueno, responde a múltiples preguntas de Z sobre la actualidad de la institución como tal. Pedro
1: Peña. Bueno, ese tema lo está manejando directamente el presidente con la dirección deportiva. Entiendo que hay algún inconveniente ahí con el tema de su contrato, y esperemos que también eso se pueda dar solución para que también tener la tranquilidad, tanto el jugador como nosotros, de que se solucione de una o de otra manera.
2: Pedro, el caso de Eddie Guevara, por ejemplo, y lo dice el profe, que están esperando la habilitación ya para que el jugador pueda ser parte, pero ¿qué pasa con Ordóñez, con la Tuquita Ordóñez, Pedro?
1: Lo que pasa es que en los dos casos son prácticamente renovación de contratos, es decir, son contratos nuevos que se tienen que hacer con los jugadores, y es eso justamente lo que le decía, que habrá que esperar para poderles habilitar a ellos también, porque son contratos nuevos, no son continuidad de contratos, sino son contratos nuevos, no sé si me explico. Entonces habrá que esperar que todo eso se cumpla para que los jugadores también puedan ser habilitados.
2: El deseo de Ordóñez es continuar en el Cuenca, porque al final del partido de Copa Ecuador tuvo las declaraciones, sí, como que el jugador estaba que no quería buscar otro rumbo, pero
1: eso está ya solucionado. Por eso es que el jugador está acá, se mantiene entrenando, se mantiene acá. Entonces yo creo que eso ya está solucionado, de tal manera que Jorge va a continuar con nosotros, y creo que él también tiene todo el deseo. Las declaraciones las pude escuchar yo después del partido de Copa Ecuador, indudablemente que en ese momento la situación era diferente, pero yo creo que ahora la intención del jugador es dar todo por el Cuenca en esta segunda etapa. Son dos partidos, todavía nos quedan algunos por delante y habrá que ver cómo se termina de la mejor manera.
2: Pedro, ¿hay alguna actualización del tema arbitraje? ¿Algo que está ahí en una pausa? No sé qué nos puede adelantar, qué nos puede contar en este tema que tiene a más de uno pues ahí en sala de espera, Pedro.
1: Siempre he dicho que ese tema lo manejan directamente los abogados del arbitraje, tanto de la una como de la otra parte. Yo diría, y este es un criterio muy personal, que creo que los primeros días del próximo mes tendremos ya novedades al respecto, porque se cumple también ya el plazo adicional que habían pedido los señores del arbitraje, y pues bueno, hemos esperado ya suficiente en ese tema. Me refiero a suficiente porque creo que es un tema bastante que se ha vuelto, como usted dice, Diego, bastante preocupante para los hinchas, para nosotros como directivos, entiendo que para la gente del jefe y también, y pues bueno, esperemos que, según se nos he escuchado yo, que para los próximos días primeros días del próximo mes podría haber novedades.
2: ¿Qué cree que pueda pasar, no, Pedro? ¿Qué nos puede adelantar un poquito?
1: Como vicepresidente
2: debe tener algún conocimiento.
1: Pero yo no soy parte de los árbitros del proceso, entonces esa es una decisión que tendrá que tomar.
2: ¿Algún informe no le llega algo por ahí?
1: Sí, tengo informes, pero
2: que sí nos puede
1: manejar internamente, Diego. Sí.
2: Al menos si son buenas o malas.
1: No sé que sea bueno y no sé que sea malo, la verdad, eso le digo. Habrá que esperar para ver qué es lo que se decide allí.
2: Oiga, Pedro, y en el tema de cumplir a los jugadores, ¿cómo está en tema de pagos? Que también es una situación preocupante, lo decía Lucas Massinelli en el pasado día jueves también.
1: Sí, Diego, la verdad le digo, eso maneja la parte el presidente del club. Le digo, no que no suene como queja, pero es así mismo. Lamentablemente no tenemos sesiones de directorio continuas, no tenemos información de directorio, al menos quien le habla. Entonces, en esas circunstancias, pues directamente todas ese tipo de decisiones se las maneja de parte de la presidencia.
2: ¿Un directorio separado, Pedro?
1: No hay directorio, no es que separado, porque el directorio separado es cuando hay dos partes, ¿no? Pero aquí no se convoca directorio, no es la última reunión que se tuvo, creo que fue hace unas 3 semanas, justamente por una necesidad que había de parte del club, pero de ahí en más no se cumple con las sesiones del directorio.
2: ¿Qué está pasando? ¿Por qué ese ambiente también quiera que no salpica el plantel, Pedro?
1: Bueno, no sé si salpique al plantel, pero quien debe convocar a las reuniones de directorio es el presidente del club, y nosotros como directivos asistimos una vez que se nos convoque, pero si no hay convocatoria no podemos ser parte del directorio y no conocer todas las cosas a la interna del club.
2: Entonces, ¿quién está al mando, Pedro?
1: El presidente. El presidente es el presidente del club, pero obviamente tiene que, como presidente, creo que tomar en cuenta al resto del directorio. Pero si no hay reuniones de directorio, entonces no podemos hablar de un directorio activo del club.
2: Lo de la Conmebol, Pedro, ¿hay algún ofrecimiento de pago ya de la Copa Sudamericana? ¿Hay alguna deuda ahí pendiente?
1: Sí, pregúntele al presidente ese tema.
2: Pero estoy hablando con el vicepresidente.
1: Sí, le vuelvo a repetir, Diego, esos temas lo conoce directamente él.
2: Pero usted no conoce nada, o sea, algún artículo, perdón, alguna cosita por ahí, Pedro.
1: Diego, son cosas que las maneja el presidente, y si no se nos convoca a directorio, mal podemos tener conocimiento del tema.
2: Bueno, una lástima, ojalá que todo esto en algún momento cambie, Pedro, por el bien del equipo, que terminó bien antes de la para del Mundial, pero lamentablemente pues estos dos resultados llevan a estas consultas, Pedro.
1: Sí, lo que pasa es que son dos partidos, ¿no? Dos partidos que preocupan indudablemente los resultados, porque uno siempre quiere empezar de la mejor manera, la segunda etapa me refiero, pero bueno, hay partidos que todavía quedan por delante y estoy seguro que vamos a sacar buenos resultados.
2: Gracias, Pedro, lo libero para que vaya a casita.
1: Muchas gracias.
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0: DZ ahí autorizándole a Pedro Peña ir a casita el domingo a la tarde. Uh-huh. Ha generado mucho choque la declaración de Pedro Peña en muchos lados. Yo voy a responder por el lado que puedo certificar, que es el lado de la hinchada o de la gente, ¿no? ¿Cómo es que el vicepresidente no sabe nada? Uh-huh. El propio DZ se sorprende naturalmente, ¿no? Y le dice, pero Pedro, usted no sabe nada.
4: Claro.
0: Yo creo que Pedro Peña sabe mucho.
4: Es que a cada pregunta de DZ, Pedro dice, eso maneja el presidente. Eso consúltele al presidente. Eso lo sabe el presidente.
0: Es que yo creo que Pedro Peña sabe mucho, pero formalmente no sabe nada. O sea, porque él dice, y esto evidentemente si tiene que refutarlo alguien del club lo debería hacer, públicamente, como Pedro Peña ha declarado igual. Si no hay directorios formales, si no hay una formalidad en el manejo de la información interna, no me parece correcto que el vicepresidente, aunque conozca ciertas cosas de una u otra manera, no responda, pues. Porque primero no es parte ni de las decisiones, peor aún de la información. O sea, nos estamos dando cuenta de qué estamos hablando. El binomio, el segundo a bordo, el que debería estar si no está el presidente, no tiene idea de casi nada de lo que se hace en el club porque no es partícipe de las decisiones, no le hacen partícipe de las decisiones, y porque no hay directorio como tal.
4: Por ejemplo, ahora que fue la Copa del Mundo y que el presidente Eduardo Álvarez estuvo en el Mundial... Uh-huh. ¿A quién le encargó la presidencia en Cuenca?
0: Grandísima pregunta. Seguro a Pedro Peña, ¿no?
4: Sin duda, le encargó a alguien.
0: ¿Hubo encargo? Es una gran pregunta.
4: Porque, por ejemplo, entiendo que el doctor Aguilar también estuvo en el Mundial.
0: Correcto.
4: Lo vi con su familia, unas fotos, chévere. No, no cuestiono eso en lo absoluto, ojo. Pero ¿a quién le encargaron la presidencia? ¿O a control remoto alcanza hoy? Está bien que el presidente se vaya, qué sé yo, una semana, 10 días. No sé cuánto tiempo estuvo allá.
0: Dos partidos de lo que supo.
4: Y no que...
0: Semana y pico.
4: El Cuenca acá esté, no sé, controlado por control remoto, por WhatsApp igual.
5: Pero es que por ahí puede ir la información de, me parece que fue Andrés el que lo dijo, de que en el Cuenca se sintieron algo...
4: Abandonados.
0: Confirmado. Bueno, confirmado. Jugadores, plantel que pedían respuestas y no hubo. Y en esa época, justamente, en ese detalle. Yo creo que esto no hacen más sino confirmar una realidad de la institución como tal, una realidad de manejo, que es que en el Cuenca hay una mesa chica estructurada, de lo que tengo entendido, hoy por hoy, por el presidente, por el segundo vocal, y para darle un cargo y un título en el club, por la jefa de infraestructura, donde está evidentemente ausente el vicepresidente y en donde sí creo que tienen relativo acceso el primer vocal y algunos otros vocales. Pero lo que no hay es una estructura y una institucionalidad desde el manejo de las jerarquías y de los órganos que rigen al club. Porque no hay directorios que sesionan. Y eso es muy grave. O sea, no es simple, es grave. Porque el estatuto, entiéndase, la ley que te gobierna, tu norma, te dice que debes reunirte al menos cada 15 días. En los mejores momentos, cuando el Cuenca se... yo sé que son otras épocas, pero cuando el Cuenca fue muy exitoso, el directorio del Cuenca se reunía todas las semanas, sin contar las permanentes y distintas reuniones individuales o parciales que tenía el presidente o la comisión de fútbol de esa época y más. Hoy, ¿cuántos directores tuvo el Cuenca en un año? ¿Uno o dos? ¿Cómo puede manejarse un club así? Si aparte el estatuto dice que hay algunas cosas que el directorio debe autorizar al presidente. El presidente no puede trabajar en todo lo que él quiera de manera libre. Él está obligado por el estatuto a hacer cosas. Es una cuestión muy grave, más allá de la opinión de cómo lo está manejando el presidente, que ese ya es otro tema. O sea, per se se está manejando mal, contra la norma. Es grave.
5: Y vamos a ver cómo se maneja lo que puede llegar a pasar con el tema del arbitraje, que es la siguiente interrogante a nivel dirigencial, para bien o para mal, porque un sismo va a ser para el club, para bien o para mal.
0: Claro.
5: Se decide lo que se decida. Y ahí creo que del lado de la dirigencia va a venir un nuevo reto. Vamos a ver exactamente cuál es.
0: Yo no olvido y pongo en la mesa, solo recuerdo que hay un proceso en fiscalía en contra del presidente del club por los manejos del club. Que entiendo eso, avanza. Entonces, no son cosas menores. Lo del arbitraje, bien dices, Carlos, va a ser un asunto absolutamente determinante para el futuro. Determinante, muy determinante para lo que venga, para bien o para mal, bien dices tú. Pedro Peña bien responde, yo coincido con él. Yo no sé qué es bueno para el Cuenca o qué no en la resolución del arbitraje que debe darse ya en próximos días. Creo que no habrá resolución favorable ni para Jefe ni para el Cuenca. O sea, va a ser un tema mixto y que va a conllevar acciones. Debería, en teoría, conllevar acciones. Y creo que va a significar el retorno de Jefe y al ruedo. Que eso para el Cuenca es una muy mala noticia. Para el club, lo digo desde mi opinión, es una muy mala noticia. Pero no se trata de qué le conviene al club, sino de lo que la legalidad diga. Lo que es, lo que debe
4: por
0: ser.
4: Por supuesto. Se concibe un poco de esa forma. Es un momento complejo en lo institucional para el Cuenca, sin duda. La administración deja mucho que desear en varios aspectos. Económicamente el Cuenca no ha logrado salir. Es más, sigue teniendo problemas serios. Y este año creo que ha sido bueno. O sea, sí, en la medida de que se vendió dos periodos de abonos, unos para el torneo, otros para la Copa Sudamericana luego, se avanzó a una fase de grupos en la Copa Sudamericana, se tuvo buenas taquillas, etcétera. Pero los problemas siguen estando ahí en el día a día.
0: Muy graves. Yo solamente con el afán de transparentar el ejercicio periodístico, hemos pedido a Relaciones Públicas de Deportivo Cuenca la versión de cualquier vocero que desee hablar sobre la actualidad institucional. Para todo esto, tú, Diego, la semana pasada pediste nota con Damián Manso, ¿no?
4: Ajá.
0: Y te dijeron que Manso no hablará sino en conferencias de prensa.
4: Cuando así lo amerite.
0: Ok, entonces el Cuenca perdió la vocería del director deportivo, que la tenía bastante bien manejada Luis Miguel Escalada, que hablaba con medios, que daba entrevistas. Hemos pedido una vocería cualquiera. Si el presidente no quiere conversar con nosotros, con este programa, no hay problema. Que venga, seguro no el vice, pero que venga el primer vocal, que venga el segundo vocal. Y que le puedan a la gente contar un poquito las cosas, ¿no? Veremos si se puede obtener esa respuesta. Nos vamos. Cerramos el programa. Que estén bien todos. Un abrazo. Se quedan con Personalísimo. ¡Chao! Buen día. Adiós.

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0: estás?
1: Hola, hola, ¿qué tal? ¿Cómo están? Muy buenos días.
2: Mariana.
1: 10:13 en la mañana.
2: ¿Cómo está?
1: 14 de julio, año 2026, marca el calendario, día martes. Estamos en vivo y en directo. Mi nombre es Jean-Pierre Salas y es un placer saludarles desde la cabina número 1 de Radio Activa Ecuador. Conectados, saludando, 88.5, ¿qué tal? Toda la ciudad de Cuenca, hermosa. Guayaquil de mis amores, 103.3, muy buenos días. Y por supuesto en el planeta entero, nos conectamos gracias a la tecnología de la internet en nuestra app Radio Activa Ecuador. Bienvenidos, bienvenidas a una mañana espectacular de buena música. A ponerle toda la gana, a brillar, a hacer muy bien las cosas. Tenemos buenas oportunidades del día de hoy, así es que vamos a aprovecharlas. Los contactos de la radio están a su disposición para que ustedes me ayuden a programar qué quieren escuchar la mañana de este martes, 14 de julio. Tenemos fútbol hoy día, pero hasta tanto vamos con muy buena música, ¿ok?
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Arrancamos con este, con esta mezcla de blues y rock and roll desde Canadá. Alana Miles. Salía en agosto de 1989 esta canción y conquistaba el planeta con este ritmo único y rebasaba la música de todos los continentes. Y no solo eso, arrancaba en el 89 y sonaba fuertemente en 1990. Alana Miles, Terciopelo Negro, Black Velvet. 10 con 18 en la mañana, usted está en Personalísimo, yo soy Jean Piedra Salas y acompaño hasta las 12 con 30 con buena música mientras usted está en sus labores diarias. Y nos quedamos en esta onda medio blues y ahora pasamos a la onda country. Ella Langley, Choosing Texas, lo más nuevo de la música también en Radioactiva, por supuesto. 10 con 19 en la mañana, usted está sintonizando Radioactiva y Personalísimo.

0: 10:25 en la mañana. 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Comprando y ahorrando, por supuesto. 10:26 de la mañana. Estamos en Martes de Divas. Les leo en el WhatsApp de la radio para saber qué quieren escuchar. Esta es una canción clásica ya, la famosísima Lauryn Daigle. Con esta melodiosa voz, cantando esta canción fantástica. Con mucho poder y con mucho talento, ¿ah? Lauryn Daigle es una cantante estadounidense que brilla naturalmente por ese talento para cantar canciones poderosas. Una letra súper significativa. You Say. 10:27 en la mañana. Me voy a una pausa comercial. Le invito a quedarse por ahí. Usted está escuchando Personalísimo. Yo soy Jean Piedra Salas. Regresamos en un instante. Quédese por ahí en 88.5 y en 103.3.
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1: Natalia Lafourcade, Hasta la Raíz, sonando en Radioactiva.
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1: Siguiente invitada, nos vamos a Suecia. Sara Larsson está ya sonando ahora mismo en Personalísimo. Me preguntaban, alguna amiga que me preguntaba, ¿qué pasó con Fernando? Fernando Reino, pues está de vacaciones. Gracias por la preocupación. Está disfrutando sus merecidas vacaciones del jefe. Y pues regresa en agosto. Así es que le estamos reemplazando. Y espero que ustedes puedan disfrutar este programa conmigo. Yo soy Jean Piedra Salas. Les acompañaré hasta las 12 con 30 minutos.

0: Recomendaciones importantes, 10:38. 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Y hoy que hay fútbol, una muy buena oportunidad para irse al Four Points by Sheraton Cuenca. 10:39 y seguimos con más música, complaciéndoles. Acá está Rosana, A Fuego Lento.
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¿Cómo vuela el tiempo? Ojalá pudiera volar. Wish I Could Fly con Roxette desde Suecia. 1999 sonaba este gran hit de esta super banda, de este dueto increíble que tienen una canción tras otra, todos éxitos. La extrañamos. Ya no está con nosotros la vocalista de esta banda, pero nos dejó toda esa calidad escénica interpretativa. Wish I Could Fly, Roxette. 10:47 en personalísimo. Les estoy leyendo sus comentarios. Gracias por conectarse.

0: Con nosotros somos Radio Activa Ecuador y este programa es personalísimo y yo soy Jean Piedra Salas. Estamos en Martes de Divas acá en Radio Activa.
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0: Nuestra siguiente invitada está de moda en el planeta entero. Se llama Olivia Rodrigo y nos vamos a las 8 más 8. Stupid Son.

0: 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Olivia Rodrigo está famosísima. Vamos con más música. 10:50 en la mañana. Ya estamos en Martes de Divas. La siguiente diva es una guapísima y talentosa española. Marta Sánchez, junto a Carlos Baute, Colgado en tus manos. Sonando ahora mismo en Radio Activa.
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clásica buenísima. Carlos Baute, Marta Sánchez. Colgando en tus manos. Y ahora nos vamos con la artista más famosa de las últimas décadas. Me refiero a la estadounidense Taylor Swift. Guapísima, talentosa. Y pasó ya al mundo de los serios.

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17: 11 de la mañana, 4 minutos. Están sintonizando Personalísimo. Yo soy Jean Piedra Salas, acompañándoles desde Radioactiva y dando un fuerte abrazo a todas las personas que están sumándose a nuestra sintonía en 88.5 y en 103.3. Siguientes invitados, ya están sonando, los británicos, Yes. El amor encontrará un camino, hermosa canción ochentera, finales de los ochentas. La banda británica nos recordaba que si creen en el amor, pues hay un camino para hacerlo, ¿ok? 11:04, Yes, Love Will Find A Way. Súbale el volumen y disfrute la buena música de Personalísimo acá en Radioactiva.

Se llaman Yes. Sonaban fuertemente en los 70s y en los 80s. Con un rock progresivo bastante bien hecho. Love will find a way if you want it to, dice la letra de la canción. Crea en el amor y crea el amor, por supuesto. Y les cuento que esta banda tiene álbum nuevo. Salió el año pasado y está bastante bueno. Si le gusta el rock progresivo, explore la música de Yes. Y vamos desde Inglaterra, porque son ingleses, y nos vamos de una ciudad a otra de Inglaterra. Ahora se viene David Coverdale, vocalista de esta super banda. Me refiero a los Whitesnake. En los 80s, esta canción era un gran hit. Here I go again. Vamos de nuevo. 11:09 en Personalísimo de Radio Activa.

El glam rock de los 80s, 1987. Here I Go Again con los fantásticos británicos Whitesnake. Y nos quedamos en la década de los 80s. Y nos vamos del 87 al 89. En los Estados Unidos sonaba esto y conquistaba el planeta entero con este poderoso riff. Acá está Warrant con Heaven, complaciéndoles.

0: recordando lo que fue en la década de los 80s, el glam rock de los 80s. 11:16. Gracias por sus mensajes. Espero que estén disfrutando la música que estamos programando acá en Radioactiva. ¿Cómo va ese martes, ah? ¿Cuál es su pronóstico para hoy en el fútbol?
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0: Y 11:17 en la mañana. 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Jack Motors, con el respaldo y garantía del grupo Roldan. 11:17, BTS sonando con Swim.

Zwem con los famosísimos BTS. Usted está en Personalísimo de Radio Activa. Vamos con más música mientras suena el teléfono en el fondo. Complaciéndoles, acá está Sebastián Yatra.

Sebastián Yatra, para complacerles. María Isabel Sarmiento está en nuestra sintonía. Les saludamos fuertemente. Vamos con dos canciones más en este último bloque para complacerles. Y nos vamos hasta México. Desde el MTV Unplugged de México, de la famosísima banda Zoe. Acá está una canción fantástica. Esto es Dead con Zoe, León Larregui y compañía. 11:22 en Live Sessions. Perdón, en personalísimo Live Sessions de la tarde. Les invito, a propósito de Live Sessions, a escucharme de lunes a viernes de 17 a 18 horas, haciendo lo no comercial de la música comercial, Live Sessions. Por ahora, les acompañamos en personalísimo. Acá está León Larregui y su super banda. Desde su MTV Unplugged, Zoe con Death.

0: 11:26 de la mañana. Gracias por sus mensajes. Me voy a una pausa comercial. Yo soy Jean Piedra Salas. Me pueden seguir en mis redes sociales, en Instagram y TikTok. Y regresamos con más música acá en Personalísimo de Radio Activa.
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0: 11:32 del último bloque de esta mañana para complacerles acá en Personalísimo. Maluma y Kany García sonando uno más uno y complaciéndoles, por supuesto, porque para eso estamos. Yo soy Jean Piedra Salas. Les acompaño por estos días, ya que el jefe Fernando está de vacaciones. Espero que les guste la música y la programación de Personalísimo con Radioactiva.

11:35 de la mañana. 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

Mientras disfrutamos de esta muy buena canción de Fugees, Killing Me Softly, les traigo una muy buena recomendación. 11:42 de la mañana, vive tu mejor mundial con Citycom. 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

Francia, España. ¿Cómo están esos pronósticos? ¿Ah? Yo no sé mucho del Mundial de Fútbol, pero creo que de hoy se va España a la casa. Vamos a ver qué sucede. Vamos con más música. Y dejamos a los Fugees y nos vamos con el señor Phil Collins. En los 80s, con su banda Genesis, hace esta canción increíble para recordarlo ahora mismo en Personalísimo.

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2: 11:47 en la mañana, le subimos el ritmo a esta última parte de la mañana de día martes, 14 de julio. Cumpleañeros, cumpleañeras, alcen la mano porque es su tiempo para festejar. Acá está el señor George Michael, clásica ya, Too Funky.

el británico George Michael. Tiene un catálogo increíble de música. Entre esas canciones famosas está esta, Too Funky. 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

Radioactiva, una fábrica de éxitos. Como esta, por ejemplo, Bruno Mars, I Just Might. Este caballero sí que ha conquistado el planeta entero con tanta canción buena que tiene y con ese ritmo increíble. 11:58 en la mañana. Se acaba la mañana. ¿Qué tal estuvo, ah? Buen trabajo, buenos estudios. Para las personas que ya están de vacaciones, nos llevan en su computador o en su celular por medio de la app de Radioactiva, ¿ok? 103.3, les vamos a complacer ahora mismo. Gracias por escribirnos al WhatsApp de la radio. Acá están el pedido de una de las fans de Fernando. Acá están los señores de Ace of Base Design, terminando esta mañana Radioactiva. En unos minutos más le damos la bienvenida a la tarde de este martes 14 de julio, en el cual hay fútbol. ¿A quién le va usted, ah? España, Francia, Francia, España. Bueno, que gane el mejor. Design Ace of Base.

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24: Buenas tardes, Cuenca. Buenas tardes, Guayaquil. Buenas tardes del mundo. Acá está Alanis Morissette para arrancar la tarde radioactiva. Hands clean. Con la canadiense Alanis Morissette.

Hans Kling con Alanis Morissette. 12:10 de la tarde, Radio Activa. Y les traigo una muy buena recomendación. 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Más música acá en los últimos minutos de Personalísimo. Y nos vamos hasta México.

lo que tú necesitas. Y lo que tú necesitas es estar conectado en 88.5 y en 103.3 con buena música, con buen entretenimiento, por supuesto. Y claro, con los deportes. Se viene el partidazo. España-Francia. ¿Quién gana? ¿Quién gana? ¿Ah? Bueno, hasta tanto. Yo me despido. Fue un placer acompañarles. Mi nombre es Jean-Piedra Salas. Estoy reemplazando a Fernando Reino, que está en sus merecidas vacaciones. Tengan la bondad de ser felices y siempre sonreír. Y que tengan una muy buena tarde de martes, 14 de julio. Un abrazo fuerte. Se me cuidan, por favor. Fue un placer acompañarles. Gracias por su compañía. Adiós, adiós.

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0: Hoy saludamos a mi compañera Dianita Urgiles. ¿Cómo está, señora? ¿Cómo ha pasado usted?
2: Querido Fernando, buenas tardes a nuestro público, el público que amamos al mediodía aquí en Calle Limpia, cuando son las 12:49. Comenzamos ya Calle Limpia en este segundo día de la semana.
0: Así es, bienvenidos. Hoy es 21. Día 21 de abril ya. Empezando con la Sonora Santanera y Rosalén, que no, que no.
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0: Así le noto, Diana, comiendo poco. Claro, le invitan pastel, dice no, no quiero, tiene mucho gluten.
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0: Le invitan unas papitas, dice no, yo no quiero.
2: Papitas en aceite, no, mentira.
0: O sea, no, digo, Diana, no, coma algo, o sea. O sea, sí, ya ha bajado de peso, pero ya no baje más. ¿Para qué?
2: No. Lo que pasa es que desayuné un tanto tarde. Desayuné casi a las 10 de la mañana.
0: Y ya, bastante tarde.
2: Bastante tarde.
0: Sí, y sí. Ha dormido bastante.
2: No, me levanté a las 6.
0: Ah, entonces.
2: Sí, fuimos
0: a
2: hacer algunas cosas en la casa de Chayoabamba, que había que arreglar una fuguita que se había dado. Así de pasa, ¿no? Así pasa. Así es la vida.
0: A veces se fugan, pero le recapturaron.
2: Le capturé y dije, de mí no te fugarás jamás.
0: Ya, sí, me imagino.
2: Al agua.
0: Pobre él.
2: Al agua, porque si...
0: Pobre
2: al agua,
0: él.
2: Digo, porque después nos toca
0: sí,
2: pagar.
0: Sí, pobre, sí lo vi bien, apenado estaba.
2: Hoy día sí estuvo con...
0: El fugado.
2: El fugado.
0: El fugado.
2: De apenado.
0: Arrepentido, ¿por qué me habré fugado?
2: Sí.
0: Si igual luego me dejo recapturar.
2: Claro.
0: Y además,
2: es que es el juego
0: me
2: también.
0: Gusta vivir en tu captura.
2: Ah, caramba.
0: Entonces, claro, no quiere... o sea, sí, a veces tiene la intención de fugarse...
2: Pero
0: en el fondo lo que quiere es que usted le recapture.
2: Sí.
0: Para disfrutar del momento de la captura.
2: Fernando.
0: ¿Qué?
2: Déjeme felicitarle.
0: De nada.
2: Porque esa energía que usted trae el día de hoy es una energía bastante positiva.
0: Gracias, Diana.
2: Diría que hasta lleva mucha pasión.
0: Sí, señor.
2: Me imagino que estos días está disfrutando.
0: Sí, señora,
2: mucho.
0: Como toda la vida, siempre.
2: Por eso también déjeme felicitarle.
0: Vaya, vaya.
2: Porque usted toda la vida ha disfrutado.
0: O sea, ¿para qué uno ha venido al mundo?
2: Sí,
0: si no es para pasarla bonito.
2: Si de alguien yo puedo aprender que se debe disfrutar del momento, es de mi compañero.
0: Vaya, claro.
2: ¿Para qué también?
0: Claro que sí. Sí, señor.
2: Ha sido un maestro.
0: Bueno, o sea, dentro de lo que se puede.
2: O sea, usted no tiene momentos así como hoy día, por ejemplo, nuestra querida contadora decía que está con gripe, que esté.
0: O sea, sí, claro, yo me enfermo, sufro aunque no parezca.
2: Sí.
0: Mi corazón a veces está triste, aunque no parezca.
2: Sí, está sin energía.
0: A veces
2: momento.
0: Estoy así como que ya no quiero nada más.
2: ¿En serio?
0: Pero siempre hay algo que me motiva. Encuentro alguna motivación.
2: ¿Alguna motivación?
0: Claro.
2: Pues lo felicito y me
0: gracias,
2: contagio
0: Diana,
2: de esa energía,
0: espero,
2: querido compañero.
0: Espero que sea así. espero que algo de la energía lleve después del programa.
2: Sí, claro, sí, totalmente. Sí. El programa, siempre lo he dicho, es terapéutico para mí, muy terapéutico.
0: Yo lo sé.
2: Y le quiero mandar un saludo a Carito, que está cumpliendo años.
0: Está cumpliendo años nuestra Carito.
2: Ella
0: aquí.
2: Ella fue quien le presentó
0: es
2: a Jacome, a Fernando.
0: Es nuestra secre. Ella fue. Ella fue la que...
2: Le dijo, yo tengo una amiga que está sin trabajo, es súper buena... como asistente de gerencia, entonces. Yeah.
0: Ella
2: no
0: fue,
2: acuerdo,
0: no me acuerdo,
2: acuerdo
0: bien.
2: Ese día.
0: ¿Por dónde llegó y cómo fue la recomendación
2: sí,
0: o algo
2: años,
0: así?
2: Sí.
0: Ya, es hace algunos años, sí. Así es, menos mal, disfrutamos de la señorita Jacome y de todo lo que ella lo hace bien acá
2: en
0: la radio.
2: Sí,
0: y el bien
2: hoy
0: que nos hace
2: también.
0: A todos, y el bien
2: vestida
0: que nos hace a todos.
2: De rojo estaba Jacome hoy.
0: Sí, hoy como que se han puesto de acuerdo,
2: sí,
0: no sé
2: sí.
0: por qué el rojo. Usted también está en un tono rojizo.
2: Yo vino.
0: Usted vino y está como con tono rojizo.
2: Sí, hoy día les vi en
0: Hoy ustedes algo así como un vino tinto.
2: Un vino tinto.
0: Amargo.
2: No tan amargo.
0: Pero en el otro así medio amargo. Amargo,
2: añejo.
0: Eso sí. Eso sí, no hay nada que hacer. Se nota por la calidad del vino.
2: Por la calidad del vino.
0: Bien añejo.
2: Hola, Dianita. Dice un abrazo. Por favor, mándenme un saludo. Estoy conectada. Pensé que iban a empezar 12:30. Nunca comenzamos 12:45
0: es el horario.
2: Muy raro comenzar 12:30.
0: No, es solo que subiésemos en un horario especial, pero 12:45 sí, es la hora del programa.
2: Pero bueno, nos ha esperado 15 minutos.
0: De 12:45 hasta la 1:45.
2: Sí, gracias.
0: Aunque a veces los señores de AIA ya quieren que 5 minutos antes estemos fuera del aire.
2: Sí, estuvo. Y no le sentó un poquito mal el detallito.
0: A usted le sentó mal.
2: Muy mal, Fernando.
0: El chocolate que le trajeron ese.
2: Mal, pesadísimo.
0: No puedo creer.
2: Toda la noche.
0: ¿En serio? ¿Qué sería?
2: No sé.
0: No, a mí perfecto. O sea, estaba
2: ese
0: rico.
2: Ese alfajor estaba raro.
0: Estaba muy bueno.
2: Sí, estaba.
0: Ese es el mismo que yo me comí.
2: ¿Dónde compraría, Andrés?
0: No sé, en Argentina lo trajo.
2: ¿Pero dónde?
0: En esta última visita que vino de Argentina, donde jugó el Deportivo Cuenca.
2: Parecen que
0: y perdimos 2-0.
2: No se le miran los dientes, sí. Pero Andresito.
0: Que no estuvo bueno
2: pesadito,
0: el alfajor.
2: Estuvo pesadito.
0: Porque estaba lleno de chocolate, dulce.
2: Yo creo.
0: A mí me pareció delicioso, estuvo muy. Andrés, yo no me quejo, yo estoy contento con el regalito, estuvieron buenos los alfajores, no sé si eran alfajores, pero era.
2: Alfajores.
0: Eran recubierto de chocolate.
2: Ajá, y el manjar, todo bien.
0: Y el manjar, delicioso.
2: Delicioso.
0: El manjar.
2: Pero
0: a mí,
2: usted me dijo,
0: nadie me quita el manjar.
2: Aquí en Ecuador hay mejores, me dijo.
0: Yo no le dije eso porque no lo había probado todavía. Cuando usted llegó, yo le di el suyo y yo no lo había comido.
2: Oiga,
0: todavía.
2: O sea, ¿le pide favor? ¿No le pide favor o sí?
0: A ver, yo he probado buenos acá, pero ese estaba muy bueno. O sea, sí. No puedo decir. No quiero decir que los de allá son buenos, los de acá son mejores.
2: Nuestro
0: país tiene buena confitería. O sea, sí. Dulces, pastas, pasteles, tortas y todo delicioso. Sí.
2: Oiga,
0: muy buenos.
2: El dato ¿quién hizo el pastel en el matrimonio de mi amigo? ¿Usted tiene el dato?
0: Yo tengo el dato.
2: Sí.
0: Sí, porque me dijo que tengo una deuda pendiente, alguna cosa de esas. Entonces, sí tengo el dato.
2: Dianita querida, un abrazo para ustedes. Ay, ay, ay, mandan.
0: ¿Qué?
2: 4, 6, 8, 10 veces hashtag queremos a Diana en el mundial. Ya no hay cómo, porque hasta sacar el pasaporte.
0: O sea, la Diana.
2: Hasta pedir la visa.
0: La Diana, no, se quedó sin pasaporte.
2: Sí,
0: entiendo que el pasaporte está caducado.
2: Claro.
0: Además, nunca hizo ningún intento formal ni en serio para poderlo hacer.
2: O sea, no sabía que
0: podía
2: hacer el intento, sino si lo hubiera hecho.
0: Hans
2: esperando. Va a estar transmitiendo desde allá.
0: Hans va para el mundial.
2: Sí, no, sí, me comentó.
0: Va a estar haciendo unos reportes desde allá.
2: Claro.
0: Reportes.
2: Estos zapatos están a muy buen precio.
0: Claro, este pantalón me queda perfecto.
2: Recuerden, en este outlet las compras, pero sí. También interesante que
0: también
2: haga eso.
0: También puede ser.
2: Para
0: también
2: quienes
0: puede
2: viajan.
0: Ser. Claro.
2: Dice, pero acá, Dianita, en Cuenca, ustedes tienen que hacer algo también, pues. Dice, no se van a quedar aburridas.
0: Bueno, a ver, un ratito. Quedarnos aburridos nunca. Porque primero que, si es que hablamos del trabajo, yo, en lo personal, perdón que hable en primera persona, Diana, yo lo disfruto. Entonces, aburrido, lo que se llama aburrido, para nada, absolutamente no.
2: Claro, de acuerdo.
0: Ajá. Ahora, no sé la Diana, porque a veces ella... Nos ha contado de que pasa fines de semana así como que...
2: Tranquilos.
0: Demasiado tranquilos. O sea,
2: pero
0: no
2: eso
0: sé,
2: va a cambiar muy pronto.
0: De vez en cuando un poco de una tormenta.
2: Eso va a cambiar muy pronto.
0: Algún rayo.
2: No, si esto de verdad que estos últimos
0: algún
2: meses...
0: Algún movimiento sísmico. Algo. Algo que le saque de esa demasiada paz.
2: De acuerdo. A ver, estos meses últimos se han sido, Fernando, bastante lineales.
0: Lineales.
2: Muchas metas mías. Pero ya se van a empezar a mover. Y justo hoy hablé con
0: no vaya.
2: Porque vamos a empezar ya a retomar la
0: ¿con
2: parte.
0: ¿Con quién habló?
2: Con el encargado de quienes nos ayuda en las redes, porque vamos a retomar.
0: ¿Quién? Joan,
2: Jean-Paul. Y Jean, ya me había dicho, Dianita, queremos los reels de psicología, de ayuda de autoestima, ayuda propia. Entonces ya este sábado nos pusimos de acuerdo con Joan en hacer 3 para todo el mes.
0: Ya.
2: Entonces ya vamos a empezar a trabajar ahí.
0: Sí, aquí yo lo veo insuficiente, ¿no?
2: ¿Qué? ¿Cuatro? ¿A quién? ¿Al Joan?
0: A tres, o que sean tres al mes.
2: Cuatro, uno por semana.
0: Debería ser, pero diciendo que bajito.
2: Ya, pues entonces uno por semana. Bueno, hacemos los cuatro, Joan. ¿Quién dijo
0: mierda? Ya, no sé.
2: Segundo, vamos a tener fines de semana diferentes.
0: Póngame la canción.
3: ¿No?
2: Lo que uno va a hacer, porque dice que no se cumple. ¿Usted qué piensa? A ver, ya, ¿qué piensa usted,
0: o sea,
2: de eso?
0: Usted va a decir que por eso es que no se cumplió lo de las escalinatas, porque contamos,
2: sí,
0: por
2: no,
0: favor.
2: No se cumplió porque ya. Usted no fue
0: porque
2: constante
0: yo,
2: al gimnasio.
0: Porque yo.
2: Y yo también, porque usted me contagió y yo salí del gimnasio.
0: No, discúlpeme. No fue por mí.
2: Sí,
0: no
2: fue, usted
0: no,
2: me dijo.
0: No fue por mí.
2: Ya tengo un dolor en la ciática que le juro, no sé si voy a poder
0: eso
2: subir.
0: Me duró, eso
2: gradas.
0: Me duraron 2-3 días y ya me estuve muy bien.
2: Buen día, amigos. Ya que no se puede tener a Denise en el Mundial, entonces queremos que bajen el precio del tren de a New Jersey. Ha subido de 13 a 150 dólares.
0: O sea, nosotros que tenemos una enorme influencia
2: con el alcalde.
0: Con el alcalde de New York, vamos a pedirle que de New Jersey, que vamos que bajen los precios,
2: sí,
0: del transporte.
2: Digámosle, alcalde.
0: ¿En qué?
2: ¿En inglés?
0: A ver, dígalo usted, vamos
2: por
0: ya.
2: Por favor, baje el precio.
0: Para poder estar ahí los latinos que quieren movilizarse,
2: por favor.
0: Necesitamos
2: alcalde.
0: Precios más accesibles.
2: Queremos mejor precio.
0: ¿Iba a cantar o iba a ser
2: Queremos mejor precio. Ya con eso yo creo que
0: yo
2: esto
0: creo
2: va
0: que,
2: a llegar. Porque como ellos están en todo lado.
0: ¿Están en todo lado? ¿Quiénes están en todo lado?
2: Dicen que las grandes potencias nos ven todo el tiempo.
0: No sea,
2: nos escuchan, nos observan.
0: También dicen que nuestros celulares nos escuchan,
2: observan
0: lo que estamos hablando.
2: Sí.
0: Usted dice algo y luego aparece justo la publicidad.
2: Hagamos la prueba ya.
0: A ver, ¿cómo qué?
2: Usted
0: a
2: diga
0: ver.
2: En mi celular algo para ver si me sale
0: ya.
2: Después. Diga.
0: Yo digo, a ver. ¡Quiero ropa de playa! ¡Busco ropa de playa! ¡Quiero ropa de playa! Vamos a ver si es que el celular, en cambio, le comienza a dar a usted productos de
2: ropa
0: playa.
2: Ropa de playa,
0: claro,
2: ya, perfecto.
0: Ahí le llegan los chores.
2: Vamos a ver, los chores.
0: Los chores. Llegan los bikinis.
2: Y hablando de chores, quiero mandar un saludo a nuestros amigos de Guayaquil
0: de
2: y a mis primas que este fin de semana vienen a visitarme.
0: ¡Yo!
2: Prima, me dijo, este bebé jueves te vamos a visitar.
0: Ya. Yeah. Ah, qué
2: sí,
0: bien.
2: Si
0: qué
2: es posible,
0: bien.
2: Nos recibes, por favor.
0: Sí, y usted feliz.
2: Yo feliz, pero feliz.
0: Ahora que tiene departamento nuevo,
2: claro,
0: casita nueva. Que está estrenando.
2: Es que, prima, mi casa es pequeña, pero el corazón es grande. Esa frase tan usada.
0: Frase demasiadamente
2: cliché.
0: Usada.
2: Sí.
0: Claro.
2: Pero que es tan real.
0: Frase cliché.
2: Pero es real.
0: Cliché.
2: Es real.
0: La casa es pequeña, pero el corazón es grande.
2: Claro, como sea, nos acomodamos.
0: Ahí no, aunque sea.
2: Donde comen dos, comen tres.
0: Exacto. No se preocupen, nos acomodaremos.
2: Exacto. Entonces, ya tengo todo planificado, lo que
0: bien.
2: Vamos a hacer.
0: ¿Cuántas personas vienen?
2: Va a ser un fin de semana de locura.
0: ¿Cuántas personas vienen?
2: Muérase de envidia, Fernando.
0: ¿Quiere que le cuente mi fin de semana?
2: A ver, cuénteme.
0: Ya le va a contar, a ver cómo le parece, pero bueno.
2: Oiga,
0: ¿y cuántas personas vienen de Guayaquil?
2: Cuatro.
0: ¿Cuatro personas?
2: Cuatro personas.
0: ¿Todas en el mismo cuarto o no?
2: No, sí, yo creo que todas en el mismo cuarto.
0: ¿Se acomodarán?
2: Sí.
0: ¿Qué son? ¿Pareja de esposos?
2: Esposos y dos hijos.
0: ¿Y todos en el mismo cuarto? Dale,
2: ya, deje usted, yo
0: no
2: veré cómo
0: les acomodo. Diana, pues. No ha de ser, o sea, ¿cómo vamos a quitarle la intimidad de la parejita? Por
2: un
0: favor.
2: Un día que no pase nada, no,
0: que,
2: no se va a morir.
0: Que pase nada, que duerman juntos nada más.
2: No, exacto.
0: Pero la intimidad, pues, la intimidad es intimidad. Pongas.
2: Mire la noticia que nos mandan para nuestros martes de noticias. Del lado B de la noticia en Caidi Limpia. Es Dianita dice, Fernando, lean esto, por favor. Estudio de Harvard revela que los hombres que regalan un celular a su novia terminan siendo millonarios. ¿Yo cómo voy a creer que esta noticia es real, querido Radio Escucha? Querida Radio Escucha, en este caso. Será. Según el estudio, ese todo empieza con una decisión. Si el novio invierte en alguien que ama, pasan tres cosas. Ella está feliz, tú estás en paz y puedes pensar mejor en tus negocios. Por eso dice que regalar un celular hace que tú te conviertas en millonario.
0: Sí, tu novia. ¿Para qué? Manda, para mantener a la novia
2: nos
0: ocupada.
2: Manda nuestra radio escucha, pero no.
0: Para mantener a la novia ocupada, eso es.
2: No, feliz, dice que.
0: Feliz,
2: que
0: feliz y ocupada. No, o sea, más o menos.
2: No creo.
0: Debo entenderlo así.
2: No sé.
0: Más o menos.
2: Ahí sí que les puedo decir que dudo de la noticia que me están mandando.
0: Sí, sí, sí.
2: Y no,
0: pero,
2: tampoco vamos a prestarnos nosotros para ser usados.
0: No.
2: Para mandar mensajes subliminales.
0: Por favor, ni tampoco para enviar información falsa.
2: Exacto.
0: ¿Ah?
2: Solo porque ustedes quieren que le regalen un celular.
0: No,
2: chicas.
0: No, eso no está bien.
2: No.
0: Y escuche esto, Diana. A ver, vamos primero. ¿Por dónde quiere empezar? ¿Quiere empezar por?
2: No sé, sus noticias.
0: La cabeza.
2: A ver, pero leamos los titulares.
0: ¿Quiere empezar por la cabeza?
2: Parece.
0: A ver, vamos por los titulares.
2: Vamos con los titulares hoy.
0: Empieza
2: en el lado
0: usted.
2: B de la noticia. Por favor, música de titulares.
0: Música de titulares, por favor, ingeniero.
2: Esa no es música de titulares.
0: Esa es música de titulares.
2: ¿En serio?
0: Sí. ¿No le gusta esa música?
2: Hoy, en el lado B.
0: Música de titulares.
2: Hoy, en el lado B de la noticia, tu propia hermana es un antidepresivo, según investigadores de Harvard.
0: ¿Tu propia hermana?
2: No, no se critican los titulares.
0: Pero no, es que nosotros, o sea, aquí interno nomás. Que mi hermana es un antidepresivo.
2: Leo, su ñaña Marta es un antidepresivo.
0: Marta, eres un antidepresivo. ¿Desde cuándo?
2: Por favor,
0: y cómo?
2: No se critican. Los celulares tienen que ser así súper formales. Usted que es experto en noticias, ¿cómo se dan los titulares, Fernando?
0: Siguiente titular. Científicos descubren que los cuervos no solo recuerdan tu cara por años, sino que le enseñan a sus crías a odiarte si los molestas. Crías, ¿cómo puede ser que haya tanto rencor?
2: Cría cuervos.
0: ¿Cómo puede ser que haya tanto rencor y que ese rencor se transmita a sus nuevas generaciones, a sus nuevos hijos? O sea, a sus hijos en este caso. No, eso es el colmo del rencor, Diana.
2: Vamos a leer. Los
0: pajaritos, uno siempre ha tenido como que, yo me despierto. Yo, hoy nomás había una amiga
2: cría
0: que me dijo.
2: Y te sacarán los ojos.
0: Hoy en la mañana había una amiga que me decía, dice, yo extraño el sonido de los pajaritos.
2: Sofía debe tener un contacto muy especial con la naturaleza.
0: No, ya tiene unos años que entonces ya comienza a fijarse en esas cosas.
2: Que antes no se daba cuenta.
0: Que antes ella,
2: canto.
0: ¿Qué le importaba si se levantaba quién sabe a qué hora? Ahora ya.
2: Tiene razón.
0: El sonido de los pajaritos. Claro.
2: Así se levanta su amiga.
0: Científicos descubren eso.
2: Yo les voy a contar también una noticia un poco más latinoamericana, que hijo de Pablo Escobar.

0: la canción Papacito.
1: Sí, usted para la canción.
0: Como me tienen que dedicar a mí,
1: y entonces. El resto de canción usted se va más atrás.
0: Sí, pero para eso estoy ahí adelante.
1: El lado B de la noticia hoy, desarrollamos las noticias aquí.
0: Antes, tengo una más.
1: Una noticia más.
0: Una más para ustedes. España, Italia y Francia son los países con más hombres calvos del mundo.
1: Italia y Francia, lastimita también allá.
0: España también.
1: Hay calvos están, muy sexy.
0: ¿Dónde están los calvos? Levanta la mano España, Italia,
1: Hoy,
0: Francia.
1: Hoy, en el lado B de la noticia. Dianita, usted puede llevar el relato de la radionovela radioactiva entre los miembros de la radio, pero... Un poco difícil porque se necesita la cizaña que tenemos algunitos, dice.
0: ¿Quién tiene cizaña acá en la radio?
1: La noticia del celular es mentira.
0: ¿Usted le ve cizañoso al Andrés Muñoz, por ejemplo?
1: A ver, ¿por qué me pregunta esas cosas?
0: Porque usted está hablando, porque usted acaba de leer un mensaje que dice que le falta la cizaña que le ponen otros.
1: Yo no creo que sean cizañosos, pero usted,
0: usted no evada la pregunta. A menos, dígame, no quiero contestar.
1: Ya.
0: Pero no me evada. Dígame. ¿Usted le ve a Andrés Muñoz cizañoso?
1: No.
0: No. ¿Y por qué se ríe?
1: ¿Por qué me río?
0: ¿Por qué se ríe y sacude los hombros? A ver, ¿por qué?
1: Ay, no.
0: ¿Por qué? A ver, o sea,
1: Dígalo
0: de frente. ¿Usted le ve al señor Andrés Muñoz cizañoso?
1: Yo creo que para ser un reportero, un periodista deportivo, tienen que ser suspicaces.
0: Pero no, yo no estoy preguntando eso. Yo estoy preguntando si le ve al señor Muñoz como cizañoso.
1: No.
0: No le ve. Al señor Diego Martínez, ¿le ve cizañoso?
1: Al rato, sí.
0: Sí, ¿no es cierto? Sí se le ve bastante. A él sí le he notado cizañoso. A Jean Paul Álvarez le ve cizañoso.
1: No, en un alma de Dios, señor.
0: Él es víctima de las circunstancias.
1: Al celular le mandaron un fondo de noticias del ingeniero, le mandó.
0: Ya, pero ya muy tarde.
1: Que dice que repitamos como se deben decir los titulares.
0: Ya muy tarde.
1: Que nosotros así a la chacota el titular. No, pues, en el WhatsApp, querido ingeniero.
0: Encima dando
1: a ver,
0: orden.
1: Es que el ingeniero está mirando otras cosas.
0: Ya, así.
1: Sí.
0: ¿Qué quiere? Que volvamos a leer los
1: pero
0: titulares.
1: Así, bien dicho.
0: Titulares de Caída y Limpia. Científicos descubren que los cuervos no solo recuerdan tu cara por años, sino que le enseñan a sus crías a odiarte si los molestaste.
1: Hoy en el lado B de la noticia, tu propia hermana es un antidepresivo, según investigadores de Harvard.
0: En el lado B de la noticia, en los titulares, España, Italia y Francia son los países con más hombres calvos del mundo.
1: Además se revela que hijo de Pablo Escobar reveló supuesto plan para secuestrar a Michael Jackson. Hoy en el lado B de la noticia.
0: La noticia se desarrolla más adelante.
1: Gracias, ingeniero. Gracias, Cuenca. Dice, la noticia del celular es mentira. A mi amiga le regalaron un celular el novio. El novio se endeudó a 18 meses de regalarle el celular.
0: Ya.
1: Se imagino que era un celular carito,
0: 18 pagos.
1: Hagamos cuenta que se pagaban $70 mensuales.
0: Muy poco.
1: Muy poco,
0: debe ser un poquito 100, más.
1: Madre
0: sí,
1: santa.
0: Siquiera unos $100 mensuales.
1: Uy, $1,800
0: claro,
1: ese celular.
0: O sea, para endeudarse 18 meses, yo calculo, digo yo, puede
1: Esa
0: ser.
1: No es sabiduría financiera, querido
0: No.
1: Y ella
0: no.
1: Le terminó al mes de que le regaló el
0: es
1: celular.
0: Es que ha sido interesada, pues. Claro. Ya obtuvo de ti lo que querías y ya te dejó, pues, porque ya le diste lo que querías y chao. Eso era todo
1: Pero
0: lo que necesitaba.
1: Pero por otro lado, otro ¿qué? Radio escucha llamado Juan dice: hola, Dianita y
0: saludos,
1: Fernando.
0: Juan.
1: Sobre la noticia, es verdad. Yo le di a mi prometida un...
0: A mi prometida.
1: Un celular de la manzanita 16 Plus.
0: Ya.
1: Y no soy millonario, pero me he ido muy bien en los negocios.
0: Así es que a usted se le
1: Saludos
0: quiere.
1: Saludos
0: pues.
1: De Nueva York.
0: O sea, usted así no lo hubiera dado. Igual, sí, le sí. quieren. Entonces,
1: Dianita y Fernando,
0: no es interesada.
1: Buenas tardes. Una pregunta. ¿Sus primas son solteras? ¿Y me puede presentar?
0: Diana.
1: No puedo presentarle a mis primas porque está casada.
0: Oh.
1: Un amigo le regaló un celular a la novia y la esposa le armó un problema. ¿Cómo? Pero por Dios, ¿por qué me hace leer estas cosas?
0: Y lo lee. No, perdóneme.
1: Lo leí de corrido.
0: Nadie le hace leer. Dice, cayó la Diana.
1: Diego Martínez
0: cayó,
1: es el campeón cayó. De la cizaña.
0: Diego Martínez, ¿le ve cizañoso?
1: Sí.
0: Sí le ve. Y a Carlitos Matovilla, ¿le ve cizañoso?

0: Ay, el Carlitos no es un alma de Dios.
1: También es un alma de Dios. Y al Diego, y al Diego.
2: Los cuervos le enseñan a sus crías a recordar el rostro para que los odien. Mi suegra y su
1: es como un cuervo.
2: Me recordará.
0: Ay, oye, al lado de la noticia, querido compañero.
1: Empecemos, porque si no nos va a faltar tiempo. Escucha esto, Diana. Los cuervos. Como la primera vez.
3: Ahora pues, te prometí que lo iba a cantar y aquí está. Para ti, para ti y para ti.
1: Para ti, escúchalo.

0: cuervos.
1: Hoy siento una vez más que la bondad jamás se paga con franqueza. 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
0: Como los cuervos.
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0: ¿Se pudo usted imaginar que aquella frase de cría cuervos te sacarán los ojos? ¿Se podía usted imaginar que los cuervos sean tan rencorosos que enseñen a sus crías a odiarte? Dicen, ve, si le ves a ese del frente, si la ves a esa.
2: Esa que viene todos
0: esa,
2: los días.
0: Esa que está de color vino
2: a
0: hoy.
2: Los árboles.
0: Esa es nuestra enemiga. Y cuando yo me vaya, vos tienes que además seguirle odiando a esa, hacerle la vida cuadritos.
2: Te vas a molestar todas las mañanas, te vas a esa. Golpear la ventana para que no duerma a las 3 de la mañana.
0: Y eso tiene que ir de generación en generación.
2: Ay, no puedo ser.
0: Señoras y señores, escuchen esto. Los cuervos tienen una memoria más peligrosa de lo que te imaginas. Peor que de esa persona que te estás acordando.
2: Peor
0: de esa persona que te estás acordando. Investigadores, perdón, dígame.
2: Siga. Yo nunca, no he visto un cuervo aquí en...
0: ¿Cómo que no?
2: En Cuenca no he visto
0: ¿cómo
2: cuervos.
0: ¿Cómo que no? Ah,
2: ¿usted,
0: en Cuenca?
2: ¿En qué parte de la Soya hay cuervos?
1: ¿Y para ti?
2: No, ¿en qué oficinas?
0: Ojo. Hay cuervos que están así como que solamente vestidos de otra lana.
2: De golondrinas.
0: Te parecen otra ave, pero por dentro son cuervos. Tenga cuidado, Diana. Se presentan ante usted como que fueran así, de plumaje blanco. Pero por dentro son cuervos.
2: Qué miedo. O sea,
0: aprenda a descubrirlos nada más.
1: Que Cristo fue crucificado por la...
0: Investigaciones de la Universidad de Washington demostraron que los cuervos pueden reconocer y recordar rostros humanos durante años, incluso después de un solo encuentro negativo. Usted tuvo un encuentro negativo,
2: claro,
0: con cuervo.
2: Claro, estaba
0: con cuervo,
2: cortando los árboles y de pronto
0: le golpeé, cortó justo la rama, le golpeó ese cuervo, se convierte.
2: Hijo, ya vas a ver.
0: Usted regresa al año a ese lugar y se acuerda de usted, lo que usted le hizo.
2: Tenaz.
0: Él se acuerda la fecha, la hora, el minuto, el segundo de lo que usted le hizo, así como algunas.
2: ¿Qué estrés?
0: Así como algunas.
2: Algunas aves.
0: Sí, aves que se acuerdan, no sé si con tanta buena memoria. Así los cuervos, pero no solamente es eso. Lo más sorprendente no es solo eso, que se acuerden durante mucho tiempo, años. Los estudios revelaron que no guardan el rencor solo para ellos.
2: ¿Cómo?
0: No.
2: La pregunta sería, ¿cómo le transmiten esto a,
0: a
2: sus pequeños cuervitos?
0: Así como usted cuando le cuenta a alguien, le dice, oye, esa persona no te conviene, estaba hablando mal
2: de ti.
0: Y tú andas con esa persona.
2: Pero
0: se hablaba de ti, hablaba mal de ti.
2: ¿Cómo les transmiten eso?
0: Y eso ella le va y le cuenta a sus hijos.
2: Oiga, la naturaleza es increíble.
0: En el lenguaje cuervo.
2: Es increíble.
0: En el lenguaje cuervoril.
2: Cuervoril.
0: Sí.
2: Dianita dice, ¿se han visto la serie Los Cuervos? Es buenísima, dice. Ah, dicen, no, sí me vi la serie, me divertí mucho viendo los cuervos. Los mirlos son familia de los cuervos.
0: Los mirlos.
2: O sea, los mirlos son cuervos latinos. ¿Quiere que le cuente una historia?
0: Mirlo, cuervo.
2: Cuervo latino. Un día un pájaro gritaba fuera de mi casa, pero te digo gritaba porque no era el trinar normal,
0: estaba
2: sino
0: desesperado,
2: era desesperado.
0: Yeah.
2: Salgo yo y mi perrita, que ya falleció, había agarrado en el aire a la parejita o al que, porque andaban los ositos, y yo obviamente le cogí al pajarito y este mirlo daba las vueltas gritando, o sea, literal.
0: Claro.
2: Luego llevé el pajarito hacia el bosque.
0: Ajá.
2: Ya estaba muerto, obviamente.
0: Ya lo mató.
2: Y claro.
0: El perrito.
2: Y mi perrito también entendió, claro, que se portó mal, que eso no se hace.
0: ¿Entendió?
2: Entendió porque no volvió a atacar ningún pajarito desde ese día.
0: Correcto.
2: Y yo, de verdad, que lloré y le dije perdón, pero... Y era toda la tarde sobre el cadáver del otro pajarito, llorando.
0: Claro,
2: de verdad,
0: claro.
2: Yo creo que son muy inteligentes.
0: Sí.
2: Son súper inteligentes.
0: Mucho más que algunas personas.
2: Mucho más sensibles que muchas personas. Hoy en día conversamos.
0: Algunos dirían eso, claro.
2: Claro, con toda la violencia que se vive.
0: Pero vea, los estudios revelaron que no guardan el rencor solo para ellos. Los cuervos enseñan a sus... Perdón, me atoré. Enseñan a sus crías y a otros miembros del grupo a identificar a las personas que consideran una amenaza. Este aprendizaje se transmite de forma social, creando una memoria colectiva dentro de la bandada. Este comportamiento es un ejemplo de transmisión cultural en los animales, una capacidad cognitiva avanzada que antes se creía exclusiva de los humanos y algunos primates, también se da en los cuervos.
2: Vea usted.
0: En pocas palabras, si un cuervo te identifica como peligro, puede convertirse en enemigo público por generaciones. No se les va a olvidar.
2: Romeo y Julieta y las generaciones de enemigos. No puedo creer.
0: ¿Qué le parece?
2: Dice, sí, hay cuervos en el Azuay, en la represa de Mazar hay cuervos.
0: ¿En Mazar?
2: Aves que tienen lana, así dijo el Ferdi.
0: Plumas, perdón. Plumas, plumas, plumas, está bien. Bueno, puede ser que algunas, cuando son chiquititos, polluelos, tienen como lanitas. Lanitas.
2: Un cuervo es el hijo de Fernando, el Junior, dice. No digan eso.
0: ¿Cuervo?
2: Dianita, en Cuenca sí hay cuervos, yo conozco, están en varias oficinas.
0: En serio, había un grupo musical que se llamaba Los Cuervos.
2: Los Cuervos, los claro. Cuervos. En el valle sí hay cuervos y son muy dañinos con la chacra y viven junto al ganado.
0: Ya.
2: Yo nunca he visto de ser, o sea, cerca.
0: Yo sí he visto. Nunca he visto un cuervo. Bueno, claro, no, aquí exactamente.
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2: Buenas tardes, amigos. Hay algunas avecillas que se acuerdan lo que se ha dicho, lo que se ha mirado a años, pero sí. Años. Sí. Años.
0: Sí. Sí.
2: Dianita, yo creo que es muy normal que los pajaritos sientan afecto por nosotros. De cuento, dice. Yeah. Hay un colibrí que llega todas las mañanas a las 10 de la mañana a mi oficina.
0: 10 de la mañana, puntual.
2: Por ahí no hay árboles, estoy en el cuarto piso, pero él llega a saludarme. Yo le tengo lista su agüita con azúcar.
0: Ah.
2: Dicen, yo ya no sé qué creer, porque dicen que no es bueno darles agüita con azúcar.
0: Pero eso les gusta.
2: Porque les hace daño.
0: Pero eso les gusta.
2: No sé, claro.
0: Eso también les gusta. Dicen. A mí, si usted me da lo que me gusta, yo estoy
2: usted
0: contento.
2: Usted va, aunque le haga daño.
0: O sea,
2: no, Fernando.
0: O sea.
2: Usted tiene una conciencia.
0: Hay
2: ya,
0: momentos.
2: Un
0: hay momentos que el cuerpo lo que pida, ¿no?
2: Ay, claro.
0: Sí.
2: ¿Cómo le fue en sus exámenes al cuerpo lo que pida?
0: Muy bien.
2: ¿Triglicéridos?
0: Muy bien.
2: Ah, ya. Digo nomás. Dianita, en Estados Unidos se ve muchísimo, dice, a los animalitos, a los cuervos, y dicen, ajá, que además los cuervos son animales tan inteligentes que utilizaban las brujas de antaño.
0: ¡Uy! ¿Serio? ¡Qué miedo!
2: Las brujas, dicen, y los gatos
0: cuervos
2: negros,
0: y los gatos. Negros. O sea, a veces les, no sé, yo creo que injustamente le damos atributos negativos cuando no lo son, es una,
2: claro,
0: forma de comportamiento.
2: ¿Qué culpa tiene el gato o el cuervo de ser de así?
0: De tener la lana,
2: y el,
0: como
2: la
0: dije yo, la lana negra.
2: Buenas tardes, excelente programa. Hoy descubrimos de dónde viene el dicho, me contó un pajarito. Y ahora, si veo un cuervo, voy a ser súper amable, dice alguien.
0: O sea, tenga cuidado, porque recuerdan su rostro. O sea, en serio, según el estudio hecho en Washington, le recuerdan su rostro y le enseñan a sus polluelos a que le detesten.
2: Por favor.
0: Claro, o sea, así de rencorosos son.
5: Los queridos amigos, con un poquito de gripe, les comento que yo en mi casa estoy empezando ya a animarme a cobrar.
0: ¿Eh? ¿A cobrar
5: porque
0: qué?
5: Porque la cantidad de colibríes y pájaros que llegan a comer, porque a mi mujer le gusta eso. Les da de comer, les prepara la agüita a los colibríes. Y de vez en cuando también se ven lechuzas. Eso sí es.
0: Ah, interesante. Lindo eso. Qué bonito.
2: Oiga, y solo quienes hemos estado así como súper en contacto. Yo le comprendo a su amiga que hoy día en la mañana le dijo eso. Seguramente su amiga.
0: ¿A qué? A mi amiga que dijo.
2: Que dijo que extraña el trinar de los pájaros.
0: Los pajaritos que
2: porque
0: sonaban.
2: Por mi casa también habían lechuzas. Una lechuza blanca divina, divina. Ya. Y es súper terapéutico. Yo, sí, contrarrestando ese tono burloncito.
0: ¿Ya? ¿De quién? ¿Sobre qué?
2: Que dice usted sobre su amiga.
0: ¿Ya?
2: Le traje también un estudio que dice que el trinar de los pájaros disminuye el cortisol en el cerebro humano.
0: ¿Ya?
2: Por eso es tan importante el sonidito de ellos. Por eso es que tener un arbolito cerca es tan importante.
0: Sí, señora. Sí, señora. Ah. No lo niego.
2: Hablando de animales sintientes, dice.
0: ¿Sin dientes?
2: Sin dientes. Ah, bueno, es de una amiga que no come animales y dice que todos los animales sienten, ¿no?
0: Claro.
2: Y que deberíamos tener en cuenta
0: obviamente
2: eso.
0: Que todos
2: yo
0: sienten.
2: Voy con mi noticia, querido...
0: Compañera.
2: Vamos, por favor, querido Fernando.
0: ¿Qué me cuenta?
2: Escuchemos un momento la canción.

0: Y hay hermanos de sangre y hay hermanos que uno los ha escogido como tales.
1: Sí, es verdad. Pero este estudio habla de las hermanas de sangre.
0: De sangre. A sí, ver, sí. ¿Qué dice el estudio, por favor?
1: Tu propia hermana es un antidepresivo, según las más recientes investigaciones.
0: Es un antidepresivo.
1: Sí, señor.
0: Mi hermana, si es que tienes una hermana.
1: Sí, investigaciones a largo plazo sugieren que las relaciones cercanas dentro de la familia, especialmente con hermanas, pueden ayudar a reducir el estrés, a mejorar el estado de ánimo y fortalecer la resiliencia. Esto ocurre porque en este tipo de vínculos se ofrecen apoyo constante en momentos difíciles, las yeah. hermanas,
0: ajá.
1: una historia compartida que genera sensación de seguridad y además las hermanas permiten o tienen mayor facilidad para expresar las emociones sin juicio. O sea, ya cuéntame, ¿cómo estás? Ya no
0: y expresar las emociones, dice, o sea, también, te dicen tal cual.
1: Exacto.
0: Ya, no te doran la píldora.
1: No, y ese respaldo emocional ayuda a regular el estrés y facilitar una recuperación más rápida ante situaciones difíciles, como pérdidas o cambios importantes de la vida. Así que hay un punto clave. Estos beneficios dependen de que la relación sea sana, obviamente. Ajá. Una hermana con la que no te llevas, con la que no has tenido un vínculo afectivo, no va a ejercer esta acción de antidepresivo.
0: ¿Ya?
1: Así que no sustituye una hermana, tampoco una ayuda profesional, pero lo que dice este estudio es que es un antidepresivo.
0: O sea, si tienes una hermana en la casa, en la vida, tu hermana de sangre, entiendo que se refiere a eso, es un antidepresivo. Según la ciencia.
1: Sí, señor.
0: Ya,
1: según la
0: te
1: ciencia.
0: Quita la depresión.
1: Dice, la hermana. Hola, la mía es la mejor, dice una montaña rusa, le amo, le pido a Dios que me la proteja y la bendiga siempre. Yo tengo una hermana menor, con muchísimo tiempo de diferencia, casi 15 años de diferencia, y cuando era ella más chiquita y yo, obviamente, por la diferencia no teníamos un vínculo tan cercano.
0: Claro, por la diferencia de años.
1: Exacto, pero ahora que las dos somos adultas y podemos compartir muchas cosas, definitivamente es mi mejor amiga.
0: Bien.
1: Una de mis mejores
0: amigas. Sí, yo también tengo una hermana que no sé si fue mi desestresante o mi estresante, pero la quiero mucho, es Martita, así que para Martita le envío un fuerte abrazo desde acá.
1: Saludos, dice, de acuerdo, saludos a mi hermana Paquita en Artesa que nos esté escuchando. Aprovecha para decirle a mi hermana que gracias, dice, siempre me dice, bajarás para tomar cafecito.
0: ¿Cómo era que era un antidepresivo?
1: Antidepresivo, o sea, natural.
0: Si tienes una hermana, se convierte en un antidepresivo natural según la ciencia y te ahorras unos dolaritos.
1: Exactamente. Las hermanas. Tengo mensajes, a ver qué nos dicen nuestros mensajes. Yo tengo dos, si quieren les regalo.
0: Por si acaso a alguien le está haciendo falta una hermana, ahí hay una disponible.
1: Hola, Denita y Fernando, dice, es de tomar en cuenta, dice, uh-huh. si es mayor y menor, porque la mayor sí es la que más aconseja, la menor es la que me roba la ropa. Saludos.
0: Ay,
1: ¿dónde está mi vestido?
0: Claro.
1: ¿Dónde está? ¿Te presté o no te presté?
0: Claro.
1: Bueno, pero de todas maneras, ¿ustedes entre varones, los hermanos, se prestan la ropa o no?
0: Sí, también.
1: ¿Sí?
0: Sí. Claro que en el caso mío, en algunos casos era que mi ropa podía quedarle a mi hermano siguiente.
1: Ya.
0: Entonces, pero no hay ningún problema.
1: Entre mujeres es más común.
0: Puede haber más caos ahí, no sé.
1: Dianita, en mi caso le tengo más confianza a mi hermana que a mi mamá, aunque las amo a las dos, pero con mi mami no recibo lo que recibo de mi hermana, porque mi hermana me escucha sin juzgarme y me acolita en todo. Buenas tardes, amigos. No todas las hermanas de sangre son lo que dice este estudio. Atentamente, Andrea.
0: Sí, bueno.
1: Se necesita un vínculo positivo, ¿no?
0: Entiendo que a lo mejor vivir juntos, estar en contacto todo el tiempo, y eso crea esta sensación de que sea un antidepresivo.
1: Hola, Denita y Fernando, que tengan un día bendecido.
0: Gracias.
1: Sí, es cierto, mis hermanas son las mejores, son mi apoyo incondicional. Marian y Dani, las amo, les dice.
0: Bien, saludos.
1: Me encanta, dice, escuchar noticias que refuerzan el amor que tengo por mi ñaña. Saludos, dice, a mi querida Tati, déjame decirte que sin ti no hubiera podido criar a mis hijos. Soy mamá soltera, Fernando y Dianita, y ella fue un pilar fundamental.
0: Bien, salud, qué bonito. Afloran los mejores sentimientos familiares.
1: Buenas tardes, Dianita y Fer, conmovido escuchando la manera en la que Fernando cuida mucho lo que hizo el fin de semana, y crean, me dice, desde mis 14 años me han acompañado. y sentí una gran alegría por el Fer. Gracias por existir, amigos, nunca cambien y sobre todo nunca dejen de hacer el programa.
0: Qué linda, gracias por el mensaje.
1: Lindo. O sea, un buen amigo.
0: Es un amigo.
1: A ver, por acá nos escribe y nos dicen: buenas tardes, Jenny Tiffer, mi hermana Maggie es mi persona vitamina. Es mi ángel terrenal, la amo.
0: Personas vitamina.
1: Sí.
0: ¿Qué vitamina sería?
1: Hola, mi Jenny.
0: Un complejo ahí de muchas vitaminas.
1: Un multivitamínico. Tengo una hermana y se fue a Estados Unidos. Casi todos los días hacemos videollamada cuando les dejamos a las pequeñas en clases y conversamos y hacemos el almuerzo juntas. Le extraño mucho y solo espero las vacaciones para verla nuevamente. Buenas tardes, Jenny Fair. Sí, es verdad, las hermanas de mi esposo son como cuervos, ¿no era así?
0: ¡No! No tiene nada que ver las hermanas con la noticia de los cuervos, es otra cosa. O sea, por favor, qué confusión, Diana. A ver, para el que quiera confundirse, pero.
1: Claro.
0: Para el que quiera deliberadamente confundir las cosas, por favor.
1: Yo tengo una hermana de crianza a la cual mi padre le dio acogida cuando quedó huérfana.
0: Ya.
1: Se hizo religiosa y ha estado mucho tiempo en otros países, pero la vida, dice la vida, la puso de nuevo en Cuenca. Fue una bendición que haya llegado a nuestra familia. Leo los mensajes y nos dicen: buenas tardes, Fernanda y Diana. En mi caso somos tres mujeres y yo soy la primera. Y como mi hermana, que es contemporánea, a diferencia de un año y medio, no compaginamos mucho. Pero con mi hermana pequeña, con ella que tengo 16 años de diferencia, parece mi hija. Somos cómplices de muchas cosas y me da terapia y me hace ver la realidad. Saludos, dice: a ver, nosotros somos cinco hermanas mujeres. Tres en Loja, una en Quito y yo en Cuenca. Pero todos los días hacemos videollamada. Es una hermosa manera de sentirnos juntas.
0: Bonito que se conserve, que se cultive esa relación.
1: Denita y Fernando, ¿cómo están? Les comento que en mi caso son más mis hermanos con los que hablo casi todos los días y tomamos un cafecito. Amo mucho a mi familia.
0: Bien.
1: Amigos, les cuento que yo desde muy niño le pedí a mi mami que me dé una ñaña. Pero nunca pasó. Fui el último hijo y me quedé con ese deseo, dice, de compartir con una hermana mujer.
0: Nunca tuvo una hermanita que quería, pero sí. no llegó.
1: Buenas tardes, Jenny Fair. En mi caso tengo una hermana y un hermano, pero para mí él es mi antidepresivo. Los dos podemos contar el uno con el otro. No tengo la misma relación con mi hermana. Sabemos todo, nos ayudamos a levantar siempre.
0: Bueno, a veces, hay características en cada ser humano que hacen que con alguno nos podamos llevar más, identificarnos más. El estudio dice que funciona así.
1: Veamos.
0: Habrá diferencias, habrán cambios, no siempre.
1: Y habrán mamás, como
0: debe ser la regla general.
1: Que amamos como una madre. Terita y Fer, mi hermana es mi curita del corazón. Siempre está cuando la necesito. Vivo en Estados Unidos hace 10 años.
0: Ahí funciona.
1: Y nos hemos unido mucho. El extraño ñaña Vane, dice.
0: Véale, ahí funciona, ahí está, por favor.
1: Siguiente noticia, querido ingeniero.
0: Ingeniero, ¿con qué vamos? Escuche esto. Mucha gente se va a sentir muy identificada, posiblemente con esta historia, maestro.

0: Aquí hay calvos.
1: Son los remedios, son los remedios.
0: Hay calvos.
1: Sí, hay.
0: En esta cotorra. Hay calvos.
1: Hay ropa tendida, cuidado. A mí me cae el pelo mucho.
0: Pero dicen que los hombres se ven más sexys también.
1: No lo sé, pero.
0: Si no, dígale a Vin Diesel.
1: Pero no todos quieren verse calvos, ¿no?
0: Pero ahora hay maneras de verse bien. Ahora, si tiene cuatro pelitos.
1: Ajá.
0: Y se los peina, ahí sí ya se nota.
1: O sea, si tiene cuatro pelitos, les peina ahí. Dos para el un lado, dos para el otro.
0: Claro.
1: Si se le cae uno, le quedan tres. ¿Cómo se peina?
0: No, pues.
1: Se peina uno para un lado.
0: Y otro para otro.
1: Dos para el otro lado.
0: No.
1: Y si se le cae, cae uno más y le quedan dos, ¿cómo se peina?
0: Yo creo que uno y uno, ¿no?
1: Uno y uno. Sí. Y se le cae el uno.
0: Ya se deja el pelo suelto.
1: Y ya queda despeinado ya.
0: Pero yo creo, Fernando, que estéticamente, si un hombre ya empieza a quedarse calvo.
1: Ajá.
0: Se le ve mejor ya cuando se rapan.
1: Ya de una vez raparse,
0: sí,
1: ya. Si es que tienes problema con la entrada acá, el huequito que se te queda por más allá.
0: Mejor
1: raparse, dice usted.
0: Ya, sí.
1: ¿Ah? Ya de una vez.
0: Sí.
1: Bueno, he visto que algunos hacen eso, ¿no?
0: Sí.
1: Ahora la pregunta. Y según el titular, ¿dónde está la mayor concentración de calvos en el mundo?
0: ¿Dónde
1: está
0: compañero?
1: La mayor cantidad de calvos del planeta. Y aquí está la respuesta. Están en España, número uno.
0: En España
1: la mayor cantidad de calvos.
0: No.
1: A lo mejor lo que comen los españoles.
0: Mucho jamón serrano.
1: ¿Qué será? ¿Qué comen los españoles? ¿Qué más comen los españoles?
0: La dieta de los españoles creo que es, bueno, embutidos, jamón serrano, vino.
1: Ya.
0: Bastante vino. Sí, yo creo.
1: Puede ser. Además, siguiente país donde están la mayor concentración de calvos del mundo es Italia.
0: No puedo creer un italiano calvo.
1: A lo mejor la pasta les está haciendo daño.
0: Un italiano calvo.
1: Italianos, en Italia. Luego de España está Italia, donde está la mayor concentración de calvos. Sí, sí. Te va para Italia. Y no se sorprenda que mucha gente sea calva.
0: Ay, Dios mío.
1: Calvos.
0: Dieguito Sea nos manda un sticker de...
1: ¿Él es italiano?
0: ¿De por qué se siente aludido,
1: o
0: Dieguito?
1: ¿Español o qué?
0: ¿Qué pasa, Dieguito?
1: ¿Se siente aludido?
0: Sí.
1: ¿De alguna
0: Esta
1: manera?
0: Esta canción está dedicada de Zeta, dice. En mi caso son cuatro hermanas. Hermanas, hablando del tema de hermanas. Y mis hermanas son las mejores del mundo, dicen por acá. Mi marido es calvo, dice, y sí, es sexy, Dianita.
1: Ahí está bien. Me parece bien. España primero, Italia segundo, Francia en tercer lugar de los calvos. Son los países con mayor porcentaje de hombres con calvicie a nivel mundial, según estimaciones recientes. El ranking se basa en datos sobre calvicie de patrón masculino, teniendo en cuenta factores como la genética, la edad y estadísticas poblacionales de distintos países. Las cifras más citadas ubican a España en el primer lugar, seguida muy de cerca por Italia y Francia, con porcentajes bastante similares entre sí. Aunque no se trata de un estudio clínico exacto, matemático, la tendencia se repite en distintas mediciones. Los países europeos, especialmente del sur y oeste, concentraron los niveles más altos de calvicie masculina. Sur de Europa y noreste. No, sur y oeste sería. Sur, allá está España, Italia, y oeste, y Francia. Los niveles más altos de calvicie masculina. Las estimaciones fueron difundidas por la plataforma MedilAir, especializada en salud capilar a partir de encuestas y datos globales.
0: Tengo un mensaje que dice, Dianita, tuve la dicha de estar en Japón por negocios y no hay un solo calvo.
1: En Japón no hay calvos.
0: No hay calvos.
1: ¿Será la alimentación? ¿Será el clima?
0: El clima, el...
1: ¿Será el agua?
0: La geografía en donde
1: ¿Será
0: estamos.
1: algo?
0: ¿Será?
1: El arroz que comen.
0: En mi familia dice,
1: si es que
0: tengo
1: comen arroz.
0: Tres hijas y dos nueras. Quienes hacen un equipo para apoyarse. Qué lindo que las nueras y las hijas. Y una de esas es su amiga, dice Paulita. Saludos, Paulita. Hola, amigos, yo hago fotos de bodas. ¿Ya? Y un día volando el dron, me di cuenta de esto.
1: ¿Qué?
0: Desde ahí vivo traumado, nunca me había visto desde esa perspectiva.
1: ¿De qué?
0: Está quedándose calvo.
1: Ah.
0: Nos manda la foto que...
1: O sea, estaba volando el dron.
0: Porque hace fotos de bodas.
1: Y desde arriba, la perspectiva desde arriba se ve que está quedándose calvo.
0: Claro, ahí se da
1: ve
0: cuenta.
1: Ve el huequito donde ya no tiene pelo.
0: Sí.
1: Dice, ¡ah, me estoy quedando calvo! No.
0: Hola chicos, tengo familia en España, nos escriben.
1: Yeah.
0: Y es verdad.
1: ¿Es
0: están
1: verdad?
0: Más calvos cada vez y me cuentan que es porque el agua allá tiene mucha cal.
1: Ya, podría ser.
0: O sea, la familia de nuestro radioescucha se está quedando calva.
1: Ya. Bueno, de acuerdo a este estudio, que tampoco es un estudio así que muy, muy preciso en lo matemático, pero habla de que España, Italia y Francia serían los que más calvicie tienen, ¿no?
0: Dice, lo que pasa es que en esos países no tienen el aguacate.
1: No tienen el aguacate.
0: Y se preocupan de todo, ya se les va la luz y ya no saben qué hacer. Dianita Hiper, si tiene cuatro cabellos, se peina con flequillo. Tres, se hace una trenza. Dos, se hace un moño. Y uno, solo va con el cabello suelto.
1: Ya, ¿no? Exacto. Sí, buena solución.
0: Dianita dice, yo creo que yo no me imaginaría a mi esposo calvo.
1: No.
0: Lo siento, mi amor, dice, está a mi lado y le acabo de decir, ni de chiste.
1: No.
0: Aunque sea, se pone peluca.
1: Yo pienso que igual le va a seguir queriendo.
0: Que dice, oiga, tiene mucho
1: igual
0: que ver.
1: Igual le va a seguir queriendo. Sí, cambias, obvio, pero, o sea, usted no le va a dejar de querer a su esposo, a su esposa, a su pareja.
0: No, de querer no, pero
1: porque,
0: el impacto.
1: Porque tenga o no tenga pelo.
0: Pero el impacto no será. O sea, que por ejemplo,
1: es
0: mañana.
1: Que, es que no es el impacto de un día al otro, pues. Es así paulatino, de a poquito
0: se le va. Pelitos,
1: se
0: pelitos,
1: le va cayendo pelitos, pelitos, pelitos, pelitos y así.
0: Bueno, dice nuestra amiga
1: días.
0: Que ella no, que le echa al esposo que se ponga peluca.
1: Uy, pero imagínese un buen viento.
0: Súper interesante, dice, analizar por qué el tipo de comida o el tipo de alimento que ingerimos
1: podría
0: influye
1: ser.
0: Tanto en nuestro cuerpo. Les cuento, dice, dejé de comer azúcar y pan o harinas y empecé a desinflamarme muchísimo. Mi cabello que estaba muy reseco empezó a brillar y mi rostro, sin exagerarles, rejuveneció casi 10 años.
1: Vea, sí. Sí, dicen que somos lo que comemos, ¿no?
0: Así es.
1: Dicen así.
0: En mi casa sí pasó algo chistoso. Yo me rapé de un día al otro sin avisar a nadie y me aparecí directamente en la casa. Mis sobrinas casi les da un ataque, se impactaron mucho, se pusieron a gritar. Igual mi esposa se impactó.
1: A gritar.
0: Fue muy chistoso, dice.
1: Pero no es una exageración.
0: No, anda a ponerte. Pero la barbita.
1: ¿Cómo
0: que tenías.
1: ¿Afeitarse?
0: Afeitarse
1: o...
0: y raparse.
1: Y raparse.
0: Porque también un hombre con bigote o barba y sin él cambia mucho. Muchísimo.
1: Cambia, el rostro cambia, es otro. Y si es que tenía poco cabello, ¿no? En la cabeza y se rapó y luego se afeitó completamente.
0: Ya, de una vez.
1: Es otro.
0: Ya, de una vez.
1: Es otro. ¿Quién
0: ya.
1: eres vos? Eres un extraño.
0: Ya, no te quiero.
1: No te conozco.
0: Dianita dice, yo tenía un novio argentino con un cabello espectacular que le daba hasta los hombros, dice, una melena. Y le quedaba hermoso. Me recordaba a los Hanson de mi época.
1: Los Hanson.
0: De pronto, por una apuesta, él se rapa. Yo llego a visitarle, casi me muero. No tenía ganas ni de darle un beso por el impacto del cambio.
1: No tenía ganas de darle un beso.
0: No, anda. Nada.
1: Bueno.
2: Hola, amigos. Fernando y Diana. Les cuento una anécdota. Yo cuando mi nena tendría unos 2 años, entré a la ducha y me afeité. Yo tengo barro.
1: ¿Ya?
2: Y me afeité y salí de la ducha y ella no me quería ver.
1: No.
2: Se asustó y decía que quiere a su papá.
1: Por ya favor, ven, o sea, ven, es otro, me lo cambiaron.
0: Ya ve, por eso cuando vayan
1: muy
0: a tener
1: bien.
0: Un cambio de look, paulatinamente.
1: Como que avisen.
0: Por favor.
1: Avisen para que el shock no sea muy fuerte.
0: Por favor.
1: Bueno, nada más, un abrazo para todos. Gracias, Diana.
0: Fernando, querido, que tenga un lindo día. Gracias a nuestros radioescuchas que nos envían sus mensajes todos los días y comparten con nosotros.

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0: Hola a todos, ¿cómo están? Un abrazo, bienvenidos. Una buena tarde, 1:33. Ya estamos listos aquí en la señal de Radio Activa Mundial. 88.5 FM en Cuenca, soy parte del Cañar. 103.3 FM, Guayaquil y la provincia del Guayas. Listos para la primera semifinal de la Copa del Mundo de la FIFA 2026 en el estadio de Dallas, en Arlington, en Texas. Hoy juegan Francia con España. Partidazo, todo el mundo lo dice. Y no es solo una frase cliché, sino una gran verdad. Final adelantada entre las dos mejores selecciones europeas del momento, que han dado también mucho que hablar en las últimas Euros y más. Hoy se enfrentan, luego de varios años, en la Copa del Mundo. Frente a frente, el mejor jugador de los mundiales del último tiempo junto a Messi, Kylian Mbappé, y una promesa, Lamine Yamal, que hay que ver si termina de despertar para este encuentro. Bienvenidos todos en los comentarios en esta tarde, Diego Martínez y Jean-Paul Álvarez. Hola, Diego, ¿cómo te va? Un abrazo.
1: Hola, ¿qué tal, Andrés? ¿Qué tal? ¿Cómo estás? Un abrazo grande, Jean-Paul. Un saludo también, por supuesto, y un cordial saludo a toda la gente. Acá estamos, listos en la previa de esta primera semifinal de la Copa del Mundo de la FIFA 2026, con dos selecciones que seguramente nos van a entregar una verdadera fiesta futbolística allá en Arlington, Texas, para definir al primer finalista de la Copa del Mundo. Francia, con una selección que no ha tenido baches, que no ha tenido prácticamente grietas a lo largo de la competición. España, con algún pestañeo de inicio y luego de a poco yendo de menos a más y consolidándose también como un gran equipo. Así que dos muy buenas selecciones para encontrar al primer finalista del Mundial.
0: Hola, señor Paul, ¿cómo te va?
2: Hola, Andrés, ¿cómo te va? Qué gusto saludar contigo. Un abrazo para Diego, para René, para todos los amigos que están enganchados ya a la señal de Radio Activa. Estamos listos para esta gran semifinal. Conoceremos ya el primer finalista del mundo. Partidazo, sin duda alguna. Cuando arrancaba el Mundial y veíamos los caminos de ambas selecciones, presagiábamos que podían llegar a enfrentarse en este partido. Se hacían las cosas bien España y Francia. El calendario les deparaba justamente verse las caras en este compromiso en Dallas, partido de alto nivel, sin duda alguna. Francia la favorita, no solamente hoy, sino también para ganar el Mundial. Un equipo que parece invencible, que tiene grandes números, grandes registros, tanto en ataque y en defensa, pero que hoy se pondrá a prueba ante una selección que en el último tiempo la ha competido, y la ha competido muy bien. La selección española, la actual campeona de Europa, que tiene también lo suyo, una selección joven con mucho talento, que hoy sin duda intentará frenar el ataque francés y por supuesto también poder convertir alguna ocasión y meterse en esa gran final. España, que recién juega su segunda semifinal en la historia. La primera la hizo en 2010 y fue campeón. Veremos ahora qué puede llegar a ocurrir. Duelo de cracks, Mbappé consagrado y Lamine Yamal, que estamos esperando ese gran momento, esa gran actuación. Él lo ha dicho, espera que sea el día de hoy, y además se ve campeón el futbolista del Barça. Así que un partidazo por donde quiera que se lo mire, y lo vamos a vivir por supuesto de principio a fin a través de la señal de Radio Activa Mundial.
0: Me dicen que estabas gestionando transmitir el partido de mañana de Argentina, que querías sufrir al aire.
2: No, quería ayudar a mi almita, creo que ella le iba a sufrir más, pero se solucionó todo, así que estamos acá para este partido.
0: De hecho, creo que indirectamente le ayudaste ahí bastante. Bueno, vamos a irnos a una primera pausa, ya repasamos formaciones, equipos estelares, sin mayores sorpresas, tanto en Francia como en España. Estamos a minutos, a exactamente 24 minutos de que empiece la primera semi de la Copa del Mundo, y la vivimos aquí en Radio Activa. Ojo, tenemos balón para sortear, así que ya vamos a invitarles a que empiecen a participar. Pausa y venimos con más.
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1: Escuchemos un ratito a Luis de la Fuente antes de las estadísticas.
2: Y todavía queremos seguir haciendo mejor las cosas y nos queda un paso más. Vamos a intentar conseguirlo.
3: Sí, le veo, no sé si es por la... sobrepasado por el momento, pero le veo demasiado serio celebrándolo también con un imagino que se va a liberar dentro de unos minutos, ¿no? En el vestuario.
2: Seguro que sí. Ahora hay mucha tensión acumulada. Es una grandísima responsabilidad estar en la final del Mundial. Es un lujo y hay es solo para los elegidos y uno tiene que asimilar todo esto. Allá cuando empezamos, no en esta concentración, no. Allá cuando empezamos hace tres, casi cuatro años atrás, y con una idea, y esta idea pues hemos sido fieles a ella y nos ha traído hasta aquí. Así que orgulloso, insisto.
3: Con esa idea, mister, hoy le han ganado de nuevo a una selección que llegaba a este Mundial quizás con la vitola de máxima favorita, sobre un escalón sobre las demás, y la han domado absolutamente. No han dejado brillar ni correr a esos delanteros tan peligrosos que tenían España con su fútbol y con su ABC.
2: Sí, seguramente es lo que hemos hablado también adentro. Hoy nos enfrentábamos a uno de los una de las mejores selecciones del mundo, pero enfrente tenían al mejor equipo del mundo. Eso es diferente, eso es un plus. Esta gente, estos jugadores se merecen todo porque demuestran día tras día eso, su compromiso, su generosidad, su solidaridad, su talento. Es maravilloso verles jugar, hoy ha sido un espectáculo. Y hacen fácil lo que es tan difícil, lo hacen fácil. Entonces, insisto, orgulloso, feliz. Ahora yo voy tranquilizándome y ya empiezo a saber dónde estamos.
3: Mister, está toda España pendiente de esta selección. Hoy la noche va a ser larga. Quien no esté viéndolo en la 1 en su casa, va a estar en las plazas, en los pueblos, en las ciudades. Mándeles un mensaje, no sé si de agradecimiento o de empatía con ellos, de compartir esa alegría que tenemos todos aquí.
2: No, vamos, de empatía total, ¿no? De empatía, de agradecimiento por las grandes muestras de afecto, de ánimo, de fuerza que nos transmiten. Es un orgullo, el ser español es un orgullo, el ser ese vínculo de unión de toda una afición, de todo un país. Insisto, sigamos así, que juntos se consiguen cosas muy importantes.
3: Llevamos 7, nos queda una, mister. Enhorabuena.
1: Bueno, ahí Luis de la Fuente, entonces, no sé si sin voz por tanto grito, o no sé si al borde del llanto, pero muy emocionado el seleccionador de España. Vamos con las estadísticas entonces del partido. Posesión del 44% para Francia, 48% para España. 10 intentos en remate de Francia y de España, 3 al arco de Francia, 2 de España. Al final terminó teniendo más peligro en ese rubro la selección de Francia, que sin embargo tuvo apenas un XG de 0.45. España 2, córner 7-1 a favor de Francia. Y bueno, son datos que quedarán en la historia. No han servido de nada para una selección que se ha quedado eliminada de la final y jugar el tercer lugar. Elegimos ahora la jugada del partido.
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4: Bueno, la jugada del partido. Me parece que el penal de Digné sobre Lamine Yamal termina incidiendo de manera directa en la historia del partido. Si bien hasta ese momento ya era España mejor, era superior a Francia, se requería algún detalle para poder abrir la lata y para que el partido cambie. Se aviva Lamine Yamal, Digné comete infracción, el central dictamina penal, penal que luego sería cambiado por gol por Oyarzabal.
1: Muy bien. De esta manera entonces, vamos llegando a la parte final, compañeros.
5: Sin irnos, antes de irnos, el saludito a Cami Sea, me dice acá de Zeta, salúdele a mi Cami que está llorando por Francia, nos dice.
1: Pero qué cruel, qué clase de padres de Zeta.
5: Se quiere burlar de la hija.
4: A ver si se recupera un poco, creo.
5: Bueno, de Zeta le fue a España.
1: Saludos, Cami.
5: Saludos.
1: Así
5: a
1: es
5: Cami.
1: El fútbol, se gana y se pierde. Pero hincha de Messi, Cami.
5: Cami, claro, mañana.
1: También, pero también
5: mañana,
1: de Francia.
5: También de Francia.
1: Bueno.
5: Mañana de Zeta dice que va con Argentina, hoy fue con España.
1: La única hincha de Messi que entiendo yo. está llorando la eliminación de Francia, porque los otros acá están felices. Bueno, vamos a...

0: final.
1: El Barça contra Messi.
0: El Barça contra Messi.
1: Se vuelven locos. Vamos a saludar y anunciar a, en este caso, la ganadora de la pelota de la Copa del Mundo. Había escrito hace un rato, saludos desde Totora Cocha, Patricia Arpi, siempre en sintonía, y después puso ganamos España. Patricia Arpi, ganadora del Balón Mundialista, gracias a Radioactiva, un fuerte abrazo a ella y gracias por participar. Venga a la radio cuando quiera. Miguel Cordero y Pau Carrombe, edificio Work Center, quinto piso. Puede venir de lunes a viernes de 8 y media a 13 horas y de 14:30 a 18 horas a retirar su balón. Nos vemos, señores. Que tengan un gran resto de jornada.
2: Chao, chao. Un abrazo.
0: 19 horas nos encontramos en Fanáticos y Campeones.
1: Un abrazo para todos. Felicidades a los españoles, que no sé cuántos son. Felicidades, no lo hemos hecho públicamente, a Carlitos Matovella, nuestro compañero.
0: Joder.
1: Hincha, no hincha, sino español. Y que está festejando, evidentemente, este paso de España a su segunda final de la historia. ¿Con quién se enfrentará España en la final en Nueva York? ¿Con quién jugará Francia el partido del consuelo en Miami el sábado? Lo sabremos mañana a las 2 de la tarde, Inglaterra frente a Argentina. Que estén bien, buenas tardes.
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1: ¡Bienvenidos! ¡Hemos llegado!
22: Buenas, buenas.
1: ¿Cómo le va a usted?
22: Buenas tardes.
1: A ver, a ver, a ver. Ese buenas, buenas me hace acuerdo a...
22: ¿Ah?
1: A ver, ¿cómo era?
22: Buenas, buenas.
1: No, no, no era así. Era como que un poco más pausado.
22: Buenas, buenas.
1: Ya, algo así. Pero no sé quién lo decía. Si le pregunta a Horchata quién decía buenas, buenas.
22: Buenas, buenas. Déjeme ver. Pero era, ¿se recuerda si era una
1: era
22: figura...?
1: Algo, era algo cómico, sí. Buenas, buenas, pero no recuerdo.
22: Ok, a ver.
1: ¿Quién decía
22: a ver
1: buenas, buenas como algo cómico? No me acuerdo.
22: Horchata.
1: Buenas tardes.
22: Horchata.
1: Buenas tardes, a ver.
23: Aquí estoy. ¿Qué Horchata pasó?
22: Una pregunta. ¿Qué figura icónica o de comedia o de caricaturas o de algún programa decía buenas, buenas?
1: Buenas, buenas.
23: Ah. Dame un segundito, déjame pensar. Pues mira, si te refieres a alguien que saluda con buenas, buenas, bueno, en años recientes se hizo muy viral una influencer dominicana, Chiqui Bom Bom, que abre sus videos diciendo buenas, buenas.
22: Bueno, no soy la Chiqui Bom Bom, pero buenas, buenas.
1: Pero es la Mile
22: Aguilar.
1: Bombón.
22: Algo así, algo así.
1: Hola, Mile, qué gusto saludarte. Buenas tardes, 88.5 Cuenca, 103.3 Guayaquil.
22: Buenas tardes, Santi querido y radioactivos. Ustedes ya estamos conectados hoy en un programa express porque Acabamos de pasar un partido sorprendente.
0: Qué increíble. O sea, yo ya que le tenía... yo ya estaba incluso con la apuesta con ustedes. ¿Se acuerda cuando yo le dije, ahora sí voy a apostar
22: a
0: con usted?
22: A buena hora no apostó.
0: Ahora ya no puedo apostar. ¿Sabe
22: a
0: por
22: buena
0: qué?
22: Hora.
0: ¿Sabe por qué ya no puedo apostar?
22: Porque el equipo ya no está.
0: Porque el equipo ya no está. Francia se acaba de ir a la casa.
22: Wow.
0: Wow.
22: A comer croissant a la casita. Bueno.
0: ¿A comer qué?
22: Croissant.
0: Ah, ya.
22: Croissant.
0: Ah.
22: Hoy teníamos el debate, ¿ok?
0: Yo pensé que decía, se fueron a Curazao.
22: A Curazao. No, okay. Entre, a ver, croissant okay. O... tapas españolas, croissant francés o tapas españolas.
0: Ya entiendo.
22: Hoy ganaron las tapas.
0: Bien. Oye, su horchata me parece tan eficiente, ¿eh?
22: Gracias.
0: Me encantó. A ver, vamos a hacerle la pregunta que le vamos a hacer a todos, ¿ya?
22: ¿A horchata?
0: Sí, a horchata.
22: Ok.
0: Sí. Hoy martes vamos a hacer una pregunta muy significativa, por supuesto, en tu vida.
22: Pero martes también, de pregunta.
0: Martes de pregunta, pero también le vamos a preguntar a horchata en un ratito.
22: Ok.
0: ¿Qué le parece si iniciamos esta programación de Radioactivos con algo de Alex Ponce? Aquí está ciego, pero...
22: Dígalo, ciego, dígalo. Pero no idiota, ¿no?
0: No, dije, o sea, no, yo dije la primera parte. Ciego, pero...
22: No, idiota. Okay. Ah, bueno.

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1: Ok, seguimos con más. Hoy en la pregunta del día, Santi, que por cierto, llega gracias al auspicio de la cooperativa de ahorro y crédito Credi Amigo, 17 años junto a ti.
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1: Bueno, increíble.
2: Bueno. Ok, ya, entonces, luego de nuestros auspiciantes, vamos con la pregunta. A ver, primero hagamos una cosa.
1: A ver.
2: Le vamos a preguntar a Horchata.
1: Ok.
2: Luego usted dirá, y obviamente yo también, pues, ¿no? Cada uno va a responder. Ahora, además de eso, se van a sumar todos nuestros amigos de 88.5 Cuenca.
1: Ok.
2: Y 103.3.
1: Ok, Guayaquil.
2: Amigos de Guayaquil, por favor, hace mucho tiempo que no envían un audio. Me imagino que debe ser porque hemos estado en esto de la fiebre del Mundial 2026. Y obviamente no han tenido tiempo para enviar una nota de audio. Pero ahora sí quisiéramos que la respuesta a la pregunta, pues, lo hagan con audio.
1: Así
2: está,
1: es.
2: Está por ahí Patricio, que se acuerda que Patricio nos escribía.
1: Oiga, siempre. Es nuestro reportero del clima por ahí en Guayaquil.
2: El viejo Javi, por ahí también estaba. También Mercedes desde Machala.
1: Desde Daule. Sí, claro. Sí.
2: Su familia de Machala también. Lo puede hacer.
1: Claro. Oiga, pero sí, se han mantenido activos muchos de ellos, pero no hemos recibido audios.
2: Notas de audio.
1: Eso es lo que queremos. Sí, han estado presentes, pero el audio.
2: Amigos de Cuenca, si ustedes también tienen un espacio en su trabajo y pueden enviar una nota de audio con la respuesta a la pregunta que vamos a hacer en este momento, pues sería interesante poderles escuchar y sobre todo saber también cómo van con esta pregunta en sus vidas, ¿ok? A ver, tenemos la pregunta, vamos con la pregunta.
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2: Ok, vamos con la pregunta del día. Dice lo siguiente. Ah, qué bonita canción.
1: Hágala, a ver.
2: Ahí está. Alquilados. ¿Alguna vez le han dicho a usted?
1: Bailando.
2: ¿Me ignoras?
1: Ay, sí.
2: Ay. Y varias veces.
1: ¿Por qué me ignoran? Y yo ignorando el mensaje de que por qué ignoro. Es que soy bien ingrata, soy malísima para chatear, chicos. Soy terrible.
2: ¿Pero por qué? ¿Por descuido?
1: Sí, por descuido, porque ya cuando yo en mi mente contesto y realmente no lo hago y después me dicen, sí, bueno, ignórame. Sí, no, bueno, pasa, me pasa.
2: Le pasa, usted, muchas veces.
1: ¿Usted es de responder los WhatsApp siempre?
2: No siempre, pero por ejemplo, no solo por el tema del WhatsApp, sino cuando te ignoran, no sé, de pronto también es como que...
1: En la vida.
2: En la vida es como que le hice algo.
1: No.
2: ¿Estará enojada conmigo?
1: No, yo ignoro sin enojarme, chicos.
2: Sin enojarse. Oiga, y está interesante, ¿no? Porque hoy queremos conocer cómo reaccionas.
1: A ver.
2: En esas situaciones incómodas, ya que nos metimos en este tema.
1: Ok.
2: Que la pregunta sería la siguiente: ¿qué haces cuando alguien te ignora? ¿Qué le parece? Cuéntanos tu respuesta a través de la vía de WhatsApp.
1: Okay.
2: A través de una nota de voz. Nota de voz, por favor.
1: Lindo.
2: ¿Qué haces cuando alguien te ignora? Sí, sobre todo cuando, no sé, en tu trabajo también es como que necesitas que esa otra persona sepa que dejaste el informe o que...
1: O necesitas un dato y no te lo mandan, y no te lo mandan, y pasan días, y no te lo mandan. Ay.
2: Y son medio... No sé, a veces, yo no sé si es celos.
1: Y uno como el TikTok. No sé. Y uno como
2: es?
1: En el TikTok.
2: ¿Cómo es?
1: Que están tecleando, ¿no? Como te había mencionado en el correo anterior, eso lo tratamos en la reunión pasada. Al menos contesten algo, no sé, bueno.
2: O sea, claro. No nos dejen así como que en línea o...
1: En visto.
2: Y luego porque vienen los pensamientos así como que...
1: Random.
2: Esos pensamientos aniquiladores, esos pensamientos...
1: Intrusivos.
2: Esa obsesión o también... no es obsesión. Sería como esos pensamientos...
1: Intrusivos.
2: Paranoias.
1: Ay.
2: Claro. ¿Estará brava conmigo?
1: Claro, ya uno sobrepiensa.
2: De seguro por eso me ignoró.
1: Uno sobrepiensa, uno sobrepiensa. Bueno, vamos entonces, a preguntarle.
2: Horchata primero, a ver, la pregunta para Horchata, usted la va a hacer, que la tiene más cerca.
1: Ok, la tengo por acá.
2: Vamos a ver. Notas de audio, por favor, chicos.
1: Horchata.
3: Dime.
1: Horchata, ¿cómo...? Oiga, espere, ¿no?
2: Es que me imaginé a Horchata así como que viendo cómo perdió Francia, así como que de mal genio, todavía viendo las últimas imágenes de cómo perdió y todo. Y usted le dice, Horchata, te vamos. ¡Dime!
1: Párame bola, Horchata. A ver. Horchata. Primero, ¿qué opinas de la pérdida de Francia?
3: Déjame ver. Pues, si te refieres a la derrota más reciente contra España, me pareció un resultado que refleja bastante lo que se vio en la cancha. España controló muy bien el partido, manejó el mediocampo y prácticamente anuló las principales armas ofensivas de Francia, ganando 2-0.
2: Pero está triste
3: Francia
2: porque...
3: sigue teniendo muchísimo talento. O sea, no es que sea un fracaso llegar a semifinales, para nada. Pero en este partido simplemente no les alcanzó. Les faltó creatividad para romper el bloque español.
1: Está triste.
3: Sí, se siente... Claro, es una desilusión, especialmente porque se esperaba tanto.
1: Está gringa hoy, ¿eh?
2: Ya ve que está triste.
3: Ay, perdón.
2: Bueno.
1: Háblame latina,
2: dígale,
1: por favor.
2: Dígale, Santi, claro, Santi te pregunta si estás triste.
3: Te entiendo, da rabia porque Francia tiene un equipazo y duele cuando no logran lo que uno espera. Pero bueno. Así es.
1: Horchata, realmente la pregunta de hoy era otra, así que te la vamos a hacer.
2: A ver.
1: ¿Cómo reaccionar cuando alguien te ignora?
3: Uy.
2: Pero ella.
3: Pregunta dura.
1: ¿Tú cómo reaccionas cuando alguien te ignora?
3: Bueno, yo no me ofendo, más bien me detengo. O sea, si noto que alguien no quiere conectar, no insisto. Mantengo mi calma. Y pienso si vale la pena preguntar con respeto. Algo como, oye, está todo bien, pero sin rogar por atención.
1: ¡Ay!
2: ¡Ah, caramba!
1: Ojalá todos tuviéramos la inteligencia emocional de Horchata.
2: ¿Qué tal, Bueno, ya tenemos algunos audios. Qué bueno. A ver, notas de audio, por favor, amigos, que están en 88.5.
1: Queremos escucharlos.
2: O en Guayaquil, 103.3. Queremos que este programa corto que tenemos
1: Express
2: sea inolvidable también, claro. Así que vamos, usted, a ver.
1: ¿Cómo reacciono yo cuando me ignoran? Reacciona usted. Depende. Si es un tema de trabajo, si es un tema urgente, yo sí soy muy insistente. Llamo, escribo, oye, perdóname que sea tan fastidiosa, pero yo necesito esta respuesta ya porque es que tengo que hacer esto, lo que sea, ¿no? Entonces sí soy un poco intensa. Y cuando no es tan urgente, bueno, igual y me olvido, no pasa nada.
2: Claro, no, o sea, obvio, yo pienso igual, en el sentido de que de pronto está más ocupado que uno.
1: Sí, y eso si hablamos de que nos ignoren por teléfono. Si nos ignoran en la vida real, que también ha pasado, ¿no le pasa que usted llega, hola, y lo ignoran porque resulta que han estado enojados, lo que sea?
2: Claro.
1: Pues nada, no hago nada.
2: A ver, me parece perfecto esta parte, pero cuando usted de pronto está esperando un resultado muy urgente y bueno, y que le ignoren, qué loco.
1: No. Morí ignorada. Pasa.
2: Vamos a ver qué es lo que ustedes opinan.
1: ¿Usted qué hace, Santi?
2: Yo le cuento después de esta canción.
1: Ok.
2: Ya le cuento.
1: Vamos.

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23: Bueno, aquí estamos, marcamos la hora. 16 horas 43 minutos, un programa muy corto, pero aquí estamos con ustedes, por supuesto. A ver, la pregunta se nos recuerda. De hoy.
22: ¿Cómo reaccionas cuando te ignoran?
23: A ver, vamos a ver, usted tiene algunos audios ya. A ver, vamos a escuchar el siguiente audio.
24: También le ignoro.
22: ¿Qué dijo? ¿Qué dijo?
23: A ver, escúchele de nuevo.
24: También le ignoro.
23: O sea, ¿cómo reaccionas? También le ignoro.
22: Ah, también le ignoro. Aquí gana el que más ignora. Ay,
23: bueno,
22: no.
23: Definitivamente no. O sea, hay que ver desde diferentes enfoques, ¿no? Pero, por ejemplo, sería importante no forzar la comunicación en ese sentido.
22: Es verdad.
23: Y como que no ser tan paranoico tampoco de ¿sí? porque te ignoran.
22: ¿Por
23: pero
22: qué
23: claro,
22: me ignoran?
23: Ahora, lo más efectivo, yo considero que sí es importante dar un espacio.
22: Okay.
23: Si es que vamos a una situación que está medio crítica o que está así como que muy caliente, hablemos, pero no caliente de lo que...
22: No, de un problema, de una discusión, de un encuentro molesto, de claro. Ira, por
23: ahí,
22: favor.
23: Ahí, por favor, yo creo que no...
22: Dar
23: no,
22: espacio.
23: Hay que dar espacio. Sí, o sea, sí, no sí. Rogar atención es importante también porque si vos no ruegas atención, proteges también tu paz mental. Y entonces,
22: y es lo que usted menciona, claro. Es bueno ignorar cuando uno lo está... Están provocando quizá para una pelea, para una discusión, claro, ignorar en ese caso es lo mejor.
23: Ahora, si es que hablamos de relación de pareja en el tema del ignoro, pues obviamente de cajón debe haber

0: Y bueno, se viene más el drama, ¿no? O sea, como que, no, es que tú me ignoraste primero.
1: Ay, no.
0: Uf. O sea, hay que evitar el drama.
1: Sí, sí, sí.
0: A toda costa.
1: Evitámonos el drama. Sí, sí, sí.
0: Y otra cosa, ¿no? O sea, qué difícil que es esta partecita de la que hablábamos de dar pensando lo que está pensando. Tú no puedes pensar lo que yo estoy pensando.
1: No, no, no.
0: O sea, que tengamos una química salvaje, pero tú no puedes pensar lo que estoy pensando.
1: No, no, no, no. Para nada.
0: Así que vamos a ver, notas de audio, chicos. Así como Audi, no sé si usted se acuerda.
1: Mándennos tres notas de audio, por favor. No nos ignoren.
0: No nos ignoren, por favor. El programa es corto. A ver, la pregunta
1: ¿cómo de hoy, ¿cómo reaccionas tú cuando te ignoran?
0: Ok, vamos a ver qué es lo que dice Audi cuando le ignoran.

0: Ay, si viera los audios que tengo acá.
1: Sí.
0: Buenísimos, ¿ah? Bueno, saludos de quienes estén en sintonía. 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
1: Bueno, ahí estamos contigo. Por supuesto, tengo algunos mensajes. Santi Mil, estoy en el trabajo, pero yo en realidad no me complico mucho. La verdad, sí me sumo a esto de que de pronto debe estar más ocupado que yo y por eso no me escribe o cosas así. Y le escribo también una vez, no insisto. Eso está bien.
0: Bueno,
1: pero hay otras personas que no lo hacen.
0: De hecho, por acá tenía mensaje también, me decían, si me ignoran una vez, lo dejo pasar. Pero si ya es costumbre, ya me voy, me dice.
1: Este está buenísimo.
0: ¿Qué dice?
1: Dice, me río, sí, y digo, ella lo perdió.
0: Ah, bueno, de lo que se pierde.
1: Este está buenísimo. A ver, yo no lo digo, dice mi mamá.
2: Cuando me ignoran, ignoro.
0: Ah, bueno.
1: La misma. Vamos a ver qué es lo que dice.
3: Oiga,
1: acá.
3: Sabe que yo no le tomé en cuenta y es que me busquen en realidad.
1: Ah,
3: de esa manera estuviera pendiente de esa persona. Del contrario, ya no.
1: Ya no, ok.
0: Él dijo, ya ve. A mí no me ignoran, yo ignoro.
1: Como quien dice, de lo que se perdió. Bueno,
0: no me llame.
1: A ver, no lo escuché.
4: Hola, chicos.
1: Hola.
4: Yo les ignoro, pero luego trato de ver cuál fue el problema.
1: ¿Ya?
4: Y me pasa rápido la molestia.
0: Pasa rápido el. Pensé que iba a decir, yo les ignoro, pero después me arrepiento.
1: Oye, ¿usted cree que uno tiene que ignorar a una persona porque está molesto?
0: No necesariamente. No.
1: Bueno. No. A ver, dice, en este caso yo lo que hago es subo el volumen a la radio, en serio. Sí me pasa eso. En muchas ocasiones. Dice, a ver, no me ha hecho nada. Es más, me ha pasado en el trabajo. No me ha hecho nada, pero como que solo de verle. Sí ha pasado eso de que no, o sea, como que no conecta contigo, como que podríamos decir.
0: Pero mire que.
1: Digamos cómo es.
0: No me cae bien.
1: No te cae bien.
0: Ya.
1: Ya, a ver, ya.
0: Y lo ignora.
1: Y sube el volumen de la radio. Y si pasa.
0: No le cae bien, entonces cuando lo ve en la calle lo ignora y se hace el que no lo vio.
1: Claro.
0: No saluda cuando se encuentran en algún lugar.
1: Pasa.
0: No, yo saludo, me caigan bien o mal, la verdad, Santi.
1: A ver, por favor, ahorchata una conclusión porque ya estamos por cerrar el programa.
0: A ver, acá tenemos horchata.
1: A ver, dígalo.
0: Horchata, tenemos que cerrar el tema. Diferentes posturas con respecto a ignorar o a ser ignorado. Dame un cierre, por favor, y una conclusión.
5: Mira, al final, ser ignorados duele porque toca el orgullo y el vínculo. Pero cuando somos nosotros los que ignoramos, también hay un costo. Te endureces un poquito por dentro. A veces es mejor preguntar con calma que quedarte con la duda o reaccionar desde el enojo.
1: Ah, bueno, eso sí.
0: Muy bien.
1: Sí, eso sí. O sea, yo creo que no debería suponer. Pregunta a ver qué es lo que pasaría.
0: ¿Sí?
1: Sería como que comunicarse de una forma asertiva. Si la persona vuelve a estar disponible, expresa cómo te hizo sentir de pronto esa actitud, sin juzgar, sin atacar, porque de eso se trata. Utilizar esas frases que describen tus emociones es muy, pero muy importante. Ahora, si tú te quedas callado, es difícil, o sea, porque.
0: Y ahora también la recomendación: no nos tomemos todo tan a pecho.
1: Tan personal.
0: No pasa nada.
1: A ver, ya que estamos en esto, vamos a recomendarles un libro bueno.
0: A ver, recomiende.
1: ¿Qué tal?
0: A ver, para leerlo.
1: Sí, revisamos los 4 acuerdos de Miguel Ruiz.
0: El doctor Miguel Ruiz. Excelente libro, claro que lo he leído.
1: Buenísimo.
0: Por supuesto.
1: Y con esto nos vamos. 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
1: Se acabó.
0: Se acabó.
1: Mañana tenemos así mismo programa Express.
0: Express, pero...
1: Mañana gana Argentina.
0: Puede ser.
1: Puede ser.
0: Ven, ahora todo puede pasar, ¿ah?
1: Todo puede pasar.
0: Todo sí, puede pasar.
1: Mi querida Mile Aguilar con ustedes.
0: Santi Solís.
1: Un abrazo. Chao.
0: Chao, chao.
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9: Buenas, buenas, buenas, muy buenas tardes. Martes 14 de julio, año 2026, estamos en vivo y en directo, dándoles la más cordial bienvenida a cada uno de ustedes. Mi nombre es Jean Piedra Salas y estaré por una hora con lo mejor de la música mundial. Bienvenidos, bienvenidas a este programa, Live Sessions. Sesiones en vivo desde tu radio activa. Martes 14 de julio, cumpleañeros, cumpleañeras, abrazo fuerte. Y claro, nos conectamos, 88.5, hola Cuenca. 103.3, ¿qué tal Guayaquil? ¿Cómo están? Calorcito. Y bueno, con todo el planeta, a través de la magia de la internet. En App Store, en Play Store, Radioactiva Ecuador. 17-1, ganó España. En la mañana que estuve haciendo personalísimo, les comentaba que no sé casi nada de fútbol, pero que me latía que iba a España a la final. Y bueno, veamos qué sucede mañana entre Inglaterra y Argentina. Felicitaciones a los fans del equipo español. ¿Y sabía usted que el Estado ecuatoriano es el mayor comprador de todo tipo de bienes, servicios y obras? 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

Los hermanos Gallagher, que están de moda en el planeta entero, con esta super canción de los noventas. Este concierto fue grabado en el Wembley Stadium, Oasis, en vivo, hace 26 años. Y esta canción está reviviendo cada vez que gana el equipo inglés. Me parece una fórmula fantástica. El fútbol y la música y el buen rock. Pero también, cada vez que gana Inglaterra, está sonando esta canción.

cosa se pone color de rosa, ¿eh? Tenemos nuevo finalista, Inglaterra-Argentina, Argentina-Inglaterra. Pero si es que gana Inglaterra, va a sonar esto. Hey Jude, por el fantástico número 10 de Inglaterra, el señor Bellingham, que está haciendo un mundialazo. Jovencito, talentoso, y por supuesto juega en el mejor equipo del planeta, en el Real Madrid. 17:11 en Live Sessions. Pero también una canción más que está sonando fuertemente en el Mundial de Fútbol es, aparte de estas dos de Inglaterra, la siguiente que viene. Pero hasta tanto, escuchemos un poco el coro de Hey Jude con Paul McCartney. Sir Paul McCartney.

Me encanta que en este mundial las canciones clásicas como esta, Hey Jude de los Beatles y Wonderwall de Oasis, están de moda en el planeta entero. Interpretada por los Beatles. Y en este concierto, el señor Sir Paul McCartney se luce. El concierto se llama Back in the US. Y si le gusta la música de los Beatles de Paul McCartney, le recomiendo que lo escuches. Un álbum doble, completito. Está en plataformas digitales. Y como les decía hace unos minutos, pero también está sonando previo a los partidos del Mundial en Estados Unidos, esta canción que viene a continuación. Me refiero al señor Neil Diamond, un rockero de casta americano. Este álbum se llama Hot August Night y esta canción la corean todos. Sweet Caroline, acá sonando en live sessions.

0: Tremendo vozarrón de este caballero. Es parte de la realeza americana en música. El señor Neil Diamond. Si quiere escuchar más música de este señor, vaya por Spotify y busque Hot August Night. Y escucha el disco, es una obra maestra del rock and roll. 5 de la tarde, 18 minutos. Con esto cerramos la participación de la música en esta FIFA World Cup 2026.
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Axl Rose y compañía, recordándonos esta canción clásica de los ochentas, cuando recién formaban la banda Guns N' Roses. Used to Love Her. Gran canción, Live Era, 87-93, ese es el álbum. Lo puede escuchar, está en plataformas digitales. O puede ir también a Spotify y buscar @ Jean Piedra Salas y le da a seguir a Live Sessions de lujo. Ahí está esta y muchas más canciones. Vamos con más música.

0: Este caballero está de moda en todo el planeta. Se llama Teddy Swims. Y esta gran canción, Bad Dreams, en versión acústica, como le gusta a usted y como me gusta a mí. Por supuesto, no sé si le habían escuchado, pero está bastante buena esta versión. Y nos quedamos con algo acústico para la última canción de este primer bloque. Se viene No Doubt con Gwen Stefani.
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0: 5:27 en la tarde. Nos vamos a una pausa comercial. Sonada. Última canción de este primer bloque. La banda No Doubt. Liderados por Gwen Stefani. Underneath It All en versión acústica. Esta es la música que tenemos en este programa. Live Sessions. Mi nombre es Jean Piedra Salas. Les acompaño de lunes a viernes de 5 a 6 de la tarde. Explorando los sonidos que no suenan siempre comúnmente en la radio. Pausa comercial, quédese por ahí. Regresamos con un 30 minutos más de buena música en esta tarde mientras usted está en el tráfico de la ciudad.
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0: Estamos de vuelta. 17:34 este martes. Martes emocionante. Pasó España. Se quedó Francia. Bueno, así es el fútbol. 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Jean Piedra 316, Contratación Pública, en tus manos. 17:36, vamos con más música.

Ellos son Supertramp. Dirigidos por Roger Hudson. En los 80s hacían este gran clásico álbum en vivo. Álbum doble, buenísimo. Se llama Supertramp Live in Paris. O Supertramp Paris. Breakfast en América, para recordarlos. Tremenda banda. Y nos quedamos en Inglaterra y se vienen Dire Straits.

¿Ha escuchado usted una palabra que se llama masterpiece? Lo dicen los americanos cuando se refieren a una pieza maestra. Y por lo general esta podría ser clasificada como una masterpiece de la música. Sultans of Swing con Dire Straits, Mark Knopfler y compañía, en vivo desde la BBC de Londres. El álbum se llama Dire Straits Live at BBC. Nos quedamos en Inglaterra, desde donde viene la mejor música del planeta. Y acá está otra bandaza. Buena recomendación del señor Bono y compañía, los U2, con su clásica ochentera Desire.

0: escrita por la señorita Stevie Nicks, vocalista principal de esta super banda, Fleetwood Mac, Silver Springs. Una de las mejores canciones de todos los tiempos en la historia de la música. Debía haber salido en el álbum Rumors de Fleetwood Mac y nunca salió. Hasta que años después, ella la cantaba en conciertos y los fans de Fleetwood Mac coreaban la canción de una manera espectacular. Silver Springs, una canción que habla del desamor. Fantástica, de verdad. 17:53, me despido. Soy Jean Piedra Salas. Se quedan con la última canción.
1: Thank you very much.
0: Fortunate Son. Con
1: that
0: este clásico. Así cerramos este programa. Mañana nos escuchamos a las 10 de la mañana en Personalísimo. Soy Jean Piedra Salas. Placer acompañarles. Esto fue Live Sessions acá en Radioactiva.

0: Terminamos por hoy esta sesión de increíble música. Te esperamos en nuestro próximo Live Sessions en tu radioactiva.
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0: Hola, hola, ¿qué tal? Muy buenas tardes, noches, amigos, en este 14 de julio. Un abrazo gigante para ti que nos escuchas y que nos miras a través de nuestra señal 88.5 103.3. Amistad Orellana, buenas tardes, noches.
1: A mis lovers, buenas tardes, noches. Gracias, como siempre, por el tiempo que se da para escucharnos sagradamente de lunes a viernes de 6 a 7 de la noche. ¿Cómo le va a gente que se conecta por 88.5 103.3? Señora María Elisa, ¿cómo le va? ¿Cómo ha pasado?
2: Hola, hola, ¿qué tal, amigos? Muy buenas tardes, noches, qué gusto poder estar con ustedes. Bienvenidos al programa Top, Top, Top del Mundo Mundial. Gracias por estar conectados a través de la señal radioactiva. ¿Qué tal, su? Gracias, amistad Oriana. Muy bien, mi... ¿Qué soy? Martes. O sea, ¿qué tal el suyo, Nora y Mercedes? No me importa, igual guión. Me pregunto, yo respondo. ¿Qué tal el suyo, Norita?
0: Hoy tengo un cumpleaños muy especial.
1: No, te pregunto cómo estás, ¿no?
2: Qué lindo, tienes. Cuéntenos, a mí sí me importa.
0: Hoy, hace 97 años, nació mi hermosa abuelita María Francelina Nieto Nieto.
1: No hay música de cumpleaños.
0: Mi abuelita hermosa. Soy la nieta, la primera nieta, de hecho.
2: Pero no es nieto por ningún lado.
0: Mi mami es Nancy Molina Nieto.
2: Nieto, ok.
0: Claro. Ya está queriendo que yo sea familia del señor esposo. Oiga, mi mami, tal vez.
1: ¿Y el festejo cómo es?
0: Hoy día le hicimos un desayuno sorpresa. Oh. Así, bien bonito, se emocionó mucho, le gustó. Y en la noche también nos vamos a reunir la familia. Así que,
2: ¡qué viva!
0: Realmente qué bendición tenerle a mi abuelita, sí. Francia, que es una belleza, una viejita muy dulce que amo con todo mi corazón.
2: ¡Qué bendición!
1: Disfrútela.
0: Qué bendición. En eso estamos. Así que le voy a dedicar el programa a mi abuelita. Ella no me escucha.
2: No le dediqué el programa de hoy porque está fuerte.
0: Está fuerte, pero igual ella no me escucha, sino yo solo mi emoción para ella.
1: No nos escucha porque ya no escucha o porque no le gusta.
0: Ya no escucha, no escucha muy bien. Uh-huh.
1: No es como mi mamá o como la gente de mi familia que no nos escucha porque no le gusta.
2: Tu esposa, tus hijos,
0: solo los detractores le escuchan a la amistad para tener material.
2: Mentiras, chismosos, sapos ahí.
0: Oye, le siguen chismeando a la Mónica, no seas.
1: Ya no, ya está amenazada.
2: Otra vez, pobre Jorge, Team Jorge estaban ahí hechos los.
0: Qué bárbaro.
2: Feos. Tú sabes, amistades, ni sé qué, tu raza.
1: Oye, chuta. Yo creo que hoy le llamamos para ver si se reivindica.
2: Oye, no, porque por culpa de su raza, él está hecho el que le hecho quedar mal.
0: ¿Por qué? Pues.
1: No, vos no le hiciste quedar mal. Él solito quedó pésimo.
2: Qué mandarina.
0: No, ¿por qué quedó pésimo?
1: Porque, no, las parejas no se tienen
2: porque
1: que separar.
2: Ama,
1: tienen que estar juntos
2: ama,
1: todo el tiempo. Porque
2: ¿quién se va a querer separar
1: perdón,
2: de mí?
1: Mi amor.
0: Yo creo que lo que pasa es que ustedes... a ver, ¿quién le preguntó al Jorge? Fui yo, ¿no?
2: Sí.
0: Ya, pero él entendió otra cosa, porque yo no le puse la cascarita ni nada. O sea, él entendió otra cosa.
2: No, él y no por puede eso, vivir sin mí.
0: Obvio que sí.
2: No.
0: Y esperemos sí que sí. Y
1: ¿han visto
0: también
1: la película Obsesión, amigos? Véanse eso.
2: Yo ya vi qué fea película. Oye, estás enfermo.
1: ¿No te identificaste?
2: Eres un psicópata.
1: ¿No te identificaste con la man?
2: Oye, amigo, en serio.
0: Gracias, Eli, para que yo no, sí, no hubo, la vea.
1: En serio. No hubo al menos un segundo que dijiste, ¡ay!
2: No,
0: justo.
2: Hubieron muchos segundos donde dije, ¡ay, qué es esto!
1: No dijiste, ¡ahí soy yo!
2: Donde dije, ¿por qué le hago ay, caso
0: soy yo
2: al Fausto
1: no dijiste,
2: de ver estas cosas?
1: Me veo a mí, no dijiste.
0: Pero Eli, pero un segundo, si comenzaste ¿no? a ver y ya no te gustó, ¿por qué seguiste y ya te quedaste picado?
2: Porque de verdad pensé que en algún momento
0: se arreglaba
2: había
0: la
2: punto
0: cosa
2: de reflexión donde decía, mi amigo me recomendó esto por algo.
0: ¿Pero por qué recomendaste? ¿Cuál era la...?
1: ¿Vos para qué recomiendas una película? Para que el otro se observe y diga, ve.
0: No, o sea, depende.
2: Vos recomendaste en general, porque a la Nora también le recomendaste unos que dijiste, Eli, anda y ve.
0: O sea, ya ni veo. Ay, era solo para que ella vea.
2: Nora es de terror, empezando por eso.
0: Bueno, vos eres bien malita a veces. Capaz que por ahí, no lo sé. Puede ser.
2: Y yo pensando que él era él. No,
0: ya, no, tampoco.
2: Vamos a saber qué hay en tu cabeza, señor productor, por favor.
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0: 18:09. La pregunta de hoy dice así.
1: Queremos que nos cuente, amigo, amiga, ¿cuándo cree usted que empieza a morir el amor?
0: Ay, ay, ay, qué pregunta. Que empieza a morir, tan, o sea, intensa.
1: No, cuando ya murió. Ya. Cuando empieza a morir.
0: Las primeras, las red flags, las primeras señales. No responde, por favor, al
2: 09-87-17-57-88. Señora Nora. ¿Cuándo crees? Pero si empieza.
0: Déjame pensar, déjame pensar. ¿Cuándo pienso yo que el amor comienza a morir? A ver, next. los inicios.
1: Espera, me está diciendo la Nora.
0: Pero a mí no, pero a ver, sigamos pensando. A ver, es que, a ver, iba a decir cuando no te importa, cuando tienes que mi importismo, pero eso no creo que es el inicio.
1: El inicio.
0: Yo creo que es cuando ya ve caput.
1: No, pero el no diga malas palabras aquí al aire.
0: El inicio.
2: Como el hoyo que quería disfrutar ahí.
0: A ver, el inicio de cuando empieza a morir el amor.
2: Dios mío, ya 6:15, por Dios.
1: Cuando empieza a morir el amor.
0: Cuando ya no importa, cuando ya no sientes como que, no sé si la necesidad o el deseo de estar con la pareja. No solo en el snus, sino estar cerca de esa pareja, compartiendo cualquier momento, ¿me entiendes?
1: Ya no le quieres ni contar cómo te fue en el día, dices.
0: O sea, ya no quieres compartir cosas con él, ni compartir cosas ya muchas cosas en la intimidad o en la cotidianidad. Cuando ya, si estás sola, bien, si estás con él también.
1: Me da igual.
0: Ajá.
2: Mejor que no esté.
1: Me da de pronto. Ay, qué feo. De pronto. Amigo, eso yo no creo que es comienzo. O sea, ya, cuando claro, ya es mejor, ya, no
0: eso,
1: sé.
0: Eso ya. Yo creo que ya. Comienzo, pero el comienzo. El comienzo yo creo final. Que cuando dices, por ejemplo, me voy a ir a un cumpleaños ya. Y él dice, no, yo no quiero ir. Mejor. No dices mejor, pero vas sin problema sola o solo, ¿me cachas?
1: Señor productor, ponga la canción Comienzo del Final de Jeremías. Vamos a escuchar una canción que habla sobre este tema.
0: Pero así justo.
1: Comienzo del final.
2: Señora.
1: Dígame, señorita, no importa.
2: ¿Cuándo cree usted que empieza a morir el amor?
1: Cuando ya empiezas hasta perder interés en cómo le fue, cómo está tu pareja. Escucha.
0: Pero sin llantos, verá.
1: Pero sube el volumen, ¿ya?
0: Sin llantos adicionales.
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1: Suele un poquito más.

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1: ¿Por qué no les ponche los cantantes?

0: bien.
1: Oye, Miji, recién martes, verás.
2: Darnos. Hay una canción de ella, baila de sola amistad, también, que es.
1: Vaya, y averigüe bien y de ahí nos trae el dato. Hasta señora.
2: Lo echamos a suertes. ¿Qué?
1: ¿Cuándo cree usted?
0: Ay, ya digo que cuando no hay un interés genuino por saber cómo está tu pareja.
1: Así en lo cotidiano.
0: Sí, así como ya. Oye, si te fue bien, qué bueno. Bien, y si te fue mal, también. Qué bueno también. Mejor si te fue mal. Perdón. ¿Y usted, amistad Orellana?
1: Yo creo, comparto con la idea de la Nora. Ya cuando estás en la etapa del quincenal, ya te da igual.
0: ¿Cómo quincenal?
2: ¿Cómo? Yo qué dije de eso. Disculpa.
1: Verás,
2: ¿en qué parte me perdí?
1: Cuando estás así súper enamorado de novio.
0: Súper enamorado.
1: Quieres hacer el amor. Ya cuando la relación avanza, ya se conocen súper bien, siguen enamorados, es el delicioso. Ya cuando te casas, es relaciones con tu esposa. Ya después es el semanal.
2: Ah, vos dices el 15. Ah, ahorita te caché.
0: Sí, como calas. Por obligación.
1: Ya el quincenal, si llega el quincenal o no llega el quincenal, bien, ¿no?
0: Ay, qué feo.
1: O sea, ya ni por biológica, ya dices, ya.
0: Ni porque ya.
1: Y además ya empiezas a pensar ya solo en la otra.
0: ¿Cuál es la otra?
2: Sí, sí, lo echamos a suerte de ella baila sola, sí. Señor productor.
0: Sí, sí, oye, lo que estoy
1: diciendo. Es que la Nora.
2: Es que yo estoy con. ¿Qué dijo?
1: Yo digo que ya empieza
0: cuando
1: solo
0: empieza
1: a pensar
0: en la otra.
1: Vos, sí, sí.
2: Ah, no.
1: Ah, ¿qué miedo?
0: Aquí nos dicen, sí. cuando te llega una epifanía y te preguntas, ¿qué estoy haciendo con mi vida con esta mujer?
2: Escuchen esta, verán.
0: A ver, pero
1: escúchate
0: va a cantar.
1: Escúchate esta.

0: las mujeres.
1: ¿Será que la rutina ha sido más fuerte? Se han ido la ilusión.
2: Una pregunta. Por ejemplo, cuando ya viven juntos, ¿no? A ver, yo entiendo que, por ejemplo, esta canción dice, ¿por qué ya no me arreglé para la última cita?
0: Son novios, recién.
2: Son novios.
0: Claro.
2: Pero cuando ya vives con tu pareja, no puedes vivir arreglada tampoco siempre, pero obviamente tampoco.
0: Pero tampoco he hecho, ¿cómo es? Chimoltrufia. O sea, ajá, tampoco.
2: Pero bueno, también es como que rico estar así como
0: en casa,
2: como en pijama, como no maquillada.
0: Claro.
2: Como...
3: Pero báñate al menos.
2: Ah, no, bueno,
0: pero,
2: oye,
0: o sea,
2: pero...
0: es que eso ya, o sea, pero a ver, estás en casa el fin de semana, no tienes que estar preocupada por maquillaje. Yo creo que ahí...
3: Pero pase por la ducha.
0: O sea, si quieres.
3: Un pañito húmedo, pásate un pañito
0: ya,
3: húmedo.
0: Ya, ya, ya, no hija. Comiences, por Dios. O sea,
3: cámbiese si el calzón,
0: va, cuidado. A ver, yo creo que en la intimidad del hogar, si tú quieres estar en pijama, no pasa nada.
3: Pero pasa por la ducha, ya. ¿Cuál es el problema?
0: Si no quieres bañarte un sábado o un domingo, está bien también, pues
3: no,
0: vaya.
3: ¿Qué? No.
0: Vaya.
2: No, Nora, siempre hay que bañarse, ¿qué le pasa?
3: Nora, no, ahí sí está.
2: Ya, si quiere no se lava el cabello siempre, pero sí hay que bañarse.
0: Obvio, Nora, que hay que bañarse, pero...
2: ¿Pero por qué le dice a la amistad que no hay que bañarse?
0: Verán, si yo no me quiero bañar el sábado, no me baño y punto. ¿Cuál es el problema?
2: Dicen, buenas tardes, noches, difiero amistad.
0: ¿En
2: llevo
0: qué?
2: 11 años casados y hasta ahora hacemos el amor con mi esposa y nada de quincenal como colegiales. Y quiero que dure así hasta que se pueda.
0: Pero ¿cuál es?
3: Nada
0: pero,
3: de quincenal, o sea, el mensual, no, pues ya te tocamos, mijín.
2: No, él dice que sigue haciendo el amor.
3: Con frecuencia.
2: Obvio.
3: Con
2: por
3: frecuencia, eso decimos,
0: alta.
3: Eso es una señal de que muere el amor.
2: Ya muere
3: no,
2: el
3: en tu caso no ha muerto.
0: Ah, sí, ya no.
3: En buena hora, pues, amistad.
0: Pero en cambio.
3: Es una buena señal de que sigue vivo.
2: Claro, es
0: pero buena en cambio.
3: Tu amigo y el amor.
0: Pero en cambio.
2: Aquí dice, buenas noches, amigos. Qué fea pregunta.
0: Eli, ¿por qué?
2: Soy el traumado que devolvieron el anillo y cambiaron por otro nuevamente.
0: Oh.
2: Diría que cuando ya da igual si escribe o no, o si viene o no, ya no hay relación. Pero la primera red flag es cuando a uno le llama la atención otra persona. Porque si estamos enamorados, ni de chiste nos llama la atención alguien más que nuestra pareja. Escuchen, se muere el amor de Arjona y explica todo de cuando se acaba el amor. Escuchen bien.
3: Oye, mi hija,
0: se muere el amor de Ricardo Arjona, señor productor, por favor.
3: La ciencia dice que la química, no digo el amor.
0: ¿Dura cuánto la química?
3: No, espera. La química del amor, el proceso químico del enamoramiento.
0: Ya, 3 años.
3: Espera. Podría, hay evidencia de que podría sentir lo mismo 3-4 veces al mismo tiempo. Si solo sientes una vez, en buena hora.
0: ¿Cómo el mismo? O sea, estar.
3: Puedes enamorar al mismo tiempo.
0: Al mismo tiempo, 3 o 4 veces.
2: Puedes amar.
3: No amar.
0: Enamorarte, que es un gusto, un
2: química. Te pueden gustar.
0: Pero es que eso sí pasa, verás. Cuando tú, por ejemplo, no estás ya viviendo con una persona o casada o casado, sí te gustan pues 2-3 personas a la vez. Claro.
2: A ver. Cuando no estás casada.
0: Clarito dije. No estás ni casada ni viviendo con esa persona. Sí, puedes tener el gusto
3: gente
0: por.
3: Le ha pasado que esté en una relación estable, todo bien. Es más, no había ningún pretexto.
0: Ah, tú dices eso. Eso a mí me cuesta creer, la verdad.
3: Se flechó de alguien más.
0: Es que eso, si estás bien con tu pareja, todo ok.
3: Amiga, la ciencia es la ciencia.
0: Nunca nos has demostrado vos eso que dice la ciencia.
3: Amiga, yo
0: el rato
3: tengo
0: que me
3: demuestres.
0: No, por supuesto que si tienes un micrófono al frente, tienes que ser responsable por lo que dices.
3: ¿Qué quieres? ¿Un paper? ¿Qué?
0: Lo que tú quieras, okay, traes como.
3: Mañana le traigo una investigación.
0: Verás.
3: Profunda.
2: Ja, ja, ja, ja. Hola, chicos. Amistad un ABC, por lo menos. Buenas tardes, amistades. Creo que a las primeras señales de que no hay reciprocidad, muestras de amor, tareas de casa, respeto, cuando se vuelve todo reiterativo, meses, años, y a uno se cuestiona si vale la pena o no quedarse o irse, luchar o sostener.
3: Oye, pero eso es un combo ya bastante complejo.
0: Eso está heavy ya.
3: Eso no es cuando empieza a morir. Que no haya compromiso, por ejemplo, en el trabajo en equipo, que puede manifestarse en cosas tan simples como las tareas del hogar.
0: El servicio que tú demuestras, exacto. Si
3: el
0: tú,
3: servicio de tu esposa hacia ti.
0: O sea, tiene que ser en equipo.
3: Y de tú hacia tu esposa.
0: ¿Qué dices?
3: Hacia tu esposa.
0: Esto es cuando se acabe el amor de Arjona. A ver, escuchemos lo que nos recomendó el radio escucha. Escúchenla bien, nos dijo. Así que escúchenlo bien.
2: Hacemos el amor con mi esposa, me suena mucha gente.
4: Se nos muere el amor. Tiene fiebre de frío.
3: Red flag.
4: Se nos cayó de la cama. Cuando lo empujó el hastío.
0: Se lo empujó de la cama.
4: y está enfermo de muerte. El mismo que era tan fuerte.
2: Se la sabe.
0: Yo sí me la sé.
4: Tiene anemia de besos.
1: Tiene cáncer de olvido. Y por si fuera poco, tiene ganas de morir.
0: Ayau.
2: Qué fuerte, qué feo que se muere
1: el amor.
2: Tal vez nunca estuvo vivo.
4: Se nos mueren las ganas.
0: Las ganas, ve.
4: Las vemos agonizar.
3: O sea, las ganas se mueren después que el amor.
0: Entre las sábanas.
2: No, las ganas mueren primero.
3: No, amiga, no puedes dejar de amar a alguien, pero le sigues teniendo ganas. ¿Nunca te pasó? Ya, ven, ven.
2: Sí, tienes razón.
0: ¿Qué ha pasado? Que primero las ganas, lo primero el amor.
2: Yo nunca le he tenido ganas a nadie.
3: Que se va el amor.
0: Se fue.
3: Pero las ganas quedan, amigo. La biología, la necesidad, somos humanos, Carlos. Y es lo más cercano y conocido, entonces, ¿qué dices? Ya ven, ven.
2: No me ha pasado, amigo.
3: Ay, amiga.
0: Oye, pero eso les puede pasar a la raza, pues, porque dicen que ustedes sí.
2: Sí, las mujeres sin sentimientos no somos nada.
0: Hay amor delicado.
2: Los estudios de la amistad son de la Universidad de Singapur.
0: O muérete de un trancazo.
3: Amistad al final es universidad.
2: Buenas tardes, amigos. Chuta, déjense de cosas, no pregunten eso. Resulta que me encontré con una ex de hace 25 años. Y resulta que sí sentí cositas. Según eso, es porque mi amor está en declive, feo, o no eso. ¿Y ahora qué se hace? No, amigo, no haga nada, no haga nada.
3: ¿No creen que deba sacarse la pica?
2: No. Oye, ¿qué te pasa? Bueno, si estás soltero puede, pero si está casado, ni fregando.
0: Oye, amistad, después, ¿por qué nos amenazan con clausurarnos del programa? No, amigo. Huya de ahí, huya.
2: Y se encontró.
0: Oye, pero cachan 25 años de una ex o ex, hombre y mujer, ¿no es cierto?
2: Y se
0: le
2: cositas.
0: Ves y sientes cositas de eso, 25 años.
2: A ver, pero es que yo creo que.
3: O sea,
2: eso
3: se ha mantenido bien la mams en todo caso.
2: Amigos, escuchen. Eso
3: ha ido
2: es
3: donde la doc Sammy.
2: Sí, escuchen un ratito.
3: A ver, ya, dale.
2: Yo creo que eso es.
3: Baja el volumen, me parece.
2: Se le vinieron los recuerdos de esas épocas. Más
0: se
2: no,
0: le vinieron los recuerdos, ya.
2: Sí, más no porque ahorita le ame o sienta algo. Sí, sí,
0: es que esa típico, época, ¿no? Es el típico.
2: Lindo fue.
0: Ay,
2: lo
0: si
2: que
0: me
2: vivieron.
0: Hubiera casado, ¿cómo es que le decimos al?
3: Mira, amigo, el cerebro no distingue lo que ve de lo que imagina. Entonces, como dice la Eli, al encontrarte, hay una parte de tu cerebro en la memoria que recordó y cuando uno recuerde, siente. Pero eso es lo que a mucha gente le pasa, confunde extrañar con amor, por ejemplo.
0: Y después hace barrabasa, estás pues arrepentido.
3: O sea, aquí el remember no.
2: Yo también tengo mis tías que dicen, ayer era de haberme casado con el dueño del mall, que fue mi novio, dicen así mis tías.
3: Saludos a la gente dueña del mall que seguramente nos estará escuchando.
0: 18
3: y a las tías de la Eli.
0: 23 minutos. Tiempo de recordarte algo muy importante. 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
3: oye, hasta
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0: empresa.
3: Estoy arrepintiendo de si estuviéramos, pero parqueadazos.
2: Sí,
3: pues,
2: mi tía,
3: amiga,
2: que me.
3: Con nuestra propia radio.
0: Oigan.
3: Perdón,
0: ya.
3: Sí, ok.
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2: Cerramos espacio publicitario. ¿Recuerdan al amigo que se encontró a la ex de hace 25 años?
3: Sigue conservada.
2: Bueno, nos dice: sí, parece que se ha ido a donde la Doc Sammy, o sea, conservado en alcohol, dice, porque también bien está y recién divorciada.
3: Chuta, mijo.
2: Y recuerdos que se vinieron, qué. Pero creo que a mi esposa no creo que le guste. Amigo, obvio, ¿no? Ya saques eso de la cabeza.
0: Amigo, vea.
2: Pero si esto no fuera radio, yo le dijera, vaya.
0: ¿Qué? Disculpa.
2: En su cabeza, ilusiones de lo que quiera y ya.
0: No, ni ahí. Porque después se ha cenido y eso sí, mijita.
2: No hubiera dicho eso, pero es que no es de radio lo que quería decir.
3: Ah, mijo, no sé qué decirte.
0: No, tiene que cancelar esos pensamientos.
2: No tiene que hacer nada con ella. Solo.
0: Ajá.
3: ¿Con nada. Ella, con la esposa o con la?
2: Con ninguna. Ah.
0: Bueno, tenemos otra cumpleañera. Taran, taran, tan, tan.
3: Happy birthday to you.
2: To you, to you.
3: Que decía Radioactiva.
0: Hoy está cumpliendo años.
2: Cumpleaños.
0: Todavía estoy grabando. Una amiga muy querida, ella es Silvia Quesada. Y su esposo, que la ama con todo su corazón, le dedica este saludo. Él es Franklin Hidrobo y sus hijos, dos apuestos jóvenes, Francisco y Joaquín.
2: ¡Que viva!
0: ¡Que viva Silvia! Silvia, amiga querida, que Dios te bendiga y que cumplas muchos años más.
2: ¡Que viva! Sí. ¡Cumpleañera!
3: ¡Silvia!
0: ¿Qué fue eso?
2: Silva, dijo Silva.
0: No, Dios mío. ¿Por
2: qué? Aquí dice, hola, hola, la verdad es que sí ha pasado de cerquita. Conozco, se encontraron con su ex a los 25 años de graduados. Ya. Los dos en proceso de divorcio. Los dos se unieron, se casaron y vivieron felices hasta que llegue otro ex. Ja, ja, ja, ja. Pero amigos, esto es cuando los dos estaban en proceso de divorcio. Aquí el otro está felizmente casado, amigos. Claro. Déjese de tonteras.
3: Yo lo que no entiendo es...
0: Déjese de tonteras, como dice la ex.
2: No venga a estar reviviendo cosas que ya... Acuérdese,
0: no vaya. No vaya a buscar lo que no se le ha perdido. Sí, vea, no, hágame caso, no sea maligno.
2: Luego va a estar llora y llora.
3: Si vos tenías un carro 2010
0: ya,
3: y vendes el carro 2010.
0: Oye, deja de hacer esas comparaciones groseras.
3: Para cambiar de modelo.
0: Groseras son tus comparaciones.
3: Si tienes ahorros, no te vuelves a comprar.
2: Oye,
3: el carro.
2: Oye, yo sí te voy a decir.
3: Ya no puedes ni asegurar, mijín.
2: Que cuando veo mi carro anterior, sí me da penita verlo. Digo, qué lindo
3: que
2: queda mi carro.
3: Como yo. No te vuelves a comprar el que acabas de vender.
2: Escúcheme.
3: Por algo vendiste.
2: Yo cuando veo mi Sparkcito blanco y digo, qué lindo que era mi carrito, pero no lo voy a coger.
3: ¿Te montaras
2: de nuevo
3: una besita?
2: No, tampoco.
3: Ni una besita, no, una subidita.
0: Basta. No.
2: Qué desubicado.
0: ¿Cuál es la pregunta que estamos haciendo?
2: ¿Por qué el Fausto es tan desubicado?
0: Bueno, eso no vamos a responderlo nunca.
2: Amigos, ¿cuándo creen ustedes que empieza a morir el amor?
0: Exacto, ¿cuándo el empieza amor. A morir el amor? Al
3: 09-87-17-57-88.
2: Aquí dice cuando se normaliza el desprecio, las burlas y la falta de respeto.
0: Uy, uy, uy. Eso yo no creo que sea el inicio, eso ya es intermedio, pensaría yo.
3: Lo que pasa es que a la primera uno debería cortar.
0: Claro, pero es como que tú dices, o sea, ya no pasa nada, o sea, cachas, es como que...
3: Fíjate que el cerebro tiene algo que se llama mecanismos de compensación. Cuando tú convives con alguien, por ejemplo, compañero del trabajo o tu pareja, y hay cosas, actitudes de la relación o de la persona, porque no es lo mismo, que te afectan, el cerebro, para evitar un problema más grande, para evitar
0: claro,
3: la
0: se hace
3: separación...
0: Loco.
3: Desarrolla algo que se llama mecanismos de compensación. En muchos casos puede ser, bueno, me enfoco más en lo bueno que lo malo, pero en la gran mayoría de casos, el principal mecanismo de compensación es pongo debajo de la alfombrita.
0: Exacto.
2: Sigo
3: el problema
2: la
3: de
2: basura.
3: Ese mecanismo de compensación es que el cerebro no solo va incivilizando la conducta que no te gusta, va haciendo invisible al otro.
0: Oye, a mí me pasó algo con una amiga muy querida. Que justamente este tipo de actitudes
3: te
0: que
3: encontraste él, a los 25 años.
0: El esposo, ella ya está divorciada, pero el esposo de ella, delante de todos, hacía, según él, bromas, ¿no? Súper simpático, pero realmente él, la estaba, ¿cómo se dice? Burlándose de ella.
2: Qué feo.
0: Burlándose de ella y así, y así, y así. Entonces ella hacía exactamente lo que tú acabas de decir, amistad, era como que... No, es que él es así.
3: El tema es que
0: o sea, porque
2: ella
0: amiga,
2: normalizaba.
0: Ella normalizaba y bueno, ahora ya está divorciada.
3: Tu amiga seguramente
0: la pasó muy mal.
3: La pasaba mal, ¿por qué?
2: Deberían hacer
3: porque
2: bienvenida
3: empezó...
2: de soltera, así como hay despedida de soltera.
3: A esa fiesta de divorcio también te contaré.
0: Sí.
3: Nosotros, ella empezó casi a no, en su cerebro él ya no existía. O sea, él ya estaba conviviendo con alguien.
0: O sea, como que lo anulaba.
3: Con un mueble. Y eso es doloroso.
0: Qué duro. Claro, porque si convivir estás con alguien es porque quieres compartir tu vida con alguien, ¿no? Pero no. 18:30 Hasta aquí la primera parte de tu triple sentido. Recuerda la pregunta. ¿Dónde piensas tú que comienza a morir el amor?
2: ¿Dónde?
0: ¿Cuándo dije?
2: ¿Dónde dijo?
0: ¿Cuándo o
2: dónde? Ayer el hoyo, hoy dónde.
0: ¿Cuándo y dónde? Yo veré. Pero es lo mismo. Y usted también responde lo que usted quiera. Al 0987-1757-88. Ya regresamos.

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0: 18:35, segunda parte de Tu Triple Sentido. Hoy nos pusimos de reflexión total.
1: Reflectivos.
0: ¿Qué estamos preguntando? A ver, ¿qué estamos preguntando?
1: ¿Cuándo, amigos, empieza a morir el amor?
0: El amor, el amor.
1: El amor. Dice aquí, saludos amigos, hormonalmente muere a los 2 años y después se transforma en cariño y afecto. ¿Qué dicen, chicos?
0: Hace falta vitamina.
2: Con que no se te cruce la ex que se conservó bien y está recién divorciada, todo bien.
1: Acá nos dicen, amigos, yo creo que empieza a morir el amor cuando la idea de terminar deja de dar miedo y comienza a sentirse como alivio.
2: Uy, ay, qué buena respuesta, amiga.
0: Cuando, como alivio. Híjole.
1: Que mejor
0: ya, pero
1: mejor
0: eso, está. Pero eso ya es. Ya, eso no es inicio.
1: Claro,
2: es una señal de que ya está.
0: Eso ya es declive total. Bueno, no total, ¿no? Verás, el coach nos decía ayer que el partido no termina hasta cuando el árbitro pita.
1: Pita.
0: Ya, entonces yo siempre diré.
1: Todo depende del pito, entonces.
0: Y yo siempre diré que el amor es una cuestión de decisión. O sea, usted decide si quiere continuar o no. María Elisa Padilla, por favor.
1: Pero es que no era eso, está diciendo usted.
0: Yo.
1: Claro que todo depende del pito. Cuando se acaba el partido.
0: No, yo no dije que todo depende del pito. El coach dijo ayer.
2: ¿Qué le metes al coach?
0: Porque el coach nos enseñó eso ayer.
2: Él dijo que el partido no termina
0: hasta que cuando el árbitro
2: hasta que el árbitro dice fin.
0: ¿Y cuándo dice el árbitro dice
2: vos
0: fin?
2: Vos empiezas que lo importante es el pito.
0: ¿Cuándo dice el árbitro fin?
1: Cuando pita.
0: Entonces.
1: Depende del pito.
0: Ay, ¿qué viste, María Elisa? Yo solo a vos te perdono porque sé que estás con estrés hasta el tope. Pero vos, amistad, haz el favor, compórtate.
1: Compórtate.
2: Oigan, ¿qué creen que afecta más a ese morir el amor? ¿Cosas externas a la pareja o cosas de la pareja?
1: ¿Cómo? ¿Puedes repetir?
2: ¿Qué creen que contribuye más a que muera, a morir?
0: ¿Cosas externas o de la pareja? Ya.
2: Cosas externas, por ejemplo. Deudas, no. Problemas con las familias.
0: Ay, lo que pasa, amistad, yo creo que es todo una suma de...
2: Los problemas internos ya son carácter, costumbres.
0: Imagínate.
2: No te pones de acuerdo, trabajo en equipo.
0: Para
2: falta
0: mí
2: de valores
0: es una mezclita nomás.
2: ¿Cuál crees que afecta más?
0: Sí, ok. Una mezcla de todo un poco.
2: Ah, no, con mezcla ya. La fórmula es directa.
0: Eso ya es bomba.
2: Yo creo que las parejas debemos distinguir y decir, bueno, ¿esto es un conflicto entre los dos o es algo externo? Si es algo externo, yo creo que es... O sea, mientras haya amor entre los dos...
0: Mientras haya decisión, amigo, en serio.
2: Todo
0: es trabajable. Porque el tema del amor ya es como que romantizado también, verás.
2: O sea, tú no le amas a tu marido.
0: Le amo profundamente.
2: Ya, entonces.
0: Pero yo decido. No, sí, perdóname.
2: Yo no amo.
0: Deja de hablar así, que es horroroso escucharte así. Me da.
1: Horroroso.
0: Vamos a traer acá un experto o experta que nos diga el tema de cuando yo decido amar o no. A ver si es más importante que el tema. Porque, a ver, que la química que dice que no, que el amor acaba.
1: Dice, ja, son el goce todos. Fausto está súper relajado y las chicas se mueren de iras cuando él dice algo. Yo pienso que empieza a morir el amor cuando no le das su lugar a tu pareja y más aún frente a los demás. Aquí dice, ni diga eso que yo soy el que regresé con mi ex luego de 20 años. Acá tenemos...
2: Hijo, espérate,
0: es que no me
2: eléctrico,
0: parece justo...
2: Híbrido.
0: Que nos deje así con ese mensaje. Regresó después de 20 años, pero ¿qué pasó? ¿Está felizmente con la persona? ¿Qué onda? Que cuéntanos un poquito más. Además, estaba, por ejemplo, aquí hay muchas cosas por dilucidar. ¿Estaba con alguien cuando vino la ex de 20 años o no? ¿Cachás? Porque si estaba soltero, vino la ex de 20 años y volvió a nacer el amor, ¿cuál es el problema ahí?
2: Pero solo dime una cosa, mijo, en nuestro código. Si te fuiste subiendo en un híbrido para luego decir, ya vuelvo a mi mecánico de gasolina. Si fuiste yendo a una feria, al menos.
0: Me cae tan mal cuando hablas así, pero en serio te digo, o sea, odio. Así, oigan, que por favor,
1: bueno,
0: evítalo.
1: La gente está matándose de risa.
0: La gente se muere de risa y yo estoy más mal que ni idea.
1: Pues que se ríen porque usted dice que todo depende del pito y me dicen, claro. Eli. No, ahora deberían decir.
0: Yo no dije así, no, no pongas esas palabras.
1: Pero es que todos dicen
0: en mí. Por suerte todo está grabado. Es que fuiste tú, fuiste tú.
1: Fuiste tú.
0: Exacto. Aquí. Oiga, y no hay más canciones de destrucción del amor.
2: Destrucción del amor.
1: Pingüinos en la cama.
0: Pingüinos en la cama es otra, sí, sí, sí. No, pero había. ¿Se acuerdan cuando estábamos hablando del tema antes de entrar? Dijimos de Maelí una canción.
2: Oiga, mijín, los vallenatos. Ah, este no es el de los vallenatos.
0: ¿Se acuerdan que dijimos una canción cuando estábamos en Maelí?
2: No.
1: Ese del. En mi casa hay una fuga de gas y de agua.
0: ¿Qué dices?
2: Salí con tu mujer. ¿Y qué le digo a la otra?
0: ¿Y qué le digo a la otra?
1: Dice aquí.
2: Felices los cuatro.
1: Amigos, cuando ya no hay proyectos o sueños compartidos.
2: Sí, eso es buen punto. Ahí empieza a morir el amor.
1: Amigos, la pregunta del millón.
0: ¿Cuál?
1: ¿Se puede volver a nacer el amor?
2: Sí.
0: ¿Se puede volver a nacer el amor?
1: Volver a nacer, dije. Usted es la que habla mal.
0: ¿Cómo sería? ¿Puede volver el amor renacer. A renacer?
1: ¿Puede volver a nacer el amor?
2: Sí.
0: Ya, sí, porque es decisión. Así te caiga mal que yo diga eso. La es la verdad, es la verdad.
1: Decisión.
0: Yo voy a traer acá. Ojalá pueda la Marinés.
1: Norita, le dicen aquí. ¿Qué la pasa? Realidad es cruda y fuerte.
0: ¿Pero qué parte de la realidad, disculpe?
1: ¿Qué usted dice de que depende del pito? Saludos desde Guayaquil. El amor verás, se muere cuando llega la monotonía y ya todo es
0: cuando le llegan ciertos mensajes de que comienza con F y termina en reino.
1: En Nando. ¿Creen que el amor muere de repente o poco a poco?
0: Poco a poco.
2: Poco a poco y de una forma muy, muy imperceptible, de tal forma
0: pero no le cachas, pues.
2: Que no te das cuenta. Y cuando te das cuenta ya hay una distancia muy grande.
1: Amigos, ¿es peor la rutina o la falta de comunicación?
0: De buscando la costumbre es más fuerte que el amor.
2: La falta de intimidad.
1: Amigos, esa no fue la pregunta. ¿Es peor la rutina o la falta de comunicación?
2: La falta de comunicación.
0: La falta de comunicación.
1: Amigos.
0: Pregunte que aquí respondemos.
1: ¿Se puede amar a alguien y aún así decidir irse?
2: Sí.
0: No.
2: Sí, claro.
0: ¿Por qué?
2: Porque si tienes proyectos distintos, hay valores que no compartes, a veces es mejor, a pesar de que sigas
0: decir
2: amando
0: adiós.
2: A esa persona, separarse por el bien de los dos.
0: Pero qué durísimo eso, qué triste.
2: Y si te pones a escoger ella y dice, yo, tu esposa.
0: Basta, ya comenzaste.
2: Decides.
0: Qué mal genio que estoy teniendo en este programa, Diosito. Qué bárbaro.
2: ¿Y le sigues amando? Te llevaré en mi corazón.
0: Oye, en serio...
1: Y cuando ya no 18, funciona el pito,
0: 40,
1: ¿qué pasa?
0: ¿Qué pasa? ¿De qué, pues?
2: Nerviosa te
1: ¿cómo
2: escucho,
1: sabemos bien? Que se acaba ¿qué? El partido?
0: Cuando no funciona, dices.
2: Porque ya no, ya no
0: qué
2: está
0: qué terrible
2: partido.
0: Árbitro. Qué terrible. O sea, ¿cómo puede ser posible?
2: Ya no hay partido.
1: Ya no hay. ¿Ya se acabó?
2: Si ya no hay partido,
0: murió caput. 18:43 tiempo de recordarte cosas muy importantes. Comience, señorita Padilla, por favor.
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0: ojalá.
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0: Saludos.
2: Zamora, la maga Sammy. Hoy mi hija, no, ayer me dijo esta
1: mi hija
2: papi.
1: Dice.
0: ¿Qué te dijo?
1: Me parece que la Sam te dijo mi hija.
0: No, la Javiera.
2: No, ella me dice, no, me dice Don Fausto.
1: Si tendrás cuidado.
0: ¿Con qué?
1: Lo que vas a decir.
2: El L.
1: De mi Sammy.
0: A ver, ya continúe, por favor.
2: 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Y uno decía, pero ¿cuál, mi amor? 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

0: la canción ¿Cuándo? De Ricardo Arjona.
1: ¿Cuándo?
0: Dice, una canción de que muere el amor.
1: ¿Cuál,
0: es
1: cuál, cuál?
0: Desde mi cielo, del mago, de Mago de Oz.
1: Ya se pusieron.
2: ¿En qué punto creen ustedes que ya no hay vuelta atrás? Porque, claro, si tú te das cuenta, que a veces no te das cuenta, que empieza a morir el amor.
1: Infidelidad.
2: ¿Hasta qué punto?
0: No, ahora.
2: ¿Qué extrema quieres hoy, amiga? Siempre.
1: Pero a ver, ¿cuál fue tu pregunta?
0: Sí, sí, o sea, ¿qué te pasa?
1: No hay vuelta para mí
0: en la infidelidad.
1: También, exacto, buen punto.
2: Extremas de estas manos.
1: Pero a ver, ¿cuál es tu respuesta? ¿Cuál es tu respuesta?
0: Pregunte, ¿y cuándo creen que más o menos?
1: No, no, no, no. No hay vuelta en mi caso a la infidelidad. Usted ha dicho la violencia, antecitos, comparto con ella,
2: no hay,
1: y tú.
2: Antecitos, no hay.
1: Pero a ver,
2: una cuadra
1: di,
2: antes.
1: Di el antecitos.
2: Unos 100 metros antes.
1: Di los 100
2: algo.
1: Metros antes.
0: El kilómetro.
1: Responde, no seas torero. Responde.
0: Tal vez antes de llegar a la infidelidad.
1: ¿Cómo sabes cuál es el antes de llegar a la infidelidad?
0: Dando la vuelta en U.
2: Dices, no, regresa, regresa.
0: Me arrepentí.
2: Porque ya cogiste el puente, olvídate. O sea, para volver tienes que pasar por ahí.
0: Y dando la ahí, vuelta dices, en U.
2: Ya, pues entremos.
1: Qué bestia, señora.
2: Póngase, Padilla, hablando de eso, póngase esa canción de Daniela Romo que dice, yo no te pido la luna.
0: Creo que el amor es... creo que el amor cuando es real puede superar casi todo. Con mi pareja hemos podido superar bancarrota, pérdida de un hijo, problemas con la familia, política. Y cuando uno puede ser sincero con el otro y decir lo que siente y el otro esté dispuesto a respetar y acompañar, quiere decir que estás con la persona indicada.
2: ¡Ay, qué lindo mensaje!
0: Aquí dice, bueno, es que el coqueteo ya es infidelidad, nos dice.
2: No nos ponga.
0: En el kilómetro 23 dice.
1: Esta es la canción de Arjona que nos dijo... Escuchen. ¿Cuándo?

0: ¿Cuándo vuelve Fernando Reino?
1: No sé, pero nosotros no nos vamos cuando él vuelva.
0: Avisarán.
1: Dice, hola. Ja, ja, ja, me he reído hasta decir basta en todo el camino a la casa. María es lo máximo, ja, ja, ja. Yo seré la María.
2: Vos eres la María. ¿Quién
1: la
2: María?
1: Canción que le quedaría en los comentarios de Fausto es la de Jeremías. Uno más uno es igual a tres. Saludos, chicos, primera vez que los escucho, son chéveres.
2: Oh, ¡primera vez! ¡No le da vergüenza
0: que no sea
2: decir
0: la
2: eso.
0: Última, mijín!
1: Y por eso me dice María.
2: Sí, pues María. María.
3: No alzó la voz, pero antes le abofeteó por aquella escena infiel.
1: Aquí dice, ¡ay! Llegó un mensaje de Patricia Reino, qué miedo. Desde mi cielo de Mago de Oz, pongan porfa, dice.
2: Esa no he escuchado, o sí. A ver, desde mi cielo de Mago de Oz, por favor, señor productor, que está volviéndose un poco loco ahí.
1: Ya ven, uno y uno, así, escuchándoles.
0: Saludos a Pacho Reino.
2: Saludos, Pacho.

0: el mago de no sé cuánto.
1: Esa de mago no sé si es buena idea.
0: ¿Por qué? Que será muy... No sé. O sea, es rock, no pero... me sé.
1: Hola, chicos. Siempre los escucho, pero hoy sí se mandaron un buen programa. Pasó volando la llegada a casa.
0: O sea, que... Sí. Por favor, eso no es halago, perdónenme. Hoy sí se... Analiza. Hoy sí se mandaron un buen programa. ¿Qué nos está diciendo?
2: Como que te sacas del piso cocinando para tu familia. Qué bárbaro. Hoy sí te salió rico.
0: Yo. Por lo que este es mago de Oz. A ver, escuchen, escuchen.
1: Suena Rake.
0: ¿Cómo vas a decir Rake a mago de Oz? Oye, no seas
2: suena
0: maldita.
2: Máximas, mínimas.

0: Sí. Dice aquí, como dijo Shakira, no fue culpa tuya ni tampoco mía, fue culpa de la monotonía.
1: Sí, ay, pensé que iba a decir, si no me acuerdo, no pasó. Eso.
0: Mago de Oz, el último polvo, dice. Dice, van a llorar, eso habita. Dice, ah, que con eso íbamos a llorar. Ah. A llorar y llorar.
2: ¿Qué es? ¿Qué es peor? ¿Date cuenta de que el amor que se está muriendo o que venga tu pareja y te diga, oye, el amor se está muriendo?
0: ¿Qué es peor?
1: Dios mío, las dos cosas están horribles. Pero yo creo que
2: tengo que ser honesto con vos.
1: No, que tu pareja te diga.
2: El amor se está muriendo.
1: Que tu pareja te diga, sí, ok, Eli, ¿y vos qué dices? Porque prefiero yo decirle a la pareja, no que la pareja me venga a decir a mí, a Yao.
0: ¿Qué es peor? ¿Que le veas a

0: pareja ser infiel o que...
1: Depende. O que vos seas infiel.
0: O que te...
2: Depende, amiga.
0: O que te digan.
1: Verle. Ah, que te digan, le di a tu...
0: No, que él te diga, ¿te fui infiel o que le veas?
2: No, que te digan cachudo.
1: No, o sea, eso, a ver, lo que dijo la Eli, a ver qué le responderías. ¿Qué es más difícil o qué es, sí, no?
0: ¿Qué claro,
1: más,
0: qué es peor?
1: ¿Qué es peor?
0: Que le veas, abras la puerta y dices...
1: O que él te diga, hecho el arrepentido o hecha la arrepentida, fui infiel.
2: ¿Cómo dices que vas a hacer cuando le veas?
0: Abres la puerta y dices...
2: ¡Ay, perdón! No.
1: ¡Ay, perdón!
2: No vas a hacer esa...
1: ¿Vos querés decir ay, perdón? Sí. Por favor.
2: No.
1: ¿Qué harías
2: no?
1: ya?
2: ¿Que te cuenten o que te diga?
0: No, que él te diga, que ella te diga, oye, te
1: peor?
0: Pones los cachos o que abras la puerta y le ves a ella.
1: Exacto, ¿qué es peor?
2: Verle, el pues, mecánico. Amiga. Verle, y el mecánico de confianza, y vos que le tenías a él guardado de Juan Mecánico, y Juan Mecánico mismo te va haciendo la maldad. Ay. Y en tu casa, amiga.
0: Y yo creo que es peor verle, Nora.
2: ¿Te imaginas sí, tu sí, mecánico sí. de confianza pero, midiéndole no, el aceite?
0: Es mejor verle, ¿sabe?
1: ¿Por qué? Porque ya...
0: te haces a la realidad. Capaz que si te dicen, hay una parte de ti que va a querer decir, es mentira, no es cierto, me está mintiendo.
1: A ver, esa no era la respuesta, la pregunta. La
0: por eso
1: tú dijiste, o verle o que él te diga.
2: Oigan.
0: Yo prefiero verle.
2: ¿Por qué salen del tema? O sea,
1: eso, si quieren mañana. Está ahí con sus cosas ahí.
2: Vamos, mejor, vamos.
0: Sí, vamos, porque ya nos fuimos por otro lado.
1: Que nos vamos romántica. Ah, no, esta no es romántica.
2: ¿Cómo no va a ser romántica?
1: Pero esta no habla de también...
2: Pero es para suavizar y que la gente no se vaya así.
1: Se vaya romántica.
2: Claro.
1: Y que vaya y a dar realmente amigo, besos y abrazos.
0: No ponga exacto. los cachos.
1: No ponga.
0: Si y pones, tampoco que suene el pito.
1: Amistad, no. No.
2: Que
1: este programa es pro amor.
0: Pero amor, no sí, cachos. No cachos.
1: Respeto, equilibrio.
2: Equilibrio,
1: ¿no
2: equilibrio.
0: Y no sí. se fije en.
1: Y mucho amor.
0: No, invito.
1: Y sí. nos vamos. Mañana nos extrañan.
0: Sí, mañana hay fútbol.
2: Fútbol nacional.
0: Fútbol local.
1: Cuenquita.
2: Liga Pro.
1: Cuenquita, ¿verdad? Sí, el Cuenquita. Así que les
0: si
1: deseamos.
0: No es del uno, ya. Es del otro.
1: Sí, la plena. Le mandamos mucha suerte.
0: Oiga,
1: a nuestro
0: ¿sí se siente raro o no?
1: Cuenca. ¿Qué?
0: No se siente raro como que ver un partido del mundial y luego ver un partido local, así. Yo sí siento vos, bien raro.
1: Ley, pues, a ver, no, vamos punto de orden.
0: Sí, dila, sí veo, pues claro que veo.
1: No ves el
0: yo
1: fútbol
0: sí tengo
1: nacional.
0: Zapping y escucho aquí.
1: No seas mentirosa, claro. Marianisa Padilla. Vos no ves el fútbol nacional.
0: Claro que veo.
1: Y el otro por pura farandulera para estar ahí con Andrea Gimbuch, a las que saben de fútbol.
0: Vemos
1: las
0: todo,
1: dos.
0: Vemos todo.
1: Nos vamos. Usted llegue a casa y dé muchos besos y abrazos.
2: Éxitos y bendiciones, amistad.
0: Y recuerden, siempre.

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